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0: Hola, ¿qué tal? ¿Cómo están? Buenos días, bienvenidos a PBO Noticias a través de los 91.9 FM de PBO Radio, la radio con fe. Estamos iniciando nuestra jornada informativa hoy lunes 13 de julio del año 2026. El saludo, como siempre, a los que nos sintonizan a través de la radio en los 91.9 FM y, por supuesto, a usted que está conectado las 24 horas del día a través de Movistar TV. Saludamos a los que están en el canal 735 HD y los que nos ven también a través del 35 SD. Estamos también las 24 horas del día en Claro TV, en el canal 515 HD, en el 23 y en el 18 en SD. Nos encuentra en cable a nivel nacional, en cable Sur Nazca. 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No te pierdas la programación de PBO en todas estas plataformas. 5:01 a.m, le saluda Quique Bravo. Le doy la bienvenida a mi compañero Quique Montenegro en el inicio de esta semana informativa. ¿Cómo está, Quique?
1: ¿Qué tal, Quique? Bravo, Prado, muy buenos días a ti, a todo el equipo, por supuesto. Joven, talentoso equipo que está despierto muy tempranito, como corresponde, para tener todo el material ya listo para contarles no solamente malas noticias como las policiales. ¿Sabes? Tenemos bonitos contenidos también que vamos a compartir conforme pasen los minutos. Sí, como corresponde también la bienvenida, agradecimiento especial a todos quienes se ingresan, por supuesto, a la multiplataforma de PBO. Sea en el Facebook, ojo que el Facebook es una importantísima plataforma. Este fin de semana lo conversaba con unos amigos. Es tan poderosa que tiene más de 17 millones. Muchos de los chicos hoy en día dicen, el Facebook es una plataforma vieja, es para viejos. No, señores. Es una importante plataforma en el mundo y en nuestro país. También, por supuesto, como lo es la radio, 91.9 en Lima y todas nuestras frecuencias, como siempre lo recuerda mi compañero Quique Bravo, y a las personas que nos siguen, se conecta a esta gran comunidad que crece todos los días en el YouTube, en el streaming de PBO. Bienvenidos, que tengan todos una absoluta, extraordinaria semana. Quique Bravo, como siempre, empezamos con las noticias policiales.
0: Así es, las que corresponden a lo que más agobia a los peruanos, las noticias en torno a la inseguridad ciudadana. Arrancando con lo que ha pasado en La Libertad, tremendo realmente, la policía llegó a batir a tres criminales que se encontraban en una bocamina. Todo esto, evidentemente, producto de la minería ilegal. Estos sujetos eran parte de la banda Los Indeseables de Patas.

0: ¡Qué increíble!
1: En libertad, tras enfrentamiento armado, la policía abate a 3 criminales. Enfrentamiento armado, la policía desarticula a la presunta banda criminal Los Indeseables de Patas. Ni el terreno hostil ni el ataque armado detuvieron el avance policial en una operación de alto riesgo desarrollada en el sector La Porfía, distrito y provincia de Patas, en La Libertad. La policía del Perú desarticuló a la presunta banda criminal Los Indeseables de Patas e intervino a 8 de sus presuntos integrantes. La operación se ejecutó en las inmediaciones de una bocamina, donde un grupo de sujetos permanecía atrincherados y fuertemente armados. Al advertir la presencia de las fuerzas del orden, los presuntos integrantes de esta organización criminal abrieron fuego directo contra el personal interviniente. Ante la agresión, los agentes policiales repelieron el ataque, recuperaron el control del área y aseguraron la zona con el apoyo de las unidades especializadas de la policía, también el ejército peruano y las fuerzas especiales conjuntas.
2: Efectivamente, ahí en la zona de Patas se ha producido un enfrentamiento entre la fuerza del orden, personal militar y personal policial. Como consecuencia de este enfrentamiento, tenemos 3 personas fallecidas y 3 heridos. Además, incautación de armamento de largo alcance. Por estas consideraciones, por el armamento incautado, por la forma como se ha producido el caso, la Policía Nacional ha solicitado que sea investigado aquí en la ciudad de Trujillo. La ley 32.130 nos permite a nosotros realizar esas coordinaciones por la pluralidad de investigados, de hechos. Esos casos, por esa relevancia, no se pueden investigar en una comisaría donde el personal es de categoría menor y no tiene los conocimientos. Es más, lo que se está coordinando con el ejército a fin de que el helicóptero sea un vehículo para utilizar para todo tipo de diligencias. En este momento ha viajado un equipo de peritos e investigadores criminales para que desarrollen el trabajo en la escena del crimen, porque toda muerte como consecuencia del uso de la fuerza debe ser plenamente esclarecido.
1: Y como consecuencia del enfrentamiento, 3 presuntos atacantes fallecieron, fueron abatidos 3 criminales, mientras que otros intervenidos también resultaron heridos y fueron evacuados inmediatamente a un establecimiento de salud. Asimismo, también 2 efectivos policiales sufrieron lesiones leves y se encuentran fuera de peligro. Los intervenidos fueron plenamente identificados, de 28 años, 22 años, 21, 26, 19 y 19 años, y un menor también de 17 años. Todos ahora investigados por los presuntos delitos contra la seguridad pública, tenencia ilegal de armas de fuego y posesión de material explosivo. Resultado de la intervención, 3 criminales abatidos, 8 personas intervenidas, 5 armas de fuego incautadas, municiones de diferentes calibres incautadas también, casquillos percutidos hallados en la zona, emulsiones explosivas, encartuchadas incautadas, caserinas abastecidas y accesorios para armamentos de guerra. Una zona de alto riesgo, recuperada y asegurada por las fuerzas del orden. La rápida y contundente respuesta policial permitió recuperar el control del área, repeler el ataque armado y evitar así que la violencia se extendiera, protegiendo la vida del personal interviniente y de los ciudadanos en Patas.
3: Y nos vamos más al norte. En Piura, una mujer lideró asalto a joyería. Las cámaras de seguridad registraron el robo en vivienda usada como negocio. Veamos.
1: Una mujer lideró asalto a tienda de joyas en vivienda de la alcaldesa de Las Lomas, en Piura. Un robo rápido y planificado ocurrió en el local comercial ubicado dentro de la vivienda de la alcaldesa María Guevara del distrito de Las Lomas. El hecho fue registrado por las cámaras de seguridad y ahora es investigado por la policía del Perú y confirma que una mujer fue quien inició y dirigió el atraco. La mujer ingresó fingiendo ser clienta interesada en comprar joyas sin levantar sospechas. Tras unos segundos permitió el ingreso de un segundo sujeto armado, quien irrumpió para reducir a las personas presentes. Todo el robo desarrollado en menos de 40 segundos, lo que indica que conocían plenamente la distribución del lugar. Se apoderaron de varias piezas de joyería y huyen sin dejar rastro inmediato. Ambos usaban gorros y ropa oscura para dificultar su identificación. En las imágenes se puede ver los detalles, la entrada tranquila de la mujer y su papel de señuelo. El ingreso también del cómplice con arma de fuego en mano, quien amenazó a quienes estaban en el establecimiento y la sala. Un momento también destacado es una mujer que abraza, se ve en las imágenes, y protege a un menor de edad durante todo el suceso, evitando que se quedara expuesto. Afortunadamente, ninguna persona resultó lesionada. El caso está a cargo de la Divincri en Piura y analiza las imágenes y recopila testimonios también para identificar a los delincuentes. Se presume que pertenecen a una banda de experiencia ya en robos rápidos que busca minimizar su tiempo en el lugar para evitar ser capturados. Este hecho ha generado alarma en la zona, ya que ocurrió en el domicilio de una autoridad local y refleja el aumento de la inseguridad en varios sectores de Piura.
3: Comprobado una vez más que las cámaras de vigilancia, las cámaras de seguridad no hacen retroceder a los delincuentes. Realmente no les importa que estén grabando y que luego se registre y salgan todos los noticieros. No les importa. Nos vamos hasta la Victoria. Han capturado a una banda criminal denominados los malcriados de Lampa. Estos delincuentes están acusados de haber participado en varios asaltos, de haber receptado los objetos robados, de haberlos vendido en el mercado negro y tenencia además ilegal de armas.
1: En la Victoria, luego de un trabajo de campo y seguimiento, capturan a dos peligrosos delincuentes. Se trata de Alejandro Jimmy Cornejo Aguilar, de 47, alias Loco, y Juan Pablo Norberto Morales, de 45, alias Xio, integrantes de la banda criminal Los Malcriados del AMBA. Hay dos personas agravadas por estos criminales: Hugo Gonzalo Vega Ramón, de 53, y Marlon Luis Granados Chu, de 60. La banda criminal está inmersa en el delito contra la seguridad pública por peligro común, por tenencia ilegal de armas de fuego y municiones en agravio del Estado peruano, pero además también delito de receptación agravada. Y la intervención se desarrolló en Avenida Bausate y Mesa, cuadra 26, en La Victoria. Bienes incautados: un arma de fuego, una caserina, 5 municiones, una motocicleta, una moto eléctrica, 5 tableros eléctricos, 3 máquinas, una compresora, 2 motores de agua, 2 cortadoras, un rotomartillo también con sus accesorios, una moladora, un sello postfirma de Hugo González Vera Ramón, un trípode para teodolitos y otras especies también de interés criminalístico.
0: ¿Qué haces con eso tú?
4: ¿Por qué cachín hacen en la cocina? Hay de aire.
0: Ya, ¿y qué haces con eso? ¿Qué haces con eso?
4: Hay de aire.
1: Denuncias de los criminales capturados tienen denuncias en la CIRDIC. Tanto dieron positivo para el delito contra el patrimonio, hurto, receptación.
5: No hay herramientas acá. Han revoloteado todo, han dejado toda la basura tirada.
6: ¿Nombre completo? Juan Pablo Norberto Morales. Nacionalidad: peruano. Número de DNI: 45796286.
7: ¿Por qué motivo te intervino la edición de robo de la Divincri?
6: No.
7: ¿Por qué motivo te intervino la división de robo de la Divincri?
6: Porque estaba ayudándole al señor.
7: ¿Qué le ayudabas
6: a hacer? A vender sus cosas.
7: ¿Qué cosas? ¿Indican que estaban vendiendo vehículos robados?
6: No, solamente era postales de ropa.
7: ¿Postales de ropa usada? ¿A qué te dedicas? O sea, ¿te dedicas a vender ropa usada?
6: Yo manejo moto.
7: ¿Maneja la moto? ¿Qué puedes decir del armamento que se ha encontrado en ese local?
6: Yo no sé nada, yo desconozco de eso. Yo solamente bajo a ayudar a vender.
7: ¿Tienes antecedentes policiales?
6: Sí, tengo.
7: ¿Motivo?
6: Está preso.
7: ¿En dónde?
6: Lurigancho.
7: ¿Qué motivo?
6: Robo grabado.
7: ¿Robo grabado?
6: Sí.
7: ¿Completo?
6: Alejandro.
7: ¿Qué más?
6: ¿Quién?
7: Alejandro Jimmy, nombre completo.
8: Cornejo Aguilar.
7: Nacionalidad.
8: Peruano.
7: Número de DNI.
8: 4423263.
7: ¿Por qué motivo te intervino en la edición de robo la Irincri?
8: Por recetación.
7: Recetación. Ya. ¿Qué puedes decir tú al respecto? ¿Se te ha encontrado vehículos? ¿Se te ha encontrado arma de fuego?
8: No me he encontrado nada, es mío.
7: ¿Qué puedes decir al respecto?
8: Bueno, no sé nada. Ya lo hablarán con mi abogado porque conozco de todo eso.
9: Vamos a detallar hasta cronológicamente los actos criminales que han realizado esta banda criminal. Con fecha 4 de julio del año 2026, estos criminales ingresaron a una vivienda ubicada en el distrito de Santiago de Surco, apropiándose de esta motocicleta y diversas especies por un valor de $25,000 y 1.500 soles. Posteriormente, con fecha 5 de julio del 2026, estos criminales ingresaron a una constructora ubicada en La Molina, apropiándose de diversas maquinarias, diversas especies, valorizadas en aproximadamente 205.000 soles. Luego de tener conocimiento de la operancia criminal de estos delincuentes, esta División de Investigación de Robos elaboró un trabajo altamente profesional y prolijo que logró ubicar su base criminal, donde se encontraban estos criminales, cómo utilizaban un lugar en La Victoria donde guardaban todas las especies hurtadas y robadas, las mismas que eran comercializadas en los diversos mercados negros de Lima Metropolitana.
1: La captura se da a mérito de acciones propias de la especialidad policial, donde se identificó y ubicó a los intervenidos al interior de un local sito en la avenida Bausate y Mesa, cuadra 26, en la zona de Apolo. Todas las especies antes incautadas de dudosa procedencia. La misma también guarda relación con una denuncia policial del 6 de julio de este año, realizada en la comisaría de La Molina por un ciudadano Hugo Gonzalo Vera Román, por hurto agravado en su domicilio, procediendo así a su detención y comunicación al representante del Ministerio Público para todas las investigaciones.
3: Vamos ahora con información en el cercado de Lima. Han capturado a 4 implicados en una balacera. Delincuentes habían desatado el pánico en una losa deportiva.
10: Una guerra latente en el AMPA, que también comprende a los menores de edad. Un importante operativo permitió a la policía capturar a 4 presuntos implicados en una balacera ocurrida en una losa deportiva cerca a la Huerta Perdida, en los Barrios Altos. Tras conocerse el ataque, los agentes desplegaron un rápido operativo que permitió ubicar la mototaxi utilizada por los presuntos responsables. El vehículo fue hallado abandonado a pocas cuadras de la escena y gracias al cerco policial, los 4 sospechosos fueron capturados cuando intentaban escapar.
11: Tranquilo.
12: ¿Quién?
11: Yo voy a grabar con linterna. Ya, listo.
12: Se está haciendo el hallazgo de al parecer un armamento de fuego.
10: Los intervenidos fueron identificados como Jean Tadeo Ruiz, de 30 años, alias Papi, y Tommy Hernández Reyes, de 21, alias Montana, además de un adolescente de 16 años y otro de nacionalidad venezolana, de 15.
13: Por eso que han focalizado, los han centrado, donde han estado reunidos es un grupo, y se han acercado estos 4, de los 4, 3 tenían armas de fuego, y han abierto, han disparado contra estas personas. Pero el objetivo era esta persona sobre quien ellos querían sacarlo de circulación.
10: Durante la intervención se les incautaron 2 armas de fuego.
13: Y hay un arma que en estos momentos hay un operativo porque se está registrando los inmuebles, en tanto en la fuga, luego de disparar al personal policial, la han lanzado a esas horas de la noche y se está buscando en estos mismos momentos.
10: El saldo de esta violenta ofensiva fue un adolescente de 17 años gravemente herido. No habría sido un jugador más. Según la policía, pese a su corta edad, registra antecedentes por tenencia ilegal de armas y hurto y respondería a la temida banda criminal, los mexicanos.
13: Esta persona, nuevamente, de 17 años, que es un menor, un adolescente y le asisten todos los derechos humanos, habría asesinado hace 2 semanas en la cuadra 4 de Amazonas, en Barrios Altos, a 2 parejas, 2 hombres y 2 mujeres. dos que murieron en el acto, dos que quedaron heridos y posteriormente dejaron de existir.
10: De acuerdo con la policía, los cuatro detenidos integrarían la banda criminal Los Hijos del Cojo. Se presume que buscarían disputar la hegemonía de las extorsiones para desplazar a los mexicanos.
13: Tema de hegemonía, no hablamos de control porque pero es un tema de hegemonía, de ejercer el terror, la zozobra en este espacio donde circulan transportistas y otras actividades comerciales, para ellos ser los únicos que puedan ejercer la extorsión y quedarse con todo en su mente, mercados en tanto se comportan como una empresa criminal.
10: Con la captura de estos cuatro presuntos implicados, la policía busca esclarecer este ataque y determinar la participación de cada uno en la disputa entre organizaciones criminales que buscan controlar las extorsiones en el centro de Lima.
3: En Lima Sur, la Policía Nacional de Perú también ha desarticulado otra banda de extorsionadores. ¿Se dan cuenta ustedes que hay permanentemente en las noticias bandas de extorsionadores de 3, de 10, grandes, chicas, medianas, todo tipo de extorsionadores que la policía se está tratando de prodigar para poder desarticular, pero que luego se reagrupan y vuelven a operar? Esa es la triste realidad. La policía no se da abasto para desarticular a todas. Esa es la triste realidad. Como les digo, han desarticulado a una banda de extorsionadores conocidos como los criminales del cono. Veamos, incluyendo ahí una mujer, ¿eh? Veamos.
7: ¿Por qué motivo te intervino la edición de robo a la Iringa?
14: Yo estaba haciendo taxi y no tengo nada que ver acá.
7: ¿A quién estabas haciendo taxi?
14: A los maestros que estaban de obra. Yo justo pasaba por la avenida Chica y me tomaron la moto.
7: ¿Tienes antecedentes policiales?
14: Estuve en el año 2013.
7: ¿Motivo?
14: Por intento de robo.
7: ¿Intento de robo? ¿Tienes antecedentes penales?
14: No, no mío.
7: ¿No has purgado prisión?
14: No, no.
7: ¿Actualmente a qué te dedicas?
14: Transportista de moto.
7: ¿Transportista?
14: Sí.
7: ¿Por qué motivo te intervino en la edición de robo a la Iringa?
15: Porque solamente la compañía es...
7: ¿A quién?
15: Al chico.
7: ¿Cómo se llama ese chico?
15: Es mi compañero de trabajo, Víctor.
7: ¿Víctor? ¿Ya? ¿Y qué hacías tú en esa obra?
15: Soy vigilante.
7: ¿Tú eres vigilante? Se te indica por extorsionar.
15: ¿Eso qué?
7: Por extorsionar se te está indicando.
15: Pero yo nunca he hecho eso.
7: ¿Ah? ¿Te han indicado el motivo de intervención?
15: No.
7: ¿No te han sindicado? ¿No te han dicho?
15: No.
7: ¿Tienes antecedentes policiales?
15: No, tampoco.
7: ¿Penales?
15: Tampoco.
7: ¿A qué te dedicas actualmente? ¿Vigilante? ¿Quién te contrató? ¿Has purgado prisión?
14: Sí, sí.
7: ¿Dónde?
14: En Moral.
7: ¿Motivo?
14: No.
7: ¿Por qué motivo? ¿Por alimentos?
14: No, no.
7: ¿Por qué motivo has estado en Guarán, en penal?
14: ¿Por qué motivo?
7: Sí.
14: Por un delito que he cometido.
7: ¿Cómo se llama ese delito que has cometido?
14: No, por...
7: Tráfico ilícito de deportivo.
1: Y Lima Sur, exactamente a la avenida Las Orquídeas, Cementerio Miguel Grau de Nuevo Progreso, en Villa María del Triunfo. Capturan a los integrantes de la banda criminal Los Criminales del Cono, detenidos en flagrancia delictiva por su presunta participación en la comisión de los delitos de extorsión en agravio de los representantes de la empresa constructora MPP a cargo de las obras de agua y desagüe en el distrito de Villa María del Triunfo. También inmersas ahora esta banda criminal en el delito contra la seguridad pública, peligro común por porte y uso de armas de fuego y municiones, y contra la tranquilidad pública, banda criminal en agravio del Estado peruano. Se trata de los capturados Víctor Flores Pilco, de 29, alias Cholo Pilco, Julio Teodoro Ábalos Flores, de 34, alias Julio. Y también se capturó junto a ellos a Erika Evelyn Herrera Baza, de 42, alias Negra Erika. En el operativo, la policía logró incautar una pistola Taurus calibre 9 milímetros con el número de serie erradicado. Además, una caserina para pistola calibre 9 milímetros y 5 municiones sin percutir calibre 9 milímetros. También se logra decomisar una mototaxi de color azul con placa de rodaje 2933OB. Todo se da por información donde los integrantes de esta banda criminal, con atuendo de obreros de una mototaxi, se constituyeron hasta las obras de agua y desagüe que vienen efectuando en las inmediaciones del cementerio de Villa María del Triunfo, a cargo de esta constructora antes mencionada, intimidando y amenazando al ingeniero de obra, a cargo también y por temor negó identificarse. ¿A quién trataron de obligarlo a que acceda a sus requerimientos de ingresar personal obrero a la obra y al pago de cupos de forma mensual? Y cuando estos se daban a la fuga, fueron abordados por personal policial hallando en el registro vehicular el arma utilizada para el evento criminal.
9: Ya, es una banda criminal totalmente violenta y lesiva que se dedica al asalto y robo a mano armada, se dedica a la extorsión y posiblemente al sicariato. Esta banda criminal estaba extorsionando una constructora en los distritos del cono sur de Lima, lo que es en Villa El Salvador, Villa María del Triunfo, perdón. El momento que estos sujetos se dirigían a la constructora a amenazar, inclusive uno de ellos fingía ser trabajador de esta constructora como empleado, como obrero, ingresaban brutalmente, amenazaban al arquitecto, al ingeniero, a quienes lo obligaban a dar tanta suma de dinero, o de lo contrario, lo obligaban a que el arquitecto acceda a de que cuántos trabajadores ellos iban a imponer trabajen en dicha obra. ¿Para qué? Para que estos trabajadores que ellos imponen, les ponen una cuota mensual y ellos recibir como un acto de extorsión. Al tener conocimiento de esta operatoria, de estos criminales, esta unidad especializada se constituyó a esta constructora a fin de poder evitar el acto extorsivo. Pero tengamos en cuenta que estos sujetos no solo extorsionan, no solo amedrentan, también muchas veces cuando el ingeniero, el arquitecto no accede a las exigencias ilegales de estos sujetos, estos muchas veces desviven al obrero, desviven a los ingenieros o hacen disparos amedrentando a las víctimas o amedrentando a los mismos trabajadores y paralizan la obra. Este es el objetivo de estos criminales: amedrentar, aterrorizar tanto al ingeniero, al arquitecto, al maestro de obras o a los mismos trabajadores, a los obreros de dicha obra, con el fin de qué, paralizar la obra, y esto al ingeniero o al arquitecto no le quede otra más que acceder a las exigencias de estos criminales.
3: Y en Villa El Salvador, seguimos en Lima Sur, han asesinado a un hombre con 26 balazos. Impresionante. Ese sujeto, con antecedentes penales, viajaba como copiloto en un taxi. Veamos.
16: La violencia vuelve a golpear las calles de Lima. Un hombre fue asesinado de 26 disparos cuando viajaba como copiloto en un taxi en el distrito de Villa El Salvador. El ataque, ejecutado a plena luz del día, dejó además al conductor herido y generó pánico entre los vecinos. La policía investiga el caso como un presunto ajuste de cuentas.
17: Un cliente toma para desplazarse en un taxi, y en metros más allá es abordado por una camioneta Toyota Fortuner, el cual hace varios disparos en ráfaga, dejando sin vida al pasajero.
16: Todo ocurrió cuando un taxi gris avanzaba por la avenida Alfa, cuando una camioneta negra le cerró el paso de manera repentina. En cuestión de segundos, tres sujetos armados descendieron del vehículo y abrieron fuego directamente contra el copiloto. Los disparos fueron continuos. La víctima recibió 26 impactos de bala y murió prácticamente en el acto. El conductor, en un intento desesperado por salvar su vida, descendió del vehículo y corrió mientras era alcanzado por algunos proyectiles. Pese a las heridas, logró sobrevivir y fue trasladado de emergencia al hospital de Villa El Salvador. Las imágenes muestran que durante el ataque también hubo una respuesta armada desde el interior del taxi, lo que obligó a los atacantes a dejar de disparar. Antes de escapar, uno de los sicarios ingresó al vehículo para llevarse el arma que presuntamente pertenecía a la víctima. Los delincuentes huyeron en la camioneta con dirección a San Juan de Miraflores, utilizando vías alternas para evitar ser capturados.
17: Porque sale del sector 1, grupo 22. Es el vehículo que se desplaza por diferentes lugares, muy sospechosamente.
18: La camioneta negra.
17: Así es, y se dirige hacia San Juan de Miraflores.
16: La víctima fue identificada como Ayrton Alexander Lino Espinosa, Según información policial, registraba antecedentes por tráfico ilícito de drogas. Este antecedente refuerza una de las principales hipótesis de los investigadores, por lo que el crimen respondería a un presunto ajuste de cuentas entre organizaciones delictivas que operan en Lima Sur. Peritos de criminalística recogieron decenas de casquillos de bala y revisan las grabaciones de videovigilancia para identificar a los responsables y reconstruir la ruta de escape utilizada por los sicarios. Mientras continúan las investigaciones, este nuevo crimen vuelve a poner en evidencia el nivel de violencia con el que actúan las organizaciones criminales en la capital. La policía mantiene operativos para identificar a los autores del ataque y determinar si existen más personas involucradas en este asesinato que conmocionó a los vecinos de Villa El Salvador.
3: Nos vamos ahora a Pucusana. Han desbaratado a los Chuquis del Sur. Estos delincuentes están implicados también en extorsión y tráfico de drogas.
1: En Pucusana, la policía desarticula a la banda criminal Los Chuquis del Sur y capturan a tres presuntos integrantes vinculados a extorsiones, tráfico de drogas y tenencia ilegal de armas. En un operativo de inteligencia ejecutado por efectivos de la Comisaría PNP de Pucusana y la División de Inteligencia de la Región de Lima Centro, la Policía del Perú desarticuló a la presunta banda criminal Los Chuquis del Sur, dedicada al presunto delito de extorsión agravada, tráfico ilícito de drogas, tenencia ilegal de armas y explosivos, entre otros ilícitos. La intervención se realizó en un inmueble ubicado en el asentamiento humano Las Lomas de Marchán, distrito de Pucusana, donde fueron detenidos José Enrique Guzmán Álvarez, de 42, alias Tilín, señalado como presunto líder y cabecilla de la banda criminal, así como también Esteban Guzmán Álvarez, de 24, alias Gordo, y Nicolás Andrei Guzmán Álvarez, de 19, alias Machito, todos de nacionalidad colombiana. Durante el registro del inmueble, los agentes hallaron 473 envoltorios con presunto clorhidrato de cocaína, también pasta básica de cocaína, marihuana y una balanza electrónica gramera y diversos equipos de comunicación. Asimismo, también se incautó una pistola Beretta sin número de serie, municiones de diferentes calibres, dos cartuchos de dinamita, dos réplicas de armas de fuego, un grillete policial, un chaleco antibalas con distintivos de la Policía Nacional del Perú y DINOES, un chaleco táctico, un portapistola, una laptop, una cámara fotográfica y 7 teléfonos celulares que serán sometidos a pericias criminalísticas. Como parte de la evidencia, también fueron encontrados 2 cuadernos con anotaciones de nombres y montos, los cuales serán materia de investigación por su presunta vinculación con el cobro de cupos a comerciantes. También se recuperó un certificado de arma de fuego perteneciente a un suboficial de la policía, documento que estaría también relacionado con una denuncia por robo agravado registrada en el 2025. De acuerdo con información preliminar, el presunto cabecilla de la organización criminal habría participado en diversos atentados y actos extorsivos contra establecimientos comerciales tanto en Pucusana, Clurín y Chilca.
18: De la banda criminal Los Chuquis del Sur, conformada por José Enrique Guzmán Álvarez, de 42 años, Esteban Guzmán Álvarez, de 24 años, y Nicolás Andrés Guzmán Álvarez, de 19 años. Los tres de nacionalidad colombiana, a quienes se les ha incautado 471 jefes de PVC, 2 bolsas de bolsita de marihuana, una balanza digital, 7 tipos de telefonía móvil, una Máximo Pro, un arma de fuego, 2 réplicas de pistola, 2 cartuchos de dinamita, 9 municiones, grilletes, un chaleco táctico, un antibalas, insignia de la PNP, que tenemos acá a la vista. Lo trascendente de esto es que los equipos de telefonía móvil se han encontrado videos con armas de guerra y pistolas, con los cuales se han encontrado extorsionando a diversos locales que en estos momentos se está realizando la verificación.
1: Los detenidos quedaron a disposición del cuarto despacho de la Fiscalía Provincial Penal Corporativa de Lurín, donde se desarrollan las diligencias correspondientes por presuntos delitos de extorsión, tráfico ilícito de drogas, tenencia ilegal de armas y explosivos y banda criminal.
3: Vamos ahora con las noticias internacionales. ¿Qué ha pasado en Canadá? Un festival de salsa terminó en tiroteo, ¿no? Dejó 2 muertos y 4 heridos los disparos en la zona de Toronto. Veamos.
19: Lo que debía ser una celebración de la cultura latina terminó convertido en una escena de caos. El tradicional festival Salsa on Sinclair, que es el evento callejero latino más grande de Canadá, fue interrumpido por un tiroteo. Este ataque dejó 2 personas fallecidas y al menos 4 heridas de gravedad.
20: Bueno, estaba con los chicos tomándonos unos tragos y de repente escuché un ruido como de fuegos artificiales. Miré detrás de mí para ver qué estaba pasando y entonces un par de personas empezaron a correr. Nos asustamos un poco, así que nos fuimos.
19: Mientras decenas de asistentes corrían desesperados para ponerse a salvo. De acuerdo con la policía de Toronto, al menos 2 atacantes intercambiaron disparos en medio de la multitud. En total, 6 personas fueron alcanzadas por las balas. 2 de ellas, ambos hombres, murieron, mientras que las otras 4 fueron trasladadas a hospitales con lesiones graves.
21: Empecé, te lo prometo, llegamos, todavía la música tocaba, estaba bailando una canción, 2 canciones, a la hora de que llegué, que habré llegado entre las 7 y las 8 de la noche, más o menos, se acabó todo, llegó la policía donde estábamos, llegó la policía literalmente donde estaba el DJ tocando con un arma larga, larga como él mismo, de su tamaño prácticamente, y nada, se acabó la fiesta.
19: Las autoridades sospechan que varios responsables continúan prófugos, mientras Toronto intenta recuperarse de una noche en que la música y la celebración fueron reemplazados por disparos y el temor de cientos de personas.
3: El terrorismo internacional no ha cesado, los yihadistas siguen activos, los fundamentalistas, terroristas que atacan a diversas ciudades que tienen que ver con la cultura occidental, siguen atacando. Y España le ha metido un duro golpe al terrorismo, le ha dado un duro golpe al terrorismo. Han detenido a 4 presuntos yihadistas vinculados al apoyo al Daesh.
19: Las autoridades españolas vuelven a poner el foco sobre la amenaza del extremismo. Un operativo desarrollado en 4 ciudades del país terminó con la captura de 4 presuntos yihadistas que, según la investigación, mantenían una actividad de apoyo a Daesh a través de Internet. Los detenidos fueron intervenidos en Toledo, Madrid, Barcelona y Ceuta. Las autoridades les atribuyen presuntos delitos de adoctrinamiento, autocapacitación y enaltecimiento del terrorismo. Los sospechosos utilizaban sus perfiles en redes sociales para acceder a plataformas con contenido propagandístico y material de capacitación de Daesh. Después difundían ese contenido de forma reiterada, mostrando una adhesión constante a la denominada yihad violenta global. Tras las detenciones, los 4 investigados fueron puestos a disposición judicial, mientras continúan las diligencias para esclarecer completamente el alcance de esta presunta red de radicalización.
3: No nos hemos olvidado de ninguna manera de los prófugos de la justicia peruana. Por supuesto que no nos hemos olvidado. Esta es una lista vergonzosa que todos los días difundimos aquí en PBO Noticias. Está encabezada por este sujeto, Vladimir Cerrón Rojas, que cumple hoy 1011 días prófugo de la justicia. Se puede llamar, como declara el Programa Nacional de Recompensas, al 0800-40007, se ofrecen por este sujeto 500.000 soles de recompensa. Ya vamos a cambiar de gobierno, ya van a cambiar a los comandantes de la Policía Nacional, ya van a cambiar al ministro del Interior y siguen sin capturar a este sujeto. La verdad, yo tengo muy poca fe en que, habiendo incluso el cambio de gobierno, lo capture. A ver, vamos ahora a recordar, porque no nos hemos olvidado de Juan Francisco Silva Villegas. Él es ministro de Transportes y Comunicaciones amigo de su camarada, ¿no? Pedro, el golpista y corrupto Pedro Castillo. Este señor tiene ya, ¿cuántos días como prófugo? 1.497 días, repito, 1.497 días como prófugo de la justicia. Quien está cumpliendo una especie de prisión domiciliaria dentro de la Embajada de México es Betsy Chávez Chino, que ella se encuentra en calidad de asilada, pero realmente es una prófuga de la justicia. Cumple hoy 247 días prófuga de la justicia. Su abogado, un tal Noblecía, está pugnando por aprovechar esta coyuntura de este grupo de trabajo de la ONU, que ha dicho de que Pedro Castillo y todos los que estuvieron en el golpe no hicieron un golpe, eso es básicamente lo que dice. Y están aprovechando para ver si Balcázar, antes de que se largue, le da el salvoconducto a esta mujer. Lo concreto es que ella está dentro de la Embajada de México 247 días. A ver, otro personaje prófugo, atención, Ilan Heredia, el hermano de la ex primera dama Nadine Heredia, cumple hoy 454 días sin darle cara a la justicia. Y el otro prófugo de la justicia que engalana esta terrible y vergonzosa lista, atención Policía Nacional de Perú, es Jorge Cuba, que cumple hoy 354 días prófugo de la justicia. Este tipo está sentenciado y se escapó por la frontera norte, que realmente usted sabe, todos sabemos, es una coladera, y también puedo opinar, tengo muy pocas esperanzas de que logren que esto realmente funcione, el tema de la frontera, evidentemente para evitar que ingresen y salgan delincuentes. Esa es una terrible realidad. Esta es la lista, no nos hemos olvidado, reitero, de los prófugos de la justicia peruana, encabezados por este sujeto, pues, Vladimir Cerrón Roja. 1.011 días tiene prófugo de la justicia.
0: Y la pregunta, ¿no? Irónica ahí, esa pregunta me gusta. ¿Se buscan?
3: No, eso es...
0: ¿Se les busca realmente?
3: Es totalmente irónico el gráfico, evidentemente. No se busca nada, por supuesto. La cosa no es buscarlo, la cosa es encontrarlos.
0: Exacto.
3: Ese es el tema. 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
0: 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Si sale tempranito, la recomendación de siempre, salga con tiempo. 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Deje, guarde su teléfono. 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Por favor, cuídense. Vamos

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2: 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Cinco y 44.
3: Distendemos un poco después de toda la sangre y la extorsión y el sicariato que lamentablemente damos cuenta en el inicio aquí en PBO Noticias, y vamos a, reitero, distender un poco con la secuencia biografías. En esta oportunidad viene un personaje hollywoodense de mucho tiempo en nuestras mentes por su carrera cinematográfica y por personajes además emblemáticos como Indiana Jones, la serie de películas de Steven Spielberg, y Han Solo de la Guerra de las Galaxias. Nada más y nada menos, reitero, Harrison Ford aquí en Biografías.
2: 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Harrison Ford nació el 13 de julio de 1942 en Chicago, Illinois, Estados Unidos. Hijo de Dorothy Needleman y Christopher Ford, creció en Deplin, un suburbio en Chicago. Fue expulsado el último curso en el Ripon College en la Universidad de Wisconsin, donde estudió literatura inglesa y filosofía por rehusar cortarse el cabello. Siendo estudiante universitario, se unió a un grupo de teatro. Trabajó en una pizzería y estudió ebanistería. También fue asistente de The Doors y firmó contrato con Columbia Pictures. Su primera película dramática fue Dead Heat on a Merry-Go-Round, de 1966. Siguieron Gunsmoke, The Virginian, Ironside, A Time for Killing, Journey to Shiloh, American Graffiti. En 1976 alcanzó la fama absoluta interpretando a Han Solo en Star Wars, The Empire Strikes Back y Return of the Jedi. Luego apareció en The Conversation y Steven Spielberg lo hizo encarnar al mítico Indiana Jones. Trabajó en The Frisco Kid, Blade Runner, Witness, The Mosquito Coast, Frantic, Working Girl, Presumed Innocent, Regarding Henry, Patriot Games. En 1993 fue El Fugitivo. En 1995 protagonizó Sabrina y The Devil's Own. En 1997 actuó en Air Force One. Para el 2000, What Lies Beneath. En el 2008 llegó Indiana Jones and the Kingdom of the Crystal Skull, también en Crossing Over, y narró el documental Dalai Lama Renaissance. En el 2009 filmó Extraordinary Measures, coprotagonizó Morning Glory, Cowboys and Aliens. Protagonizó anuncios japoneses para promocionar el videojuego Uncharted 3, Drake's Deception para PlayStation 3. En el 2013 coprotagonizó el thriller Paranoia. También apareció en Ender's Game, 42 y Anchorman 2. En el 2014 apareció en The Expendables 3 y el documental Flying the Feather Edge, The Bob Hoover Project. Al año siguiente coprotagonizó The Age of Adeline. Ford retomó el papel de Han Solo en la esperada secuela de Star Wars, The Force Awakens. Hizo una aparición sin acreditar como una visión Star Wars, The Rise of Skywalker. El 26 de febrero del 2015 retomó el papel de Rick Deckard en Blade Runner 2049. fue la voz del perro Rooster en The Secret Life of Pets 2. Interpretó a John Thornton en The Call of the Wild. Y en el 2023, Indiana Jones apareció con The Dial of Destiny. En octubre del 2022, Ford fue elegido como Sidious Thunderbolt Ross en New World Order y Thunderbolts. En la gala de los Globos de Oro del 2002, fue galardonado con el premio Cecil B. DeMille en reconocimiento a su trayectoria y con el César honorífico al conjunto de su carrera en el 2010. El 2 de junio del 2003, recibió una estrella en Hollywood Walk of Fame y el 18 de mayo del 2023, el actor subió al escenario en el Gran Teatro Lumière de Cannes para recibir la Palma de Oro. 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
3: Vamos ahora con Avance Digital. Ustedes se imaginan a las cucarachas con traje de buceo. Sí lo hace posible, ¿eh? La ciencia, Quique Bravo, la tecnología y por supuesto la robótica. ¿Ah? Quique Bravo esboza una sonrisa. Por favor. ¿Para qué quiero que bucee la cucaracha? Me pregunto. ¿Para qué? Imagínate, ¿no? ¿Qué sorpresa? ¿Qué puede hacer una cucaracha buceando?
4: ¿Para qué la necesito buceando?
3: No, con traje, puede bucear.
4: Algo tiene que haber, que nos lo explique, por favor.
3: Pero con traje.
4: ¿Con traje de buceo?
3: Vamos con Avance Digital.
4: O snorkel y todo.
3: Por favor, abre tu mente, Quique Bravo, vean.
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6: Imagina un robot capaz de entrar en edificios colapsados, atravesar túneles inundados y buscar personas donde ningún rescatista puede llegar. Ahora imagina que ese robot es una cucaracha. Sí, científicos desarrollaron un traje de buceo en miniatura que convierte a una cucaracha cyborg en un explorador anfibio. Investigadores de Singapur y Japón desarrollaron un diminuto traje impermeable para cucarachas modificadas con electrónica. El sistema permite que estos insectos respiren y se desplacen bajo el agua durante hasta 3 horas, ampliando enormemente el terreno donde pueden operar. Hasta ahora, estos insectos solo podían utilizarse en tierra firme. Las cucarachas no llevan un tanque de oxígeno como un buzo. El traje incorpora un pequeño generador químico que produce oxígeno mediante una reacción entre peróxido de hidrógeno y dióxido de manganeso. Ese oxígeno viaja por diminutos tubos hasta los espiráculos, que son los orificios por donde respiran los insectos. Además, una cubierta flexible e impermeable evita que el agua entre a su sistema respiratorio. ¿Pero por qué usar cucarachas? Puede sonar extraño, pero las cucarachas tienen ventajas que los robots tradicionales todavía no pueden igualar. Consumen muy poca energía, se desplazan con facilidad entre grietas y escombros, mantienen el equilibrio en terrenos irregulares y pueden acceder a espacios demasiado pequeños para una persona o un robot convencional. Por eso, los investigadores las convierten en robots biohíbridos, combinando un insecto vivo con pequeños dispositivos electrónicos de control. ¿Pero para qué podrían servir? La principal aplicación sería en operación.

0: Durante décadas imaginamos que los robots del futuro serían completamente mecánicos, pero este estudio propone otra posibilidad: combinar la ingeniería con organismos vivos para crear máquinas capaces de llegar donde ningún robot tradicional puede hacerlo. Quizá el próximo héroe de una misión de rescate no tenga ruedas ni patas metálicas, sino 6 pequeñas patas de insecto.
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2: Ha quedado más o menos respondida a nuestra pregunta de para qué tendríamos que utilizar cucarachas para ponerles traje de buceo, para investigación, o incluso para momentos donde los rescatistas no pueden ingresar a lugares muy escondidos, digámoslo de alguna manera. Así que para eso puede servir, claro. Más o menos ha quedado nuestra pregunta respondida.
3: Ha resuelto varias de las interrogantes, por supuesto.
2: Las cucarachas. Vamos a ir a la pausa. Luego de la pausa vamos a venir con más aquí en PBO Noticias. Vienen historias que inspiran, vienen las efemérides. Más adelante viene el tigrillo Carlos Alberto Navarro con los deportes. 6:05, 6:10, calculo yo. Una vez más, estará con nosotros. Ya han quedado definidas las 2 semifinales del Mundial de Fútbol que mañana arrancan. Juegan Francia ante España. Final adelantada, dirían algunos guachafos. Francia ante España. España es el único equipo que en Europa le ha hecho frente a Francia en varias oportunidades y lo ha derrotado. Ellos se creen capaces de ganarle a Francia y sacarlo de la final. Eso va a ser mañana. Y pasado mañana juegan Argentina ante Inglaterra, redituando nuevamente esa batalla que se libró en el Mundial del 66, ojo, y del 86, con Diego Armando Maradona.
3: Francia y España, ¿quién crees que gane?
2: Yo creo que gana Francia.
3: ¿Quién quieres que gane?
2: Yo quiero que gane España.
3: Ya, Argentina e Inglaterra, ¿quién crees que gane?
2: Creo que va a ganar Argentina.
3: ¿Quién quieres que gane?
2: Argentina.
3: Muy bien, resuelto.
2: ¿Tú tienes algún favorito para esto?
3: Argentina.
2: Es Argentina corazón.
3: Claro, por supuesto, va a ser el próximo campeón del mundo. Vamos, y Messi pasará a la historia.
2: Porque está jugando horriblemente mal Argentina. Terriblemente mal. En el último partido ante Suiza, nuevamente tuvieron que sacar finalmente lo que sacan al final, la garra para poder imponerse a un equipo suizo que les había complicado gran parte del partido. Un equipo suizo además que había estado jugando con 10 en gran parte del encuentro. Y finalmente terminaron ganando en tiempo suplementario. Rompieron ese empate 1-1 que se había producido en gran parte del partido, con ese golazo de Julián Álvarez que finalmente terminó rompiendo, reitero, la paridad.
3: Claro, ahí sí discrepo contigo, mi estimado Quique Bravo. ¿Cómo un equipo puede jugar tan mal y siempre termina ganando?
2: Porque al final sacan lo que tienen que sacar, poner la camiseta, sacan la garra, sacan el corazón, pero Argentina jugó muy mal. Estaban ganando 1-0 y todo el partido realmente Messi ni apareció, hay que decirlo, ni apareció. Y finalmente, ya en el tiempo suplementario, con un poco más de corazón y de coraje, es que sacan adelante los resultados.
3: Y dependiendo de otros jugadores, no tanto de Messi, ¿no?
2: En este caso de Julián Álvarez. Muy recordado Julián Álvarez. Yo me imagino que por eso es que hay el anti-argentinitis. Muy recordado Julián Álvarez por los hinchas de Alianza Lima. Julián Álvarez en el 2022, Miguelito, tú que eres hincha de Alianza, estuvo en la goleada 8-1 Alianza Lima. Metió 6 goles ese día. ¿Te acuerdas? Ahora ya te acuerdas. Julián Álvarez es el que metió 6 goles ese día. Es un dato nada más para los hinchas de Alianza. Seguramente por eso hay tanto anti-argentino últimamente. Vamos a ir a la pausa. Luego de la pausa venimos con más aquí en PBO Noticias. Terco me pongo, terco me pongo.
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4: 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Me puse a revisar al toque, mi querido Quique Montenegro. Sí, pues, en la goleada de River Plate, 8-1 Alianza Lima, el 25 de mayo de 2022. Te recordará por Copa Libertadores. Julián Álvarez todavía jugaba en River Plate. Luego se fue a Europa y ahora brilla en el Atlético de Madrid. Julián Álvarez metió 6 goles de los 8 que le clavaron ese día a Alianza Lima.
5: Así lo recuerdan los aliancistas.
4: Sí, yo creo que sí. Yo me imagino que los hinchas sí se acordarán de Julián Álvarez. Seguramente por eso querrá que gane Inglaterra, me imagino. Así que vamos a ver. Esto lo va a definir y lo va a comentar, por supuesto, el tigrillo Carlos Alberto Navarro, porque las semifinales del Mundial empiezan mañana entre Francia y España. Buen partido va a ser ese, ¿eh? Muy buen partido. Buen partido. Y Argentina y Inglaterra, por supuesto, tiene connotaciones históricas que el tigrillo Carlos Alberto Navarro nos contará más adelante aquí en PBO. Nosotros ahora nos vamos con historias que inspiran, con Sandra Ramírez. Gabriela Burgos, ¿quién es ella? Es una científica peruana que ha ganado un premio mundial de alimentación por sus investigaciones contra la anemia. Veamos su historia.

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1: Esta peruana ganó un premio mundial por combatir la anemia. Soy Sandra Ramírez y esta es la historia de Gabriela Burgos.
2: Ella fue reconocida por la Fundación del Premio Mundial de la Alimentación como una de las principales pioneras agroalimentarias 2026. Su trabajo abrió un camino pionero al desarrollar papas y camotes biofortificados. Se trata de variedades enriquecidas con micronutrientes esenciales como zinc y hierro, nutrientes fundamentales para prevenir distintas formas de malnutrición. Los resultados mostraron que estas variedades pueden aportar hasta la mitad del hierro que necesitan las mujeres que viven en zonas donde la papa forma parte de su alimentación diaria. Con esta evidencia científica, la investigadora lidera actualmente un proyecto para incorporar estas papas biofortificadas en la dieta habitual de mujeres y niños de la Sierra Central del Perú, una región donde la anemia continúa siendo un importante problema de salud pública. Así, su historia demuestra que detrás de cada investigación hay una meta mucho más grande: que un alimento tan peruano como la papa pueda construir un futuro más saludable para las próximas generaciones.
1: Esa fue la historia de Gabriela Burgos, que más allá de los premios decidió ayudar a más peruanos. Así que con esa historia de inspiración comienza bien el día en PBO.
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3: Vienen las efemérides, Quique, pero permíteme saludar a una televidente consuetudinaria de PBO Noticias. Estamos hablando nada más y nada menos que de mi tía, Violeta Prado Geraldino, que hoy está de cumpleaños. Así que espero que la pase de manera extraordinaria en compañía de sus hijos y, por supuesto, de la familia, que celebrará, pues, un año más de vida. ¡Feliz cumpleaños, Violeta Prado!
4: Que la consientan, tía Violeta, por favor. Pásela bonito. Bendiciones. Vamos ahora con las efemérides y saludo para todos quienes están cumpliendo años hoy, ¿eh? Saludos, abrazos. Muy bien, Quique Bravo nos va a recordar con una fecha como hoy, ya nos adelantó un poquito, por supuesto, las biografías. Nace Harrison Ford, una fecha como hoy nace Erno Rubik y hoy es el Día Mundial del Rock. Quique Bravo no solamente es productor de este espacio, no solamente analiza los deportes porque es periodista deportivo, no solamente es un extraordinario fotógrafo, sino también es melómano. Es músico también, rockero. ¿Le gusta la batería? Le encanta la batería. Ya, rockerazo Quique Bravo. Para ti, pregunta así. Una preguntita.
3: Dime, te escucho.
4: Actualmente, ¿quién es la leyenda viva del rock? Sabemos que el rey del rock, ya Elvis Presley, no, actualmente. ¿Quién es? O sea, ¿a quién tenemos?
3: Paul McCartney. Y los Rolling Stones.
4: Claro, Mick Jagger,
3: Keith Richards. Claro. Siguen dando vueltas ahí.
4: Y ahí paramos de contar.
3: A pesar de todo el desorden que hicieron en los 60.
4: Claro, eran terribles, ¿no? Pero bueno, hoy saludos a todos los músicos rockeros, por supuesto, acá en nuestro país, ¿no? Y este acontecimiento, por supuesto, invita a recordar que pasó una fecha como hoy, que también se conmemora el Día Mundial del Rock and Roll.
3: Y hay dos leyendas vivas de la guitarra.
4: A ver, ¿quién?
3: Estamos hablando de Jimmy Page, el guitarrista de Led Zeppelin, y de el extraordinario Brian May, guitarrista de Queen.
4: De Queen.
3: Leyendas Brian. Vivas también. Que no podemos soslayar.
4: ¿Cuántos años tendrá Brian May? Por ahí se
3: Brian May debe estar llegando a los 80 años.
4: Ah, wow. Impresionante. Muy bien, estas son, señores, las efemérides.

bienvenidos a las efemérides de hoy, 13 de julio, aquí en los 91.9 FM de PBO Radio, la radio con fe. Un día muy especial, les cuento. ¿Por qué es un día muy especial? Porque es el Día Mundial del Rock y se impuso un 13 de julio del año 1985. Les cuento los detalles a todos los rockeros. El Día Mundial del Rock se celebra desde el 13 de julio, como les digo, del año 1985, fecha en la que se realizó el festival benéfico Live Aid. El actor y cantante Bob Geldof gestó la idea de dos conciertos masivos en simultáneo en Estados Unidos e Inglaterra para ayudar a los afectados por la sequía en Etiopía. Su iniciativa tuvo una respuesta abrumadora. Así pues, Mick Jagger, Elton John, The Who, Paul McCartney, que viene el 27 de octubre, David Bowie, Queen, Tina Turner, Madonna, Phil Collins, U2, Sting, Duran Duran, Scorpio, por mencionar algunos artistas, prestaron su talento para ayudar al país africano devastado por la sequía y los conflictos internos. Pero quienes reventaron en audiencia en el Reino Unido fue la presentación en el inicio de este festival de la banda de rock Queen, que revitalizó sus éxitos y se comió Wembley en aquella oportunidad. Día Mundial del Rock. Hay que contar también que Phil Collins hizo el show en los dos escenarios. Primero en Reino Unido y después tomó un avión que lo llevó hasta Estados Unidos, donde también volvió a tocar. Tocó con los músicos de Led Zeppelin. Es muy conocido el problema que tuvieron ahí por no haber ensayado. Pero igual, el rock es así. Así que desde esa oportunidad se celebra el Día Mundial del Rock. Grande Queen en aquella oportunidad.

0: Como hoy nace Erno Rubik. ¿Quién es Erno Rubik? Es el creador del cubo de Rubik, evidentemente, conocido aquí en el Perú como el cubo mágico. Les cuento. Erno Rubik nació el 13 de julio de 1944, arquitecto de profesión, escultor además y diseñador de la Escuela de Artes Comerciales de Budapest. Es el creador del llamado cubo de Rubik en el año 74. La idea original tras su invento era crear un objeto tridimensional que pudiese ser manipulable para que así sus alumnos entendiesen mejor la geometría en 3D. El cubo por sí mismo es un rompecabezas mecánico hecho con mucho ingenio. Hay cubos de 2x2x2, acá han llamado cubo de bolsillo, el estándar de 3x3x3, y se ha creado otro como el 4x4x4. La venganza de Rubik, así le denominan a ese cubo. Erno Rubik bautizó su invento como cubo mágico. En mayo de 1980 se comercializó a nivel mundial y probablemente las ganancias de su cubo lo convirtieron en millonario realmente. De hecho, se dice que se vendieron unos 350 millones de cubos Rubik, lo cual fue en su mejor momento, los años 80 del siglo pasado, pero aún se consigue el juguete en algunas tiendas. Yo debo decir que tengo muy pocas posibilidades de terminar el cubo de Rubik. Yo con las justas, a duras penas, podía armar dos caras, y lo digo con orgullo. EA es bastante para mí. Y un día como hoy nace Harrison Ford, actor estadounidense. Harrison Ford, uno de los más grandes actores de los últimos tiempos, nació en el año 1942, famoso por su papel de Han Solo en la Guerra de las Galaxias o por Indiana Jones, otro emblemático papel que tuvo en estas películas. Les cuento. Harrison Ford nace en Chicago un día como hoy en 1942, actor estadounidense de cine y televisión. Debe su notoriedad y su colaboración importante gracias al guionista, productor y director de cine George Lucas, que fue el primero en darle la posibilidad de consagrarse como actor. Sus papeles de Han Solo, como les digo, en la trilogía original de Star Wars y de Indiana Jones lo elevaron al nivel de estrella internacional. Con más de 5.600 millones de dólares recaudados en algún momento en su carrera, en todo el mundo, Ford es el actor con mayores ingresos, además, en taquilla de la historia. Estas fueron las efemérides del 13 de julio, Día Mundial del Rock. Deje sus comentarios y comparte este clip si le gustó. ¡Me voy! ¡Chao! Listo, ahora sí nos vamos a la pausa. Luego de la pausa viene Tinillo Carlos Alberto Navarro con todo lo que va a ser la semifinal del Mundial y nos comentará todo lo que fueron los cuartos de final de esta Copa 2026. Y por supuesto también nos traerá noticias locales con partidos de los clásicos rivales del fútbol peruano. Universitario de Deportes jugó ante Millonarios, ganó, y Alianza Lima jugó ante Deportivo Cali y perdió. Todo eso lo va a traer, por supuesto, el tigrillo Carlos Alberto Navarro.
1: Además también de la coyuntura política, más adelante Philip Butter seguramente para comentar el desarrollo básicamente del fin de semana. Uh-huh. Se anuncian marchas, Roberto Sánchez sigue llorando, en fin, la presidenta electa seguramente se va a terminar con más reuniones esa semana.
0: Ha dado una entrevista a una cadena
1: de colombiana. Exacto.
0: Y lo vamos a tener aquí en PBO. También. Todo eso viene más adelante también con Philip Butter.
1: No,
0: vamos
1: a
0: la pausa. Nos vemos, chao. We'll be right back.

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0: y amigos de PBO TV y PBO Radio, la radio con fe. Muy buenos días, comienzo de semana. Hoy día estamos 13 de julio. Ayer fue santo de mi tigre. Tigre, feliz día, tigre. Ya lo saludé, ya le mandé todos los mensajes. Aparecieron en el Facebook fotos del recuerdo. Es más, aparece el último baile con mi viejita. En realidad es el último baile de mi viejita. Espero después que se subió mi viejita al techo, el tigre no haya seguido bailando. Pero bueno, amigas y amigos, quedan solamente cuatro. Francia, España, Argentina, Inglaterra. Todos han recibido una ayudita, al fin y al cabo, hasta los ingleses. Pero vamos con el partido que mantuvo a la expectativa, porque parecía que ya los caballos se le cansaban a la selección argentina. Y ya no podíamos decir, el árbitro es argentino. No, ya no podíamos decir. Pero así, mira, viene un tiro de esquina y la pelota que pasa muy cerca de McAllister. Y otro inmediatamente después desde el otro sector. Y se vuelve a colocar Lionel Messi y la pelota se la ubica en los primeros minutos, antes de los 10, a McAllister. Y todos con, ya no Crespón, sino con una banda negra en el brazo izquierdo. Señal de duelo para el fútbol argentino y para toda la nación argentina, porque falleció muy temprano Ratín, quien fuera capitán de la selección argentina. Mediocampista de Boca Juniors, compañero de don Julio Meléndez Calderón. Y acá está salvada del Dibu. Ya se la jugaba. Mira Licha cómo le mete el hombro. El chato pero vivo. O sea, el otro puede ser grandote. Acá, esta es la primera amarilla que le muestran a el jugador que termina siendo expulsado, Embolo. Primera amarilla para Embolo. Sale el equipo suizo y va construyendo lo mejor desde fuera del área. ¡Juá! El arquero, el Dibu, que responde y después esta tapada levanta al público y dice, vamos, vamos ganando 1-0. Pero se duerme Argentina, una triangulación cuasi perfecta por el sector izquierdo, pase por detrás del central, la pelota que parecía que iba a ser centrada y el número 11, el gol de Dan Endoyé, quien coloca la pelota casi entre las piernas del Dibu Martínez. Envío preciso, control con el mismo pie derecho y ahí va la pelota, estira el pie para ocupar más espacio. Y aquí, la verdad, que el jugador Embolo hace la de todo mañoso, uruguayo, argentino, peruano, colombiano. Se tira primero y después cuando está cayendo choca con la otra pierna, aparece. Y parece como es un angelito, el árbitro ya tenía todo su RQ. Le muestra la tarjeta amarilla, pero el VAR le dicen coparito. Van a decir que estamos ayudando a Argentina, pero en realidad el Moreno se quiso hacer al vivo. Roja para ti. Y ahí cambia el partido. Tres veces. Suspira Argentina. Miren, miren, miren. Son sanos los suizos. O sea, mira, doble pisotón. A su madre lo deja, pero cojo el. Tenía que correr con las manos. Nicolás González, se viene este remate de Messi que es el presagio del gol, porque la pelota se construye por ahí. Otra vez Nico, cojo así como estaba, la pelota que viene al medio, va rondando el esférico, la pelota viene a los pies de Álvarez, de Julián Álvarez, donde pone la pelota, disculpen la expresión de la palabra, este desgraciado, es inalcanzable. Ni el hombre elástico, Quique, mira, un arquerazo, el suizo, le pone la pelota con el suficiente efecto para que se vaya abriendo, abriendo, abriendo, y todavía vivorea la pelota. Y es el gol, y Quique, todos nos abrazamos porque Quique es argentino, argentino. No me vas a decir que no, Quique. Sé si tú gritaron, Marquito decía, papá, papá, ya estamos adentro. ¿Cómo no eres del Real? ¡Fuera! Y sigue y viene la contra y lleva la pelota Almada, viene el enganche, él quiere meter la pelota y aparece el toro Lautaro. No te quiebres la mano, Lautaro se levanta, salta la valla, se mete en la tribuna y grita cara a cara con los hinchas, vamos, ya estamos adentro entre los cuatro. Argentina pasa pasa Sol, pasa Luna y pasa Argentina, por supuesto. A partir de ahí, la felicidad de toda la gente argentina. Pero este, mi querida Shauny Max, es el momento. Ojo, yo quiero hacer un previo acá. Yo estoy en contra de que la familia vaya al estadio por el riesgo que se corren si la cosa le va en contra al equipo de papá, del esposo, del hijo. Pero lo que pasó con... Bueno, ya también los argentinos exageran. Miren las imágenes. Termina el partido, ya se pusieron la camiseta de estar y ahí aparece De Paul con su hijita abrazado en la cancha. Licha con su mamá y su esposa abrazado. Ya el colmo, lo que hace Álvarez es un escándalo, pe. Y escúchame, son como 18 Álvarez que tienen la camiseta. O sea, te ha llevado al papá, a la mamá, al hijito que lo hace dormir. Acá está McAllister, toda la familia ocupando la tribuna. Pero la verdad, momentos muy sensibles, ya con el encuentro terminado. Y una cosa curiosa, ¿no? Una vez que termina el encuentro, los hinchas no se querían mover del estadio. Y es muy curioso. Los argentinos le gritan en mancha, pues hicieron 50.000 frente a 3 policías, ¿no? De acá no nos sacan ni a patada, decía. En fin, momento de alegría, la Argentina pasa. Scaloni dice, no busquemos otra cosa, lo que tenemos en el próximo partido simplemente es un encuentro de fútbol. No busquen más pelea.
1: El mensaje es que es un partido de fútbol. No busquemos otra cosa, es un partido de fútbol. Y vamos a jugar un partido de fútbol contra una gran selección que tiene un gran entrenador, que lo aprecio, lo admiro mucho. Y es un partido de fútbol. Punto. No hay más que eso.
0: Ok. Pero si Lionel Scaloni le quiere bajar el volumen al tema de este de la rivalidad que viene precedida con el tema del conflicto con las Malvinas, la guerra y todo lo demás. Sin embargo, el cántico en el camarín es por las Malvinas y por Lío.

0: Yo sé que los colores de Argentina son celeste y blanco, como los de el Ice Spray de Alcofarma. 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Nos vamos hasta Miami porque también el sábado se jugó el partido entre Inglaterra y Noruega. Vaya partidito, ¿no? Vaya partidito. El que nos encontramos en lo que significaría un sábado de mucho fútbol y también goles. Porque en el encuentro jugado en Miami, el equipo de Noruega adelanta. Cuando el partido se jugaba en el minuto 36, este Colorado, mira, algunos dicen que es centro, yo creo que coloca la pelota ahí. Y después viene esta acción de juego, la pelota es impulsada por el arquero, ¿ok?, noruego, y hace un cambio extraño en el aire. Los noruegos dicen que la pelota choca en una de las cámaras aéreas que está sostenida por unos cables de acero. Dicho sea de paso, el otro día se cayó, no sé dónde, se cayó una de estas cámaras. Y a partir de ahí nace la acción de juego, miren ustedes, en que viene el gol de Inglaterra con Bellingham tras servicio de Anthony Gordon, el Colorado. Con este gol empata Inglaterra, pero reclaman los noruegos y el árbitro no le hace caso. El árbitro dice, no, que siga nomás. La pelota no ha chocado en nada. Sí, señor, le dice. Y según el registro que deja el chip de la pelota, no hay ningún contacto con algún elemento extraño, según registra la acción. Y el tercero también es de Bellingham, cuando el partido se jugaba en los primeros instantes de la extensión, después de que habían masajeado a Haaland y todo lo demás. ¿Ah? El segundo gol, claro, con este gol, Inglaterra pasa entonces a la semifinal, queda entre los cuatro primeros y se va para adelante el equipo inglés. Y hablando de esto, Jude Bellingham, el autor de los dos goles, declara después que el periodista le dice que ha sido muy crítico el entrenador Tuchel, ¿no es cierto?, el entrenador alemán que dirige a Inglaterra, diciendo que el equipo no estuvo tan fino y que hubo errores. Bellingham le responde largamente y le dice, a lo mejor Tuchel no entiende de estas cosas, de la temperatura con la que jugábamos, de enfrentar a Haaland, a jugadores de este tamaño. En otras palabras, lo calla a Tuchel, pero después ha salido... Han salido voces también de futbolistas que representan a Inglaterra y dicen que el entrenador está en todo derecho porque no ha individualizado ni mucho menos, sino simplemente dijo que había un bajón. Se están peleando entre ingleses antes de jugar ante la selección argentina. Bueno, eso y muchas cosas más hay otra. Bueno, el otro día me decía Puchungo Yáñez, cuando eliminaron a una selección europea, me dice, ¿tú crees que van a estar sufriendo? Ya están en su casa, hermano, nadie va a pitear, ni mucho menos. No, le digo, Puchungo, el futbolista siente otra cosa. Pero a mí me tapa la boca la selección de Noruega, porque después de haber sido eliminada y en la forma que termina jugando frente a los ingleses, Noruega se va a una discoteca. Y bueno, parece que fue una noche inacabable. Ahí está todo el plantel de Noruega. Llegando a la discoteca, Haaland, por supuesto, que aparece desde que está en el bus, y van ingresando a la discoteca y hay un desfile de brindis. Ya están en el segundo piso de la discoteca, o sea, en la zona VIP en Miami, y la gente le canta. Y por supuesto, ustedes van a ver que ya cada uno de los jugadores está con su rico vaso. Ojo, y estos toman trago corto, en vaso largo, pero toman trago corto. Son bravos, son buenos. Es la manera de vivir que tienen entonces los europeos en este caso. Seguimos con más, mi querida Shauni. Y nos vamos con del Mundial al Monumental, señoras y señores. A Universitario de Deportes. Se enfrenta a Millonario de Colombia. Ahí está, Ureña. Se besa con Murrugarra. Tú me reemplazaste, le dice a Murrugarra. También con Polo. Comienza el partido. Comienza el partido y de arranque nomás viene la acción de Millonarios, pero después Universitario Deportes. ¿Con quién? Con el Tunche. Al hombre que le habían dicho que se vaya. Ha pateado el Ejalder, ha pateado la camiseta. Se tiene que ir. Es buena gente, pero se tiene que ir. Le ha faltado el respeto a la historia. Escucha, no solamente controla bien con el pecho, sino cuando sale el arquero, le hace un... ¿Quién es? Gianluca Lapadula en la cancha. Vendaje en la mano izquierda al estilo Rocky. ¿Ah? Primer contacto del balón y nada más. Y luego viene la acción en la que Universitario pase de taco de Lapadula. Despeje. Y ahí viene la jugada del gol donde aparece otra vez el Tunche. En área chica, centro. Ahí está el Tunche, cazador de goles. Dos goles del Tunche. Vamos, Tunche. ¿Qué color de camiseta era la que sacó Universitario Deportes? No, esto... palo de rosa, medio marrón bajito. No sé, pero Universitario salió de esa forma y no lo vamos a estar discutiendo, por supuesto. Pero escuchen bien, porque Ureña declara, y ustedes cuando ustedes escuchen la declaración de Ureña, también van a ver video en el que Ureña cuando sale del campo le gesticula a... Franco Velasco, el administrador de Universitario Deporte, y le hace, no todo es plata, le dice, en su pepa, porque él está ahí nomás a 10 metros. Y lo miraba, Velasco lo miraba, pero lo que tenía que decir se lo dijo Ureña y además declara esto, dice, por si acaso, cuando ya me habían ninguneado, el mismo día o la noche del 24 de diciembre, cuando yo tenía que estar pasando con mi mamá porque mi viejo lo había perdido hace 5 meses, me querían negociar en ese momento. Ya, todo estaba definido.
1: En la vida y en el fútbol no todo es dinero. Y uno en su trabajo, así como usted en su trabajo, esperen que sus jefes los traten bien, uno también espera que se le trate bien. Por lo menos... con un poco de respeto, que finalmente es lo que prioriza cuando uno tiene un jefe y tiene un trabajo, principalmente eso, más allá de que de lo que digan de lo económico, que esto, que más, que menos, simplemente son números y la verdad que no va y viene en el caso, o sea, no todo fue por un tema económico, sino que yo lo tomé por el otro lugar, que la verdad que no podía aguantar ese tipo de amenazas y forma de tratarme a mí, siendo que yo la verdad que a pesar de mi forma de ser, de mi carácter, de que quizá a muchos no les gustaba cómo yo actuaba muchas veces o las cosas que decía, siempre defendí los colores con honor, defendí el escudo donde me tocó jugar y frente a quien fuera. Y simplemente merecía un poco más de respeto, nada más. Tuvieron noviembre, diciembre para hablar conmigo y jamás lo hicieron, entonces esperaste hasta que saliera el último día de vacaciones y al otro día me quisiste llamar cuando yo ya estaba fuera del país y me tuviste negociando hasta el 24 de diciembre, amenazándome hasta el 24 de diciembre a las 8 de la noche cuando yo hace 5 meses había perdido a mi padre y ese día en Navidad tenía que estar con mi madre.
0: Esa es la verdad. Ya vendrá otro argentino a reemplazar a Ureña y Universitario Deportes jugará de la misma forma, o sea, con el mismo sistema, cambiará de sistema. El que sorprendió fue Alianza Lima, con una formación que la gente en la tribuna decía, ¿qué? Advíncula defensa central, ¿qué? Está jugando Cubito Neira por derecha. La primera acción de juego para el equipo del Deportivo Cali. Y es el gol de Rodríguez al minuto. De entrada y de salida le ganó el Deportivo Cali al minuto. Y en los descuentos a los 97 minutos, el jugador Giraldo anota. Pero lo curioso es la formación de Alianza Lima. Jugó con Duarte en la puerta. Jugó con... Paves como central por derecha, Advíncula como líbero y por izquierda, Anthony. Por la derecha, pegado a la raya, Guamán. A su lado y un poquito más arriba, Neira. Vélez, Gaibor y Gentile. Y arriba, Girotti con Castillo. Un disparo en el poste de Girotti tras una corrida espectacular de la culebra Castillo. Pero Alianza Lima perdió por 2-0 y la gente salió media sorprendida e incómoda, por lo que debería de jugar Alianza Lima y no estar inventando, dicen algunos. Yo creo, bueno, lo que pasa es que faltan muy pocos días, ¿no? Viernes, sábado y domingo se activa ya la primera fecha del torneo clausura y vamos a tener que observar esto. Me dice Quique, hablando del tema de Bellingham con Tuchel, que hay un anticuchito, ¿ah? Bien sazonadito, con su rocotito y su cebollita china, que viene desde hace algún tiempo, en la que Tuchel lo sacó y dijo que estaba jugando como... Hizo un fútbol repugnante. ¡Ah, su madre! Con razón, bien guapa la novia de Bellingham. ¿La has visto este Quique? ¡Ah, su madre! Mi respeto, Jude, por si acaso. Nos vamos hasta Wimbledon, mi querida Shawnee Max. Eso es para el final, porque es la última noticia que nos hemos enterado. ¿Ah? ¿Verdad? Viene acá el partido entre Sinner en Wimbledon para hacerse del triunfo y de la ensaladera ante el alemán Zverev. De esta forma, Sinner pierde el primer set por 7-6. El segundo lo gana de igual manera. El tercero y el cuarto son más suaves ante este alemán Zverev. Zverev que tiene que estar midiéndose su nivel de glucosa, mi querido Quique, inclusive en pleno partido. Tiene problemas con la diabetes el jugador alemán. Los comentarios al final del partido fueron muy jocosos, porque ahora ustedes saben, desde hace algunos años, los jugadores declaran a todo el escenario, y lo que le dice Sinner, el italiano, es que está yendo por buen camino, que ya en un momento va a pasar a ser el número uno, y sonríe nada más que Zverev. Y en femenino, Carolina Muchova, no, estoy dando información nomás, mi querida Johnny. Carolina Muchova perdió ante Linda Noskova, las dos checas, por 6-2 ganó Noskova, 7-5 Muchova, y el último set 6-3 lo ganó Noskova. De esta forma terminaron los juegos de Wimbledon. Y para culminar, Infantino oficializó que los tres países serán los organizadores del Mundial 2030. Develó el sobre y ahí estaban los nombres de los tres países, de los cuales ya se sabía, ¿no es cierto? Son España, Portugal y Marruecos, a los cuales se le suman, Quique, Argentina, Uruguay y Paraguay, para hacer un partido de todas maneras en cada sede. El partido, o sea, van a haber seis inauguraciones, Quique. Seis. Yo no sé, Shakira, si va a llegar todavía en actividad y en cuántas inauguraciones estará. ¿Quiénes son los caseritos de los... Shakira, Bad Bunny, ¿no lo van a poner? ¿Él no va? Nunca. Bueno, ya seguramente, si no está muy tío, lo van a poner. Shawnee me dice acá por el audífono, me dice, van a haber seis inauguraciones. Sí, mi querida Shawnee. Bueno, ya se sabe entonces. ¡Ah, su madre! Quique, estuve viendo la construcción de un estadio que están haciendo en Marruecos para 115.000 personas. Siete bandejas por dentro. Escuchen, en este momento está en casco nada más, o sea, están avanzando, faltan solamente los acabados y toda la tecnología que habrá dentro de 4 años. Esperemos que coloque. Quique, si tienen drones, ¿por qué colocar esas cámaras aéreas sostenidas con acero? Que ojo, Ok. El libro gordo de PTT me dice porque tienen más estabilidad las cámaras. Ok. Está bien, me cayó la boca. Entonces, como no tengo nada más que decir, yo me retiro porque viene Free Matters para continuar con mayor información, noticias y, por supuesto, con entrevistas aquí en PBO TV y PBO Radio, la radio con fe.
2: ¡Qué inteligente, mijo!
3: 6:42. 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

0: 6:48.
1: Hola, hola, hola, muy buenos días. Son 6:48. Gracias a todos ustedes por estar ahí en el noticiero del Facebook de PBO, tanto como en la página de YouTube de PBO. Muy amables, en la parte superior está el QR de nuestras redes sociales, arroba Philip Butters Perú. Volemos. Y ya lo saben, estamos en Movistar, le agradecemos su sintonía en Movistar, en Claro, y cómo no, en los 269 canales que llegan gracias a la magia de la vía satélite de Milton Sat. Muy buenos días a la gente que nos ve en Optical NetSac, en Lima Cable Perú, en Iconex, en Fibernet Soluciones, todo es en Lima, en Tu Fibra, en Lima Norte, en Speedinet, también en Lima Norte, en Ica, en Cable Imagen, en Cañete, nos ven en Cable Láser, en Guaral, lo propio. Gracias por estar viéndonos en el streaming de nada más y nada menos que de Vitel en su app TV 360, nos ven en Movistar Video, en Claro Video, nos ven en Uplink, nos ven en DirecTV Go, en Win Televisión, en Vescable. Estamos rompiéndola ahí en San Juan de Lurigancho gracias a Vescable. Muy buenos días, son 6:49 aquí en Lima, nos escuchan en los 91.9 FM en Cajamarca. Muy buenos días, Cajamarca. Aquí que clipéame por favor el saludo para nuestros amigos de Cajamarca en los 101.3 FM. Gracias, Cajamarca, somos en Cajamarca la radio con fe en los 101.3 FM. En Puno 88.9 FM, en Pasco 97.7 FM, en Selendín, Cajamarca, somos 100.5 FM, en Huamacochas, en Amazonas, 91.7, en Zorritos Tumbe, 100.9 FM. 6:50, 10 para las 7, volvemos a la crónica de la semana pasada para saber qué va a pasar en esta.
2: Determinar de que esas compras, si son irregulares, hay que pararlos. En seco.
3: A pocos días de dejar el cargo, José María Balcázar se prepara para dejar el gobierno, pero no sin antes sumar una nueva perla.
2: No se pare para mí, porque en realidad, ¿cómo se va a pagar por adelantado toda la plata? ¿No es cierto? Y las armas aún no están en poder del ejército.
3: Y es que el Ejecutivo compró a dedo 31.045 pistolas de fabricación israelí para la Policía Nacional. Esta adquisición se habría realizado sin un proceso de licitación pública, lo que ha desatado toda una ola de cuestionamientos.
2: De que esas compras, si son irregulares, hay que pararlos.
3: Tras conocerse la operación, la Contraloría anunció que intervendrá para evaluar si la contratación cumplió con la normativa vigente en materia de compras del Estado. Por otra parte, la presidenta electa Keiko Fujimori continúa con los trabajos de cara al próximo gobierno. Y tras años de tensión diplomática entre Perú y México, la llegada de Keiko a la presidencia parece abrir la puerta a un reencuentro entre ambos países.
4: Sí, de mi lado habrá toda la intención para poder retomar las relaciones entre Perú y México.
3: Desde México, la presidenta Claudia Sheinbaum saludó esa posibilidad y se mostró a favor de retomar las relaciones bilaterales.
5: Dadas sus declaraciones, yo le pedí al canciller que pudiera establecer la comunicación pues con el nuevo equipo que va a gobernar para ver las particularidades de cómo recuperar esa relación.
3: Mientras tanto, crece la expectativa por conocer quiénes integrarán el próximo gabinete ministerial. En los próximos días, Keiko Fujimori deberá revelar los nombres del equipo que la acompañará en el inicio.

0: Pero además, decirle a Balcázar que indulte o que haga o de que deje de hacer algo con el poder que tiene, realmente es una falta de respeto al Perú. No solamente a Balcázar, que digamos que no tiene mayor peso específico ni en la historia ni en el concierto internacional. Pero debe ser claro que el señor Castillo es golpista y está en la cárcel por eso, que tiene pendiente una serie de temas de corrupción, por mucho que le duela a sus allegados. El señor está preso, como está preso Yantumala, como está preso Toledo, como está preso el señor Vizcarra. Y todo debe seguir su debido proceso. Como fue el caso de Keiko, que la metieron presa 3 veces, en 3 instancias seguidas, en 500 días, hizo su proceso y salió. Y ahora termina siendo presidente del Perú. Así es la vida. Pasado mañana puede terminar preso, por dar un ejemplo, el señor Sánchez. Balcázar puede terminar preso. Balcázar tiene un tema serio que ha querido evadir, porque según la imputación fiscal y la acusación de la gente del Colegio de Abogados de Lambayeque, se tiró la plata de los abogados lambayecanos cuando era su decano. Y ese proceso lo puede llevar preso. Te toca. Belmont tiene un proceso con nosotros. Si se va preso, se va preso. Todo el mundo tiene que seguir su debido proceso. ¿Qué parte no se entiende? ¿Por qué a Castillo hay que darle una gracia presidencial? Sobre todo un presidente que se va pues en menos de... ¿En cuántos días? En 15 días, en 2 semanas se va. Pero en fin, veamos.
1: Pedro Castillo, un personaje que en su momento fue un sindicalista agitador que terminó como presidente de la República y que hoy se encuentra recluido en el penal de Barbadillo por intentar dar un golpe de Estado el 7 de diciembre del 2022.
2: En atención al reclamo ciudadano, a lo largo y ancho del país, tomamos la decisión de establecer un gobierno de excepción orientado a restablecer el Estado de Derecho y la democracia, a cuyo efecto se dictan las siguientes medidas. Disolver temporalmente el Congreso de la República e instaurar un gobierno de emergencia excepcional.
1: A nadie se le escapa que no es el único ni fue el primer expresidente preso, pero tal vez sí el que con libertad genere más alboroto social que cualquiera. Por ende, un indulto a su favor no solo generaría caos político. Y esto lo saben los izquierdistas, tanto que indultar a Pedro Castillo se convirtió en una promesa de campaña.
3: Hay una prerrogativa presidencial que permite el otorgamiento de la gracia. Y no solamente en campaña por validación política, no hemos sido los únicos que hemos levantado la necesidad de reparar la justicia. Lo han hecho otros candidatos también. Entonces nosotros, democráticamente, por justicia, apelaremos a esa competencia, ¿no? En un proceso de reconciliación del país.
1: Con Dina Boluarte y José Gerín Palacio no se especulaba en ningún momento que la figura del indulto humanitario estuviera en la palestra, hasta que asumió la presidencia José María Balcázar, que llegó a ser congresista por el mismo partido por el que Pedro Castillo llegó a ser presidente, Perú Libre.
4: Entonces estamos en magnífico momento como para pensar los peruanos que no debemos pelearnos. Debemos unirnos. Si por mí fuera, yo daría amnistía a todos los políticos que tienen que ver algo con algún tipo de investigación, porque este país no puede permanecer peleándose permanentemente.
1: Pese a que horas de juramentar aseguró que el indulto a Castillo no estaba en sus planes.
5: ¿Quién te va a indultar al expresidente Pedro Castillo?
6: No, no está en juego eso porque tiene un proceso todavía penal en giro.
7: No lo va a indultar entonces.
6: No se trata que yo la quiera indultar, sino que él tiene un proceso que está siguiendo con la Corte Suprema.
1: Y lo curioso fue escuchar a los allegados a Castillo exigirle al presidente Balcázar que cumpla con su palabra.
8: El señor Balcázar decía que le iba a dar el indulto. Yo lo he encontrado muchas veces allá en el penal de Barbadillo. Estamos esperando el indulto. Y está en sus manos. Porque el indulto es algo político. Así que yo me dirijo a Balcázar. Le digo, Balcázar, cumple tu palabra, si no, la historia te va a juzgar.
1: Esta semana que pasó se reavivó el tema del indulto porque un grupo de trabajo de la ONU recomendó la excarcelación del golpista debido a que su detención, según este organismo, fue arbitraria. Fue tal el revuelo que Cancillería tuvo que pronunciarse y aclarar que la opinión de este ente no es vinculante, aunque este documento hizo que José María Balcázar anuncie que analizará el caso de Castillo.
9: Ese documento viene a modificar un poco el escenario jurídico, legal y constitucional de la forma y modo como se puede dar indulto.

0: una persona que está detenida. De tal manera que ahí espero que los abogados de todos aquellos que quieren un indulto, y en este caso, el caso por ejemplo de Pedro Castillo, tendrá que analizarse este caso a la luz de este nuevo acuerdo de la ONU. Es cierto que, si bien es cierto, al parecer no me vincula directamente, pero sí están recomendando que se considere, porque para ellos ha sido lo que usted dice, detenciones arbitrarias.
1: En un par de semanas, José María Balcázar dejará Palacio de Gobierno. ¿Será capaz de indultar a Castillo como regalo de bienvenida a Keiko Fujimori? El tiempo lo dirá.
2: O sea, a ver, el presidente de la República, miren qué paradoja, sido juez de la Corte Suprema. Él sabe perfectamente que el informe de la ONU es en buen romance un papel mojado en tinta, que no tiene ningún efecto ni constitucional, ni jurídico, ni jurisdiccional, ni del derecho internacional, nada. Entonces, él solito se complica con sus afirmaciones. No hay que darle coba a ese informe. Punto y aparte. ¿Sí o no, Nicole?

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1: Hola, soy Nicole Salinas Villo y estos son los dichos y refranes de PBO. Descubramos la expresión de hoy.
2: Hoy sabremos la historia de la expresión dar coba. Se utiliza la expresión dar coba para hacer referencia al acto de halagar mediante una conversación con intención de obtener algo a cambio. Por otro lado, como la locución dar coba procede del lenguaje de la delincuencia, también significa entretener a una persona con una charla para engañarla o robarle. Ahora que ya conoces su significado, veamos de dónde proviene. Según indican la mayoría de expertos, dicha expresión surgió alrededor del siglo XVII a través de la jerga delincuencial de la época. En dicho siglo, muchas eran las ocasiones en las que el rufián de turno, antes de robar o engañar a alguien, entretenía a la víctima a base de halagos. ¿Pero por qué a este acto de engaño se le decía dar coba? El término coba proviene del latín covare, que dio origen a la palabra encobar, la cual significa el acto que hacen las aves de empollar sus huevos. Entonces, parece ser que se hizo una analogía entre el hecho de engañar con empollar, o digamos, calentar la cancha con la conversación fraudulenta para luego robar. Cabe mencionar que también nos encontramos con historiadores que señalan que coba en realidad es un juego de letras, que invirtiéndolas sale la palabra boca. Esto debido a que los delincuentes solían inventar o transformar algunos términos para poder ser entendidos solo por quienes hablaban su jerga. De esta manera, sus potenciales víctimas no entendían el malvado plan.
1: Este fue el origen de la expresión de hoy. Recuerda que también puedes compartirla para que más gente la conozca. Con nosotros será hasta la próxima.

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1: Son 7:02. 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No hay más nada. Vámonos a la pausa. Gracias a Gloria. Regresamos con Keiko, que ha dado entrevista a una a un otro medio extranjero. Acá no está dando entrevistas. Nos está diciendo que está con lo de afuera. Ya le contamos de qué trata. Se llama un medio que se llama Revista Semana. No es Semana Económica de Perú. Es un medio de dónde, Quique, ecuatoriano, de dónde, colombiano. En fin, eso es estrategia comunicacional. Ten el derecho a hacer lo que mejor le parezca. 7:03. Pausa. Regresamos.
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0: A ver, son 7 de la mañana con 6. 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Ojo, Keiko se ha reunido con autoridades de la Corporación Andina Fomento. Eso es importante porque son posibilidades de financiamiento para proyectos de infraestructura. Veamos esto.
1: Tiene un gran potencial. Sé que vamos a poder sacar muchos proyectos adelante.
2: Sí, estamos muy, muy, muy orgullosos de ti y del inicio del gobierno con mucha esperanza. Lo que uno percibe fuera de Perú es como un aire de optimismo. Y yo creo que hay que utilizar este momento para reforzar los vínculos del país con la comunidad internacional, con los organismos multilaterales, estimular los flujos de inversión, la presencia del Perú en la y liderar del Perú en la región, que es muy, muy necesario.
1: Yo estoy segura que si podemos inaugurar las obras, a mí no me interesa poner primeras piedras, yo lo que quiero es destrabar las obras que están paralizadas y poder sacar adelante muchos proyectos de la mano de ustedes.
0: Bueno, sí es importante que ponga primeras piedras porque genera la expectativa de la gente para la culminación. Pero ella tiene que hacer cemento, cemento, cemento, cemento, cemento, como así el papá con los colegios, por dar un ejemplo. Ahora hay muchísimo más dinero. Fíjese lo que hizo Alan García en su segundo gobierno, acá en Lima, Agua para Todos, electrificación rural. Pero ella tiene que hacer colegios y postas médicas todos los días. No sé si me estoy dejando entender. Ella tiene que hacer 5.000 colegios. No 1.000, no 2.000, 5.000. Es lo que le estoy diciendo. Postas médicas. Se tiene que hacer 1.000 postas médicas. ¿Se puede? Claro que se puede. Bueno, ha dado una entrevista, como les decía, a un medio colombiano que se llama la revista Semana, y hay que entender que los periodistas de otros países recién la conocen y le hacen las preguntas básicas para como cuando uno inicia una entrevista. Le vuelve a preguntar el interlocutor con respecto a la gente que no confía en ella, porque en otras latitudes se dan claramente cuenta que ella ha ganado por el talismán Dyer. O sea, ha sido un empate técnico y ha ganado por pelit, por miligramos. Veamos.
3: Yo tengo más de 30 años bajo el ojo público. He cumplido diferentes funciones. He podido recorrer mi país, conversar con miles de personas, de ciudadanos, recibir muchos pedidos, abrazos y también críticas. Sí. Entonces, yo creo que esto no es un triunfo de una persona, ni tampoco de un partido político. Yo creo que esto es una oportunidad para que los peruanos nos abracemos y logremos finalmente una reconciliación. Y pretendo gobernar con mucha humildad, con fuerza, pero sobre todo con resultados.
4: La sociedad está profundamente dividida, presidenta. ¿Cómo va a ser usted para gobernar por quienes no votaron por usted y sienten algún tipo de desconfianza de usted y de su gobierno? ¿Cómo lo va a lograr?
3: Sí. Normalmente las campañas de segundas vueltas son polarizadas y tenemos que esforzarnos mucho justamente para llegar a los corazones de las personas que no confían en nosotros. Yo creo que el diálogo será importantísimo. Y lo segundo, las decisiones y los resultados. Queremos que el Estado vuelva a funcionar, que el Estado cumpla con la palabra. Y yo espero poco a poco ir llegando a estos espacios de personas que con justa razón no confían en las autoridades. Claro. Y yo estoy seguro que en los próximos meses iremos conquistando estos corazones.
0: Chanconas te da la respuesta, Emanuel. Pero sí ha sido tu triunfo, Keiko. Sí has ganado. Y se ha ganado el fujimorismo. Lo que pasa es que ella, para limar asperezas, para... Se nota su vocación de diálogo, de bajarle la fiebre al Perú. Dice, no ha sido el triunfo de una persona ni de un partido, ojalá que sea el triunfo del Perú. Ojalá, porque han sembrado los caviares especialmente, más que los comunistas de ahora. Los caviares son los que han armado toda esta cuestión, toda esta narrativa, eso lo han hecho ellos. Pues ella lo que tiene que hacer es bajarle la fiebre al Perú, y es una buena idea lo que está haciendo. Hay que consensuar, hay que escuchar, es verdad. Ejemplo, tiene que hacerlo con el señor, con el señor Nieto Montesino. Bellman no maneja su bancada, eso va a ser un soplido. Lo más probable es que termine preso en muy poco tiempo. Pero eso no es problema de Keiko, ella tiene que gobernar y tiene que conversar encima de la mesa con todos. Ya comenzó a hablar con Porky, espero que ya se reúna con Nieto, etcétera, etcétera. Escuchemos.
3: Entra en una nueva era política, ya que estamos retornando a la bicameralidad. Durante 30 años el sistema político peruano tuvo la unicameralidad. Hoy regresa a la Cámara de Diputados y de Senadores. Y esta reforma se logró aprobar sobre todo porque se necesitaba más serenidad en la política. Y creo que el mandato también de los peruanos es muy claro, porque a Fuerza Popular le ha dado la primera minoría. Tenemos un 30% en cada cámara, por lo tanto estamos obligados a consensuar, a escucharnos, para luego aprobar las normas.
4: Presidenta.
0: Bueno, y también le pregunta, ¿no? Si está orgullosa de su papá. Bueno, de lo bueno es obvio. Todos estamos orgullosos de lo bueno que nos ha dado nuestros padres y todos cometen defectos en nuestra crianza. Claro, lo que pasa es que su papá ha sido presidente del Perú y ha tenido grandes aciertos y graves errores. Ella tiene que evitar lo bueno y desechar lo malo. Le reitera la pregunta, vuelvo a explicarles. Este es un medio extranjero, ¿no? Este es un medio extranjero. Pues le hace las preguntas que usted escucha su respuesta. Veamos.
4: Colombia recuerdan mucho a su padre, presidenta. Su apellido está marcado por ese legado. ¿Cómo quiere que la historia evalúe su gobierno como una continuidad del fujimorismo, o usted va a crear una política propia con cositas de aquí, con cositas de allá? ¿Cómo va a ser?
3: Al gobierno de mi padre se le reconoce por haber derrotado el terrorismo, por haber estabilizado la economía, haber vencido la hiperinflación y haber trabajado por los sectores más populares y humildes de nuestro país. Estoy orgullosa del legado de mi padre, pero yo quisiera que este quinquenio que hoy se inicia se nos recuerde por nuestros resultados, que tiene que ver con recuperar el orden y paz, que tiene que ver con llevar obras a los lugares más alejados, donde el Estado nuevamente se haga presente y donde la gente vuelva a confiar en sus autoridades. Estoy optimista, estoy contenta porque siento que la esperanza nuevamente vuelve a llegar a muchos rincones de nuestro país. Soy de las personas que no me rindo. A lo largo de mi vida he pasado momentos difíciles, pero son esos momentos de dificultad lo que a mí y a mi partido nos hicieron más fuertes. Y eso es lo que hemos demostrado los peruanos, que hemos pasado pruebas difíciles a lo largo de nuestra historia. Pero acá estamos, de pie, con la frente en alto. Y en 5 años vamos a poner al Perú donde corresponde, como uno de los países líderes en Latinoamérica.
0: Quique se raya, le escucha y Quique vuela la cabeza así. Es que a ella le han hecho media training. O sea, el viernes de una entrevista he salido en la portada del Trome, cosa que agradezco a los muchachos del Trome, y búscame Quique la portada para agradecerle. Entonces, los que damos entrevistas de vez en cuando, ya más o menos, hay veces nos repiten la misma pregunta. Esta señora no da entrevistas de vez en cuando. Ha dado pues 1000 entrevistas y hay preguntas que le han hecho 1000 veces y las tiene que refrasear. Pero ella chancona y pone el play y ¡racata! ¿Cómo recuerda a su papá? Como un hombre bueno, profesor de matemáticas. Y es verdad, era un profesor de matemáticas. Veamos.
3: A ver. Recuerdo a mi papá porque él era profesor de matemáticas, ingeniero agrónomo. Y entonces él usó una de las paredes de la casa como pizarra. Y entonces nosotros los hijos, somos cuatro, toda la vida estudiábamos matemáticas en una de las paredes de la casa. Él siempre fue profesor y muy didáctico, y sus juegos que él nos enseñaba en casa tenía que ver además con la agronomía, ¿no? Entonces nos decía a nosotros los hijos, okay, quien recoge más mala hierba gana un premio, quien recoge más semillas gana un premio, ¿no? Entonces eran juegos prácticos de contacto con la naturaleza, pero de mucha enseñanza, y eso es ahora algo que yo trato también de enseñarle a mis hijas.
4: Antes de...
0: Bueno, es normal, ¿no? De verdad era un profesor de matemáticas que termina estando en la agraria y termina siendo rector de la Universidad Agraria. Y debe haber sido divertido tener un papá con esas características, ¿no? Como es obvio, después los seres humanos cambian con el poder. Y ya la van a ver a Keiko cómo va a cambiar en los próximos meses. Ojalá que cambie para bien. Dice, la gente no cambia, mejora o empeora. Entonces, que mejore, ¿no? Que mejore. Suave con los sobones, suave con los sobones. Está pegada con baba. No se puede equivocar prácticamente en ningún ministerio. Que dicho sea de paso, el casi senador, Absalón Vázquez, ¿eh? Está mandado tu encargo, dice Kiko. No te ha llegado nada, pa' que hombre de poca fe, como las aceitunas de Wilmer Medina, que están por... Hoy día en la noche tenemos a Wilmer Medina. Pero en fin, cuando le pregunta con un mayor de nivel de detalle qué cosa va a hacer, convocar a las Fuerzas Armadas, va a hacer algo con la seguridad interna, responde lo siguiente.
3: Varias cosas, ¿no? Lo primero es que tenemos que, nosotros hemos propuesto cuidar nuestras fronteras, y ahí vamos a convocar a las Fuerzas Armadas, que participarán además de manera conjunta la policía y las Fuerzas Armadas en hacer rastrillajes, en buscar proactivamente a los delincuentes. Lo segundo es que la delincuencia internacional no tiene nacionalidad, y por lo tanto es ahí donde la compartir la información de inteligencia será clave entre los países de Sudamérica. Lo tercero es que para nosotros hay, por ejemplo, políticas públicas que están funcionando y otras que no. La impunidad reina en el Perú. De cada 10.000 denuncias, solo 5 llegan a ser sentencias. Pero hay juzgados de flagrancia donde el ratio de sentencia llegan al 85-90%. Entonces tenemos que implementar juzgados de flagrancia en todo el país. Habrá que hacer modificaciones al Código Penal y al Código Procesal Penal. Estas se harán de maneras conjuntas, en la que el Ministerio Público y el Poder Judicial también tendrá que participar. Pero lo que ustedes van a ver, sobre todo, es decisión política de nuestro gobierno. De los primeros meses, ustedes empezarán a notar un orden y recuperación de la paz en el Perú.
0: Y es correcto. Además, lo de las cárceles, reitero, la mega cárcel, eso no funciona, demora años. Tiene que hacer cárceles más pequeñas, con menos índice de seguridad extrema para los primarios, especialmente para la gente joven. Cuando le digo cárceles de 250, 300 personas, eso es más sencillo que hacer una cárcel para 1000. Pensemos en que ahí tiene que vivir gente, habitar gente. Y hay hoy en día mucho delincuente juvenil o delincuente joven, al que no lo tienes que mezclar con el viejo. Hagan cárceles más pequeñas, y me dicen que pueden hacer cárceles hasta en 8 meses. Todo, hay método constructivo para todo. Sugiero un solo plano. El Perú tiene la empresa inmobiliaria más grande del Perú, que se llama la Superintendencia de Bienes Nacionales. Terrenos hay en todo el Perú. Para el Estado no es complicado el terreno. Es la ejecución de la obra, pero tienen que conseguir una empresa que lo haga llave en mano, que ponga todo. Es decir, una empresa que se consorcie y que te ponga, o sea, todo el cemento. Lo diferente va a ser el tema de la seguridad interna, de las cámaras y tal. Pero todo lo demás lo tiene que hacer en una sola empresa. Así de sencillo. Es más, de repente esa empresa se tiene que consorciar con la que te da el tema de la seguridad interna, cámaras, en fin. Habla de las cárceles.
3: Sí, nosotros hemos planteado desde el plan de gobierno la construcción de por lo menos 4 cárceles grandes y una cárcel para los criminales más avezados y los más peligrosos. Convocaremos a licitaciones internacionales. Y acá lo importante es hacerlo rápidamente. Sabemos que en El Salvador el presidente Bukele construyó estas cárceles pues en 8 meses. Acá lo tenemos que hacer un poquito más rápido, ¿no? Hemos visto también lo que ha hecho el presidente Noboa en Ecuador. Sí. Y creo que esto es algo que en la que vamos a pedir colaboración para que los países con mayor experiencia puedan ayudarnos también.
0: Muy buena idea. Háganlo y háganlo rápido. Eso tiene que ver con el pliego de justicia. A ver, los problemas que hemos tenido con Colombia, este es un medio colombiano, pero la verdad es que con Colombia no hemos tenido mayores problemas limítrofes en las últimas décadas. Lo que pasa es que un día Petro se arrebató y se metió a tal sitio, porque parece que quería hacer hora con nosotros. No tenemos un conflicto límite, ni queremos tener tampoco con Colombia, que es un país que tiene el triple armamento que nosotros, dicho sea de paso. Esperamos que con el nuevo gobierno, el señor del Espriller, no haya ningún inconveniente. Habla Keiko.
4: Presidenta, uno de los puntos que en los que hubo alguna diferencia entre Perú y Colombia fue el tema de Santa Rosa. Habían posiciones encontradas sobre este tema. ¿Cuál va a ser la posición que va a tomar Perú, que sigue tomando Perú sobre Santa Rosa, precisamente?
3: Bueno, nosotros la soberanía nacional la vamos a defender como siempre lo hemos hecho, con fuerza, pero también con mucha diplomacia. Yo creo que estos incidentes, sobre todo, ocurrieron por la irresponsabilidad del presidente Petro. Estoy segura que hacia adelante esto va a ser solo un incidente. Y así lo quiero ver. No voy a profundizar más en las declaraciones, porque lo que tenemos que enfocarnos es justamente en nuestra relación bilateral, que quedó en paréntesis, ¿no?
4: Claro.
3: En los 4 últimos años, pero que hacia adelante se va a retomar con mucha fuerza.
4: Presidente.
0: Está bien respondido, no hay que generar un problema donde no lo hay. Y es verdad que América Latina, ¿se acuerdan cuando antes cachoseaba Diosdado Cabello, Quique, hace años, que decía que había una brisita no progresista en Latinoamérica? Bueno, ahora hay un huracán, brisa bolivariana, dijo, ya me acordé, y ahora, bueno, ahora hay brisa de derecha, pues parece ventarrón además, cheque.
3: Sí. Yo pienso que nuestros ciudadanos en América Latina hoy están buscando resultados, buscan paz, buscan orden y buscan que se trabaje por ellos, ¿no? Y por eso yo creo que América Latina está girando hacia la derecha. Y creo que estos mandatos hay que utilizarlo además para ayudarnos entre nosotros. Creo que hay, por ejemplo, de cara a recuperar el orden y la paz social, tenemos que también mirar en la política migratoria. Venezuela fue golpeada duramente por el chavismo. Hoy está viviendo un espacio de recuperación de su democracia. Y yo creo que todos los países de Sudamérica que fuimos impactados por esta migración, podemos ayudarlos a que sus familias retornen nuevamente a una Venezuela libre, ¿no? Entonces, estas son políticas que se tienen que implementar en un mediano plazo, pero que hay que ir coordinándolas desde ahora. De cara a luchar contra la delincuencia y el narcotráfico, también creo que podemos coordinar mucho e intercambiar información, sobre todo información de cara a la inteligencia para enfrentarlos y ser muy firmes contra ellos, ¿no? Entonces, yo sí creo que hay una gran oportunidad.
0: Son 7:26. Me decían, primicia calentita, me dijeron el viernes, viene Trump. La verdad es que no creo que venga Trump a la transmisión de mando. Va a venir Milei, seguramente va a venir Kast, en fin. Del Espriela de repente viene también, ¿no? Pese a ser presidente electo. No creo que venga Trump. Aunque claro, a Trump le conviene llegarse bien con toda Latinoamérica, habida cuenta de la brisa diestra que viene. Pero Trump ahorita está en unos problemas tremendos. Hay guerra otra vez con Irán y Rusia ha sido atacada por Ucrania, ¿no? ¿Con qué armamento? Evidentemente el armamento no debe ser ucraniano de fabricación. Han atacado Moscú. Todo eso lo va a estar comentando Yudi en una media horita. Entonces, la situación está complicada. No creo que venga Trump, pero ya habla, pues, y le queda claro que Trump nos puede ayudar y mucho, ¿no?
4: Y el presidente Donald Trump ha querido impulsar a los presidentes de la región a combatir el narcotráfico y otras estrategias. ¿Hasta dónde está dispuesto a llegar Perú para permitir que el país norteamericano ayude a combatir al narcotráfico, a la delincuencia, al crimen organizado, incluyendo ataques precisos dentro de Perú? ¿Cuál es su opinión al respecto?
3: Se permitirá el apoyo hasta donde la Constitución y la ley de nuestro país lo permita. ¿Okay? Pero sí quiero señalar que, por ejemplo, el Perú hoy forma parte de la OTAN como un país observador. Y esto es gracias a una iniciativa del presidente Trump. Nos interesa también formar parte del escudo de las Américas. Creemos que hay también ahí muchas oportunidades de cara a recuperar la paz y luchar contra el crimen organizado. Los Estados Unidos es un país aliado. Así lo vemos. El Perú, al igual que Colombia, somos países que tenemos que enfrentar y luchar al narcotráfico. Y en su momento, en la década de los 90, en el buen USAID, hoy desactivado, pero en ese entonces USAID colaboró mucho con el Perú a reducir de 120.000 hectáreas de sembríos de hoja de coca. Buscamos poner cultivos alternativos, café, cacao, frutas, y se logró reducir a 20.000 hectáreas. Esto fue un trabajo en la que los Estados Unidos colaboró con el Perú y luego felicitó al Perú. Entonces, yo sí creo que hay muchas cosas en las que podamos seguir trabajando juntos.
0: Está muy bien. 7:29, quiero agradecer a la gente del Trome que me hizo una entrevista, salió en portada el día de ayer domingo. Castigo golpista y corrupto. Philip Butter dice que no debe indultarlo y pide a Keiko que se cuide de los sobones. A ver, para comenzar, Castillo está en la cana por su barbaridad de querer cerrar el Congreso, de querer meter presa a la fiscal de la Nación, cerrar el Tribunal de Garantías Constitucionales, y eso no debe permitirse. Y menos Keiko lo tiene que perdonar o indultar, porque si ella lo hace, y se lo vamos a consultar en un ratito a Luciano Reboredo, director del portal La Abeja. O sea, ella podría hacer lo mismo. A ver a los anti-Keiko. ¿Te imaginas que a Keiko no le salgan bien las cosas en un año? ¿Te va a gustar verla diciendo disolver, canenme a tal, metan a tal a la cárcel? ¿Te parece que Keiko puede hacer eso? ¿Te parece que Keiko puede tener, no sé, pues a Sachi o a las lindas hijas que tiene yendo con una empresa constructora a dar obra pública a los Andes del Perú, como la cuñadija? ¿O que pueda aparecer un empresario constructor a darle un sobre de no sé cuánta plata para que le dé todos los meses a Kenji, a Hiro y a Sachi? Eso es lo que tiene pendiente Castillo con la justicia, por si acaso. Así que un gran saludo. Hay otras imágenes también, además de la portada, ¿no es cierto, mi querida Sony Stacy? Hasta fotos nos tomaron acá, así que yo le quiero agradecer a la gente del Trome, muy simpática la nota. Comento también lo de Belmont, que está pasando piola. Luis Alfonso Moreira lo ha querido embadurnar al tío Rockefeller vendiéndole un canal inexistente. Qué abusivo. Tanto Belmont, que está enjuiciado y le espera una cana de 7 años, 8 meses, no tiene que ver que seas viejito, ejemplo PPK, ejemplo Balcaza, como el tal Morey, siguen enjuiciados. No, no nos hagamos los locos, porque si no, todo el mundo se va a meter en la política para tapar las cochinadas que ha hecho en su vida. Así que les agradecemos, por supuesto, a los muchachos. Ahí está la calavera aquí, ¿qué? Para la macumba. Mira, mira la calavera. ¿Te gusta? ¿Te fascina? ¿Estás loco? ¿Te ruletea la calavera? Tú no eres supersticioso, ¿no es cierto, Quique? Te viste de rojo solamente por si la mosca, porque crees que te queda bien. Bueno, un gran saludo a la gente de El Tron. Y por último, para ponernos lúdicos, hay un Jessica Pocket maledicente, nos habla de un videojuego que destruye amistades. Ya, eso es algo que no tiene que jugar Keiko con Porky. También le vamos a hablar de eso a Luciano. Porque hoy a las 3 de la tarde es la audiencia en el Jurado Nacional de Elecciones, en donde muy probablemente le digan a Porky que no va a poder ser candidato a teniente alcalde. Entonces ahí se va a generar un problema, porque Porky debería ir al Congreso, aunque no quiere ir al Congreso, sino el tío Absalón. Todo eso le vamos a preguntar a Luciano, pero la idea es que Jessica Pocket nos diga cómo hay un video hecho para destrozar amistades. No seas abusiva.
5: Este videojuego es para disfrutar con amigos, ya sea en la misma habitación o desde el otro lado del mundo.

0: estés. Y hay juegos que las destruyen, pero de una manera tan divertida que nadie puede enojarse de verdad. Hip Hop 2 es de los segundos. Y esta semana llegó la novedad que todos esperaban. Hip Hop 2 lo hizo Le Cartel Studio y lo publica The Boulder Digital, los mismos creadores del juego original que se convirtió en uno de los party games más queridos del catálogo de Nintendo Switch. La secuela fue anunciada oficialmente en el Indie World Showcase de Nintendo el 3 de marzo de 2026 y desde ese momento la comunidad no paró de pedir una fecha. La fecha llegó el 16 de julio para PC vía Steam, Nintendo Switch y Nintendo Switch 2. Y hay una novedad que cambia completamente el alcance del juego. Por primera vez en la historia de la saga, hay modo cooperativo y versus completamente en línea para hasta 4 jugadores. El original era brillante, pero dependía de tener gente en el mismo cuarto. Ese límite desapareció. La premisa no ha cambiado y no necesitaba cambiar. Controlas a un personaje caricaturesco compuesto principalmente por brazos y manos. Tu objetivo es cruzar niveles llenos de obstáculos, usando únicamente la física y a tus compañeros como herramienta. Agarras a un amigo, te balanceas, lo lanzas o te agarras de él en el último momento para no caer en el vacío. Pistolas de juguete, drones, naves espaciales, telesillas, llaves y botes de ketchup son algunos de los muchos objetos disponibles en los escenarios. Esta vez hay 8 mundos completamente nuevos, desde estaciones espaciales sin gravedad donde cada salto te lleva demasiado lejos, hasta cocinas descontroladas llenas de peligros culinarios, pasando por locuras medievales y un caos ninja que nadie esperaba. Cada mundo tiene sus propias reglas físicas y sus propias formas de arruinar el plan de tus compañeros. Y acá viene algo que el propio estudio admitió con mucho orgullo: el modo todos contra todos, donde en lugar de cooperar, cada jugador va por su cuenta, fue diseñado explícitamente para que nunca se cansen de discutir. Esa frase no es exageración, es la descripción oficial del juego de Steam.
1: Este fue el videojuego de hoy. Espero que lo hayas disfrutado y nos vemos en una próxima edición.

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2: 7:37. 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
0: Luciano Reboredo del Portal La Abeja, buenos días. Yo pensé que vivía cerca al barrio, me dice que ahora vives en Marte.
4: Sí, hay que salir de madrugada de La Molina para estar acá a tiempo.
0: ¿Cómo es eso del tráfico, no? Trágico, porque tú antes estabas cerquita, podías venir hasta caminando.
4: Ya caminando.
0: ¿Y ahora qué? ¿Te has demorado cuánto tiempo de La Molina hasta acá?
4: Bueno, he salido tempranísimo y una hora.
0: Una hora. A ver, vamos a ver algunos temas políticos que están en el candelero. Hoy, a las 3 de la tarde, yo entiendo que tú en su momento has sido afiliado a Renovación. ¿Sigues estando en Renovación?
4: Sí.
0: Fíjate, ahora a las 3 de la tarde hay la audiencia, y ahí Kike ha dado las imágenes respectivas. La audiencia en donde va a decidir el Jurado Nacional de Elecciones, entiendo el pleno, sobre el futuro de Porky, de Rafael, como teniente alcalde. La lógica indica que le van a decir que no. Habida cuenta que en el caso de Aldo Bravo y otra señora que no recuerdo el nombre, ellos dijeron que se habían equivocado y que no podían ser ellos candidatos a regidores y tal a la vez. ¿Tú cómo la ves? ¿Qué expectativa tienes? ¿Qué cosa crees que va a pasar hoy por la tarde?
4: Bueno, aparentemente lo que tú dices, ¿no? Pero hay un antecedente que podría variar un poco el panorama.
0: A ver.
4: Y es lo que sucedió con Fujimori. Cuando Alberto Fujimori postuló a la presidencia, también fue elegido senador porque en esa época, igual que ahora, la ley lo permitía.
0: Yeah.
4: Y cuando él pasa la segunda vuelta con Mario Vargas Llosa, surgen voces en los medios de comunicación de una serie de constitucionalistas que dicen él ya no puede ir a la segunda vuelta porque es senador electo.
0: Ajá.
4: Este debate está en el Comercio, en el Expreso, yeah, de la época. Bueno. ¿Y qué sucede luego? El Jurado Nacional de Elecciones emite una resolución en la que dice el señor Fujimori no es senador mientras no pase por la juramentación. Y de esa manera le abren el camino para que pueda postular. Entonces yo entiendo que si la argumentación de Rafael va en ese sentido, probablemente tenga todavía una puerta por donde llegar.
0: Complicada la cosa.
4: A Caneta. Pero, como tú dices, es un tema difícil y hay muchos factores en medio, ¿no?
0: No, la verdad es que es complicada la cosa. El hecho es que Rafael ha dicho clarísimamente que si no le permiten ser candidato a ser teniente alcalde, me parece un poco penoso que Lucho Rubio esté ahí de fantoche, porque la verdad es que eso es lo que va a hacer si se termina haciendo. Pero en fin, Rafael no va a cambiar su opinión y no hay que arar en el mar. Rafael tampoco juramentaría como senador. Ha dicho que él de ninguna manera juramentaría como
4: senador. Por no convalidar lo que denunció en la primera vuelta, ¿no es cierto? Ese es su argumento, que según dice, se lo han dicho sus abogados. Porque como tiene procesos abiertos de denuncias contra el jurado, si tú vas y te sientas como senador, estás convalidando lo que dijiste que fue irregular. Ajá. Ajá. ¿No? Entonces por eso es que él no quiere.
0: Tiene 9 procesos. El hecho es que él, luego de amplia meditación, salió y dijo, ok, voy a votar por Keiko, votemos por Keiko, cosa que no quería 48 horas antes. Por eso de repente cambia de opinión en esto de la senaduría. Pero si no es el caso, vamos a ir viendo a unas declaraciones interesantes de Rafael con respecto a qué. A que él dice, en la primera vuelta me hacen el famoso morrocoy, se frenan la votación a mi favor, pero también frenan votación a favor de Keiko, y eso tiene que ver con el tema senatorial, con el tema de los diputados. Porque según Rafael, y yo lo encuentro lógica, si el 30% de las mesas no habían sido abiertas a la hora adecuada el día de la votación, cosa que no digo yo, dijiste tú, dijo el señor del Jurado Nacional de Elecciones.
4: Así es.
0: Entonces hubiera tenido más votos Keiko. Rafael, según él hubiera tenido más votos inclusive que Keiko. Pero lo que queda claro, Luciano, es que hubieran habido más senadores de Keiko, más senadores de Rafael y probablemente más senadores de Nieto Montesinos, achicando la cuota de poder de la centroizquierda o de la izquierda.
4: Claro, es una suma básica, ¿no?, de la tendencia que había en Lima, que es donde principalmente se impidió la votación.
0: Bueno, dijo esto Rafael con respecto a las elecciones de Keiko, y eso es importante porque da un talante de que él quiere apoyar. Veamos.
5: Y es cierto lo que dice el caballero, sí nos robaron las elecciones, sí nos robaron. Pero también, pónganse mi caso, yo no voy a dejar sobre mi cadáver, voy a dejar que el Perú sea Venezuela, sobre mi cadáver, ¿ya? Sobre mi cadáver, ahí sí. Yo no voy a aceptar eso, ni hablar. Y yo vi en el debate con Keiko, vi que el otro señor la agredió y la masacró, ¿no? Y eso yo dije, no, ante esto tengo que reaccionar. Y hablé con mis diputados y mis senadores y les dije, señores, hemos dicho genéricamente no votar en blanco, nulo, viciado, no votar por la izquierda, por el comunismo. Pero el tema está más grave. Lo que la medición que me daban a mí era que perdía Keiko y ganaba el rojo de cuernos. Entonces dije, no, aquí voy a volver a citar a todos estos. ¿no? A regidores, a diputados, senadores, el jueves, antes de la elección. Señores, pónganse la mano en el pecho. ¿Qué prefieren? ¿No? ¿Venezuela? ¿Cuba? ¿O prefieren un gobierno que sabemos que a los 5 años se va? Se va. Entonces salimos a hablar todos. No estaba muy contento, viene la cara que tenía todo. No, pero dije, vamos a apoyar a Keiko Fujimori porque es la opción democrática, punto. Y eso ha sido el factor diferencial. El factor diferencial.
0: A ver, todavía hemos visto que a Keiko la ha visitado medio mundo, pero no vemos la visita todavía de Nieto Montesinos, porque Belmont ya dijo que se va con los otros, ¿no?
4: Sí.
0: Pero Nieto Montesinos, ¿qué de su vida? ¿Te lo has cruzado en alguna panadería? ¿Te lo has cruzado en un semáforo? ¿Has escuchado declaraciones? ¿Has visto el TikTok del señor? Él no ha habido, Nieto Montesinos.
4: En el buen gusto, para.
0: En el buen gusto.
4: Eso me han contado.
0: Yo sé que antes iba a la... Yo me lo he cruzado a la tiendecita blanca, pero...
4: Es que es una vitrina, ya no, pues.
0: Ya no, ya.
4: Se ha vuelto más discreto.
0: El buen gusto, pues los sancuchitos chiquitos le deben gustar al tío. Pero ¿no te parece extraño que no se sepa nada del señor? Yo creo que él es un hombre astuto, un hombre inteligente. No tanto como él cree, ni creen los demás, porque si no hubiera completado las listas congresales para no perder la inscripción de su partido.
4: Así es.
0: Porque si él pierde la inscripción del partido, el partido deja de existir en enero. Entonces, la bancada que él ha puesto, supuestamente, se cambia de nombre y se pone, no sé, Honor y Descentralización, Vive el Perú, lo que sea. Y él.
4: Y se dispersan, ¿no?
0: Y sale de la foto.
4: Claro.
0: Entonces, él algo tiene que pedir, no sé, pues una embajada, su recuteco, pues no, no sé, ¿cómo la ves tú?
4: Yo no creo que a Nieto Montesinos, que ha demostrado, como tú dices, que es un hombre con olfato político, se le escape esta situación. Tiene que tenerla clara, tiene que haber pensado en algo. Y va a aparecer en la escena en algún momento, aunque ya queda muy poco tiempo.
0: Ya Pequeico, ¿no?
4: Porque el caso de Belmont, que él se ha unido con los rojos, ¿sí? No tiene ninguna relación aparentemente con la bancada. Ah. Y esa bancada va a terminar oficialista en su mayor parte, yo creo, ¿no? Entonces, falta el tema de Nieto, que es un hombre con olfato político. Va a aparecer en su momento. Y va, yo creo que va a ser lo correcto, ¿no? Que es... sabe la importancia de su bancada como el pesito que falta para generar una mayoría, y él va a jugar con eso seguramente.
0: Digo esto, ¿por qué? Porque Keiko tiene que esperar hoy día a las 3 de la tarde, si le dicen que no, porque irá, no quiero juramentar. Entonces, ¿qué cosa le puede ofrecer Keiko a Nieto? Una embajada en Madrid, por decirte, ¿no? O el representante del Perú en Naciones Unidas, ¿no? O en la ONU, o en la OEA. Esos cargos que le gustan pesar los caviares.
4: Los caviares.
0: Comer caliente, canapé, chofer, gasto de representación. Pero eso a Porky no le llama la atención. Pero ¿qué cosa sí le podría ofrecer a Porky y que sí le llamaría la atención? Yo espero que tú lo expliques mejor que yo. Hace un tiempo se declaraban embajadores plenipotenciarios para sectores geográficos. Entonces, Porky podría ser un embajador plenipotenciario para buscar inversiones. Y lo pueden nombrar un embajador plenipotenciario para que Porky viaje y a su vez se reúna con embajadas de todo el mundo para hacer roadshow de inversiones. Porque si no...
4: ¿Qué es su especialidad? Es lo que ha hecho toda la vida.
0: Y eso gestionar. Se echará pues 3-4 viajes al año generando eso. Eso yo creo que sería una buena idea. Y Porky no solamente estaría entretenido, sino se sellaría una alianza que después puede tener pues comisiones congresales, de repente una mesa directiva, no sé si presidencia de los diputados, como habían dicho para Norma Hierro. Creo que Norma tiene que bajar el conflicto, la fiebre que tiene, pero algo de eso puede haber. ¿Tú cómo la ves?
4: Sí, yo creo que Rafael ya pasó la campaña electoral, ya pasó la segunda vuelta y ha demostrado que ya bajó un poco los decibeles. Ha sido capaz de ir a saludar a Keiko. Antes pidió que voten por ella. Entonces van a tener que sentarse a conversar y alguna posibilidad de entendimiento y de apoyo tiene que haber.
0: Fíjese lo que dice Nota 23, mi querida John Stacy.
5: Yo le he ofrecido varias cosas del plan de gobierno nuestro. Le he ofrecido viajar afuera de Perú, viajar a Nueva York, viajar a hacer lo que ha sido mi trabajo 40 años, buscar inversión de miles de millones de dólares para Perú, pero yendo a hablar a las cabezas, No me he comprometido con eso con ella. Y eso estoy trabajándolo ya. ¿Ya para qué? Pero hay que, es el momento, es el momento de cambiar el Perú, traer inversión nacional y extranjera. Pues Perú no merece esta foto de estar manejado por una mafia criminal en la OMP.
0: Mira, nos falta plata para la carretera central, para el tren de la costa, que es una obra que él mismo ha realizado como privado y casi se la ha donado al MTC. Nos faltan aeropuertos en el interior del Perú, nos falta el puerto de Corío, inversiones en minería. Hay miles de cosas que pueden darle vuelo político a Porky, internacional y nacional. Yo creo que sería ideal poder hacer eso.
4: Sí, yo creo además que todo esto que tú mencionas está en la mira de mucha gente y siento que la gente espera un poco eso. Hay cierta esperanza de que ya finalmente se corte pues esta República Caviar en la cual venimos metidos hace 30 años y en la que no pasa nada, y que las inversiones se reactiven. Y Rafael es el experto en el tema y lo está proponiendo. Y son mucho más las coincidencias en los planes de gobierno de ambos partidos que las diferencias, ¿no? Entonces, yo creo que es el momento de empujar el país hacia adelante y buscar las inversiones internacionales, buscar abrirse al mercado internacional, y la tendencia en la región nos favorece también, ¿no?
0: A ver, yo calculo que sobre tu manera de vestir debe tener incidencia doña Fátima, tu mamá y tu hermana, ¿no es cierto? ¿Quién te puede decir a ti, oye, Luciano, no me gusta el beige, oye, Luciano, ponte corbata, oye, Luciano? ¿No es cierto? Tú en tu vida privada haces lo mejor te parece con tu ropa, salvo que tu esposa te mangonee.
4: Así es.
0: ¿Estamos claros?
4: Así
0: estamos bien. Pero resulta que en el mundo internacional nosotros somos un país y la OEA es una organización, ¿no es cierto, Quique? ¿Es la OEA o la ONU, Quique? Me da igual. La ONU. Grupo de trabajo de la ONU. Entonces, un grupo de trabajo de la ONU se le ocurrió un día decir, ¿sabe qué? El beige no le queda bien a Luciano Revuelo. Ah, ¿y tú qué hiciste con eso? Ni caso le hiciste. Es más, ni te enteraste que habían hablado del beige en tu cuerpo.
4: Así es.
0: Resulta que ahora este comunicado que ha sido dado el

0: Les competentes, que en este caso es el Poder Judicial. ¿Tú estás de acuerdo con este comunicado? ¿Te parece muy suave? ¿Te parece tibio? ¿Te parece adecuado?
1: Bueno, lo que dice en el fondo es cierto. Estos pronunciamientos, estos documentos que emiten estos grupos de trabajo, comisiones, etcétera, son cientos y tienen el efecto de que nadie les hace caso, ¿no? Porque no son vinculantes, solamente es una opinión. Como tú dices, es como que alguien opine sobre tus ojos, sobre tus lentes, que diga lo que quiera. Pero esto es algo que el progresismo internacional ha establecido como una forma de trabajo. Es lo que hacen con la Corte Interamericana y con el Sistema Interamericano de Justicia. Permanentemente emiten estudios y documentos y luego vienen acá al Congreso con 8 o 7 estudios a decirle a un congresista: mire, todo esto es lo que opina la Corte Interamericana, todo esto es lo que opina el sistema interamericano. Usted tiene que ponerse al día.
0: Explícale a la gente qué cosa es la palabreja esta vinculante.
1: Vinculante es aquello que genera un organismo y que se convierte en obligatorio para su cumplimiento. Porque hay un vínculo que los hace obligatorio.
0: El pacto previo, ¿no?
1: Claro. Entonces, lo que diga la Corte tal o cual en materia de tales casos es vinculante. Es decir, no hay nada que chistar ni que decir. Cuando ellos lo digan, se cumple.
0: Chistar, esa palabra de tu vieja.
1: Ah, de ahí viene.
0: Chistar. Pues. Haz tal cosa, Luciano. Sin chistar.
1: Sin chistar.
0: Mamá, baja la cabeza y te cambiabas el saco. Porque tu mamá, vive tu mami, ¿no?
1: No, ya no.
0: Bueno, pero tu mamá sí te podía decir lo que sea. Y era tu mamá, pues. Tú cambiabas el saco, en fin, te pintabas el pelo de rojo, te afeitabas, ¿sabes qué? A mí lo que me molesta, al margen de que sea caviar o no sea caviar, es que haya alguien en la ONU que considera que nosotros somos un país tan poco importante que nos puede decir que el Poder Judicial de nuestro país tiene que dar una resolución de tal o cual tipo. Porque, a ver, Keiko haría pésimo si libera a una persona que ha dado o intentado dar un golpe con la palabreja de disolver, que es lo mismo que hizo su padre.
1: Así es.
0: Porque si Keiko hace eso y lo indulta y lo perdona y lo pasa por agua tibia, se pone por encima del Poder Judicial. Porque el señor tiene la causa pendiente de la apelación y porque tiene la causa pendiente de los robos. Pero si Keiko hace eso, Luciano, quiere decir que Keiko podría también disolver el Congreso y acá 1 año, 2 años se le complica la cosa.
1: Ya,
0: porque es algo perdonable, pues.
1: Y apelar a los mismos criterios para que la suelten. No.
0: Pero además, Sachi, que es su hermana, o su hija, que es tan linda, cualquiera de las hijas que son lindas, se va con el enamorado, ¿cómo se llama? Nenil, el enamorado que trabajaba para una constructora, el señor Espino Lucana, se consigue su Espino Lucana, Sachi, no, Sachi tiene a Mark, ¿no? Al otro hermano, al otro casado. Pero se consigue su enamorado que trabaja para una constructora y se ponen a pasearse por el Perú viendo obras, así, como hizo la cuñadija.
1: Nueva diputada.
0: Nueva diputada. O si no, hacen una chancha con constructora Reboredo y Batters, que da un billete para que se repartan, ¿ah? De Nil Medina Guerrero, para que repartan entre los hermanos. Todo eso es lo pendiente que tiene Castillo.
1: Ahora hay que tener cuidado con esa tendencia que algunos medios promueven, de que la reconciliación nacional pasa por estas idioteses de pensar que hay que soltar a los presos, porque así nos vamos a reconciliar y abrazar todos. Sería lo peor que haría Keiko, caer en ese juego de pensar que la reconciliación nacional pasa por soltar a Toledo, a Castillo y demás.
0: Pero vamos por partes. Lo de Castillo me he dejado entender, porque lo de Castillo hay que filetearlo bien.
1: Son casos distintos. Pero a veces pues hay el síndrome de Estocolmo, ¿no? Y pensar que contentando al otro lado te enamoras del que te ha secuestrado, del que te ha metido preso, y crees que soltando a Castillo les vas a echar una rama de olivo para que las condiciones mejoren, cosa que no sería así. Castillo al día siguiente estaría en las calles fastidiando o clandestino.
0: Pero además, a ver, reitero, los que no quieren a Keiko, sus razones y sus emociones tienen, entre ellas es porque el papá dio el golpe, porque conglomeró el poder, porque cerró el Congreso, porque cerró el TC. Este señor dijo, metan presa a la fiscal de la nación, deténganla, o sea, todo lo que dijo en su proclama. Los que no quieren a Keiko es porque supuestamente el Montesinos le paga pues los estudios afuera. Entonces, si a este señor Castillo le dan un sobre de 50.000 soles mensuales para los hermanos, ¿era para qué? Ah. O sea, no puede ella perdonar pecados ajenos que han sido imputados en su momento a ella o a su familia.
1: Zarratea.
0: lo que quiere.

0: todo eso, ¿no? Claro.
1: Vamos a, de atrás para adelante como en el fútbol. Toledo. Oye, Toledo dice que la plata que está en no sé dónde, que hay un testigo nuevo que va a decir que la plata de Maiman sigue un banco. O sea, Toledo puede estar desvariando, pero el Perú no está desvariando. Yo a Toledo no le creo ni lo que come, yo no creo que ni no está desvariando. Pero lo que nos quiere decir Toledo es que él no robó, perdón, compró la casa o no compró la casa de 4 millones de dólares. Porque yo entiendo, vi esto en La Molina, ¿no? Yo no creo que tú tengas una casa de 4 millones de dólares.
2: No, ni hablar.
1: Y tu oficina de La Molina, te has alquilado una oficina normal. Tampoco te has comprado una oficina en Torre Omega de un millón.
2: Un millón.
1: Y doña Fátima, no le has cancelado la otra casa, ni te has comprado casa en Punta Sal.
2: Claro.
1: O sea, la plata, todo está aprobado en el caso de Toledo. Y Toledo sale, dice eso, y ahora la señora Carp medio que amenaza, ¿no? Medio que dice que cómo es posible que están esperando que se muera mi marido, y si se muere ya me van a ver internacionalmente lo que estoy haciendo. Oiga usted, señora, un par de ladrones que no han devuelto lo que se han robado, y sale a presionar en el programa de Milagro Oliva, sale a presionar, así, ya me van a ver a mí si no me lo sueltan a mi esposo. ¿Que Keiko lo va a soltar porque la amenaza de Leancar?
0: No, todo esto pues es parte del show que hacen, que tiene la intención de que internacionalmente supuestamente tenga alguna relevancia, ¿no? Y Toledo es un mitómano consuetudinario, lo hemos visto toda la vida mentir, le conocemos todas sus mentiras. Y nadie va a caer en ese tema, ¿no? Claro, el día que efectivamente se compruebe que uno de estos señores está en riesgo de muerte, que vaya a su casa o a un hospital a terminar sus días, ¿no? No debe morir en la cárcel.
1: Pero eso está en el Poder Judicial,
0: usted. Pero eso no es un tema que la Presidenta de la República va a decidir mañana. Ahora todo le piden a Keiko. Ella debería mirar para otro lado y olvidarse de estos asuntos.
1: Lo que pasa es que cuando sale una vez en un programa, ya creo que la tercera aparición de la señora en el programa de Milagro Leiva, ¿no? Y sale con la hoja bien pintada, echada en una cama. O sea, como es ella, ¿no? De pedante, de prepotente, ¿no? Están esperando. El tipo tiene 3 años en la cárcel. Y le ha hecho un daño al Perú inmenso con la interocción. La interocción que al día de hoy no sirve para nada, Luciano.
0: Así es.
1: Trae un carrito, dos carritos. No hay intercambio comercial con Brasil. No lo hay. No hay, pues, una cámara de comercio, pues, bollante, ni exportamos cemento, ni nos traen ellos, soya, no pasa eso. El daño está hecho, y eso es parte de lo que sabemos que robó. Usted cree que Toledo robó una sola. Entonces, ella no puede, en buen romance, indultar un corrupto, porque si él lo indultase a Toledo, quiere decir que ella pretende hacer lo mismo, para que mañana, pasado o traspasado mañana, le encuentren choreando y ella diga también, perdóname a mí.
0: Sí, no hay condiciones ni requisitos para un indulto de ninguno de los presidentes presos. No, eso Keiko tiene que tenerlo claro, sacarlo de su agenda, sacarlo de sus preocupaciones y dedicarse a lo que tiene que hacer, que es el relanzamiento del país internacionalmente, promover las inversiones, invertir para terminar con la delincuencia, que son las cosas que la gente quiere. La gente finalmente le interesa un comino quién está preso y quién no.
1: La gente, es verdad, o sea, ¿dónde están todos los aliados de Toledo? ¿Están yendo a verlo? No, lo irá a ver su hermano. Después de hablarlo de Vizcarra y lo de Juárez Atoche, la desgracia de Juárez Atoche, que aparentemente este fiscal que logró condena en el caso de Toledo y que, perdón, en el caso de Ollanta Humala y que logró condena en el caso del propio Vizcarra, todo indica, qué pena, pero todo indica que el señor se corrompió. Y que el señor Gustavo Salazar le facilitó una plata o le pidieron una plata para que él acceda a la colaboración eficaz mediante un tercero. Eso, hoy día en la noche va a venir Wilber Medina a combater, es lo que está generando un cataclismo en la fiscalía. Porque este señor, Juárez Atoche, se va a comer una cana de 20 y tantos años, salvo que colabore diciendo que de repente han habido otras colaboraciones truchas. Le puede tirar dedo a José Domingo Pérez, que ya está fuera de la foto y se ha quedado sin nada, está como un loquito de la calle. O le puede tirar dedo a Belabarba. Lo paradójico, Luciano, no sé si sabes, que el abogado del señor Juárez Atoche es José Domingo Pérez.
0: Domingo, sí.
1: ¿Qué va a pasar ahí?
0: Como que se han quitado la careta todos, ¿no? Ahora se muestra lo que había detrás de este entramado entre Domingo Pérez, Juárez Atoche y demás. Y ciertamente que yo creo que con todo lo que se ha puesto en evidencia, Juárez Atoche va a terminar muy mal. Lo que no quiere decir que el trabajo que se hizo para meter presos a estos señores y el trabajo que hizo Juárez Atoche en el caso de los presidentes presos esté mal, porque las evidencias son públicas.
1: Bueno, y además, vamos a decir que esté mal. Haría mal también lo de Keiko. Pero mal haría Keiko, que ese es el motivo de nuestra conversación, en meterse en temas del Poder Judicial o de la Fiscalía, no, como sí lo hacía Vizcarra, que está bien preso, porque si ella se pone a indultar a Toledo o indultar a Castillo, quiere decir que ella se considera con la potestad de interferir en labores jurisdiccionales o fiscales. Entonces van a decir, ¡ah! Entonces sí puede perseguir a José Domingo Pérez, sí puede joderle la vida a Belabarba. Ella que no se mete en nada que no sea explícitamente su labor presidencial, presidenta del Poder Ejecutivo, y no hay más nada.
0: Es que tú has mencionado a Vizcarra, y Vizcarra es el manual del gobernante populista y corrupto. Ajá. Que es de aquello que Keiko tiene que correr.
1: Claro.
0: ¿No? Ella tiene que mostrarse como una estadista moderna, alejada de todos estos desvaríos populistas, de toda forma de corrupción, que es lo que Vizcarra puso en práctica con un manual eficaz, que bueno, que terminó la cárcel, pero le funcionó en su momento para tener una popularidad enorme, ¿no?
1: Sí.
0: Una popularidad enorme, mientras destruyó al país, nos llevó a 200.000 muertos y todo lo que hizo.
1: No, y además, Keiko tiene que meterse en la cabeza que los mismos actores que en su momento eran los pateros del señor Toledo, le hace Grupo El Comercio, Grupo La República, ATV, Latina, periodistas me refiero, ¿no?
0: Están suavecitos, ¿no?
1: Ahora con ella están suavecitos, pero son los mismos. Yo estoy hablando de los periodistas, las empresas, además hay unos que han cambiado de canal cosa hay. Pero esos mismos periodistas siguen vigentes el día de hoy. Entonces, esos son los periodistas que han hecho famoso a Vizcarra y que aplaudieron que Vizcarra diga, me regreso a Lima para que no haga tal o cual cosa el señor Chávarri en la fiscalía. Y lo aplaudió. ¡Qué buen presidente! ¡Expedito! Pues, tiene iniciativa.
0: El padre que necesitamos.
1: Oye, yo he escuchado a un patita que dice, es analista político, es que tiene un presidente con iniciativa, ¿no? Que no deja cortapisas y no permite que la corrupción haga lo que quieren los poderes del Estado. Eso es liderazgo. ¿Qué? O sea, Keiko también debería decir, hagan esto o hagan tal cosa en la fiscalía o en el Poder Judicial. Porque nadie estaba pensando, yo creo que ni Keiko, en qué lleva a ganar.
0: Así es.
1: No puede hacer eso.
0: Así es. No, ella tiene que alejarse, insisto, lo más lejano de este tipo de política, y ser un poco invisible hasta que empiecen a ver los logros del gobierno.
1: Ella lo que tiene que hacer es lo que decía el papá, tremendamente eficaz en hacer.
0: Y tenía presencia en todo el país.
1: Y no tenía tanto discurso, ¿ah? Fujimori iba, inauguraba la obra, hablaba y se quitaba. Pero eso de las conferencias de prensa de Fujimori no me lo acuerdo, ¿ah?
0: No.
1: Yo no recuerdo a Fujimori todo el día internado en Palacio de Gobierno, dando estas charlas que daba la señora Boluarte o el propio Vizcarra, esas conferencias de prensa larguísimas que parecían de
0: los mañaneros de AMLO.
1: Ese, ni loca. Ella tiene que hacer y no equivocarse. No tiene margen de error porque ha ganado por muy poquito. Eso yo se lo repito todos los días. No te equivoques. ¿Es claro, verdad o no es verdad?
0: Claro, ella comienza sin luna de miel.
1: Nada.
0: Nada, ¿no? Porque ese margen que te da siempre el gobierno nuevo se le va a acabar
1: ella
0: muy rápido.
1: Ella no tiene luna de miel, ella tiene un matrimonio por conveniencia.
0: Así es.
1: ¿No es cierto? El Perú, hemos votado por ti para que no gane el otro. Tal cual. Así, tal cual, dice que. Por eso. Entonces, no se puede equivocar con el premier, no se puede equivocar con el ministro de economía, no se puede equivocar con el del interior, tampoco con el de defensa. El de salud tiene que hacer posta médicos y el otro tiene que hacer. No tiene margen de error, Luciano.
0: No, ni un día. Y ella lo tiene claro, creo. Tiene claro. Siempre y cuando aleje a los ayayeros, los sobones que van a aparecer de inmediato, si es que ya no la están rodeando, ¿no?
1: No, de toda manera.
0: Ya están ahí, sí.
1: Tiene, creo que, tonelada y media al día aquí que de currículos vota, ¿no? El problema es que se puede quedar con media tonelada de currículo. Entonces, no tiene margen de error. Y la idea es que la gente debe entender que si le va bien a ella, no va bien a nosotros. Si le embarra, la canción en cuadradito.
0: De acuerdo.
1: No, sí. Nos perjudicamos todos si la malogra.
0: De acuerdo.
1: Pero en fin, son 8:09. ¿Te queda bien tu saco por si acaso? No, no, no me estaba metiendo perfecto. En tu vida está privada. Bien, ¿no? Cuidado, doña Fátima, no decir que te metes. Ah, ¿alguno dice que no? La ONU, la ONU. Sí. La ONU ha procesado un comunicado contra los sacos beige. Pero en fin. Oye, te agradezco. De acá te regresas a Marte.
0: Así es.
1: Yes. Provecho. Bueno, te quedas escuchando a Judy. Oye, con todo lo que está pasando, todo el mundo está de modo mundial, ¿no? En Argentina, Inglaterra, en que si Suiza y Argentina.
0: Haaland está de moda.
1: Haaland y tal. Oye, hermano, en el interín comenzó la guerra el viernes. Está don Mr. Trump, ha bombardeado Irán y sigue bombardeando todos los días y toda la noche. Y Zelensky ha bombardeado Moscú. Moscú.
0: Y acá seguimos viendo el fútbol.
1: Y acá estamos como que no ha pasado nada. Judy nos va a mostrar lo que pasa de regreso. Estamos en simultáneo en los 91.9 y te vas a enterar de la probable tercera guerra mundial, porque hay una guerra por abajito en Irán y con Irán, Estados Unidos, Estrecho de Hormuz, que tiene que ver con el petróleo que se puede llevar China, etcétera, etcétera, y Rusia, porque le sube el precio del petróleo a todo el mundo si se frena pues en lo del Estrecho de Hormuz. Pero está la bronca. Oye, yo nunca en mi vida hubiera pensado que iban a bombardear Moscú. Es como decir que bombardeen Washington.
0: Sí, exacto.
1: Han bombardeado Moscú con drones y le ha ligado a Zelensky con tecnología que no es de él.
0: Ah, no.
1: Esa tecnología ha sido de Mr. Trump. Cualquier cosa puede pasar. Apúrate, regresa a la Molina que te agarra la tercera guerra. Gracias, Luciano. Muy amable. Gracias, muy amable. ¿Han escuchado bien? ¿Puede haber tercera guerra mundial? Sí. Les cuenta Judy luego de la pausa.
2: Y 10. 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
1: Muy bien, continuamos en PBO. Mi nombre es Yuyo Rodríguez. Usted seguramente está atento a lo que se viene porque tenemos una entrevista muy interesante sobre lo que está ocurriendo en el Medio Oriente y también en territorio ruso. 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A ver, Irán ha señalado que no hay espacio para acuerdos unilaterales. Ha anunciado además que el estrecho de Hormuz se va a mantener cerrado, ¿no? En el transcurso de estos días, semanas, meses, y eso evidentemente tiene un impacto demoledor en la economía mundial. Nos afecta a nosotros, por supuesto. ¿Qué va a pasar? ¿Por qué se ha reactivado ese enfrentamiento? ¿Qué acuerdo unilateral? ¿A qué acuerdo unilateral hace referencia Irán? Donald Trump ha señalado además que si existe algún tipo de riesgo o amenaza de atentar contra la vida del presidente de Estados Unidos, bueno, hay más de 1000 misiles apuntando directamente a Irán, amenazas de alto calibre que sin duda preocupa a la humanidad por el temor a un enfrentamiento que vaya a superar todas las escalas, ¿no? De las guerras que estamos viviendo hasta el momento, no solamente en el Medio Oriente, sino también en Rusia y Ucrania. Un escenario que ningún ser humano quisiera ver en estos tiempos. Bruno de Ayala, internacionalista, se encuentra en la línea telefónica. Bienvenido a PBO. Bruno, ¿qué tal?
2: Hola, Judith, buenos días. Un abrazo a todos los espectadores de PBO.
1: ¿Cómo está? Cuéntenos, ¿qué significa este nuevo enfrentamiento que en realidad se ha reactivado? El enfrentamiento ya existía. ¿Por qué razones se reactiva? ¿A qué se refiere Irán cuando habla de un acuerdo unilateral? Porque claramente muchos especialistas decían que no se trataba de un acuerdo de paz y de alto al fuego, sino una especie simplemente de conversación o de tregua.
2: Bueno, sí, tú lo has dicho muy bien. Lo que se firmó hace 20 días era un memorándum de entendimiento en donde se graficaban todas las acciones que tenían que tener los Estados Unidos e Irán para llegar finalmente a un tratado de paz o un acuerdo de paz. Y los más escépticos de los analistas políticos pensábamos que este entendimiento solamente iba a durar 20 días. Todos pensábamos que se iban a cumplir los 60 días y se iban a reiniciar las hostilidades. Parece ser que la debilidad en esta zona del mundo es pues, muy, muy fuerte. Hay que agregar además que de este memorándum de entendimiento no participó Israel, que es uno de los actores principales en toda esta movida del Medio Oriente, lo cual lo hacía bastante endeble este acuerdo, ¿no? Este memorándum, perdón.
1: Era uno de los primeros pasos, ¿no?, para llegar a un acuerdo finalmente, pero si no participa uno de los actores principales, entonces esta mesa de conversaciones no iba a funcionar, ¿no? Pero 20 días, ¿qué detonó ese rompimiento nuevamente de estos acuerdos previos, en todo caso, por llamarlo así?
2: Haciendo el seguimiento de estos 20 días, fue el ataque que hizo Irán a un carguero. Eso dio la reacción de los Estados Unidos bombardeando la estratégica isla de Krak y 140 puntos dentro del territorio iraní. La respuesta de ese ataque de los Estados Unidos en defensa de este carguero ha significado ataques a las bases de Omán, de Jordania, de Emiratos Árabes, de Bahrein, ¿no? Ataques que ha hecho Irán el día de ayer y antes de ayer, ¿no?
1: Bueno, algunos funcionarios estadounidenses también están siendo intervenidos, ¿no? También por las fuerzas de Irán, y eso es un problema también diplomático.
2: Sí, el fondo del tema es que la única carta de negociación que tiene Irán en este momento es el control del estrecho de Hormuz. Ellos técnicamente han perdido la guerra militarmente, pero como bien dice Donald Trump, su única carta que ellos tienen es poner el estrecho de Hormuz. Y Estados Unidos lo está pidiendo para que tenga el control internacional del mismo. Hay que recordar, Judith, que por el estrecho de Hormuz pasan en promedio 1,000 barcos a la semana. Y el régimen iraní pretende cobrar un peaje a partir del próximo año de entre 1 y 2 millones de dólares por barco. Entonces, ya te podrás imaginar cómo eso va a cambiar la dinámica del comercio energético en todo el mundo, que es que se cumple lo que quieren los iraníes.
1: No, y lo que implica también para el financiamiento en cuanto a armarse, ¿no? O sea, ¿qué es lo que implicaría tener un nivel de ingresos de esa escala, ¿no? Para Irán y poder competir con grandes fuerzas, ¿no? Militares en el mundo. Entonces, no solamente, pues.
2: Finalmente, hay que recordar que Irán tiene congelado activos en todo el mundo a raíz de estos últimos enfrentamientos de los últimos años, de más de 300,000 millones de dólares. Es lo que ellos pretendían los Estados Unidos, y yo te devuelvo el comercio. Tú me entregas el estrecho de Hormuz, te libero tu dinero y todo el mundo contento. Pero parece ser que por ahí no va la cosa, porque existe además a la interna del gobierno de los ayatolás, que es la unión de la religión con los militares, el control total de toda la sociedad y de los recursos naturales de Irán. Entonces, ellos no pretenden, no van a perder esta posición económica tan poderosa que tienen en este momento. Es por eso que es tan complejo, ¿no? Y por otro lado, y hay que explicarlo, sí, Israel entiende que la única ventana de oportunidad que tiene para solucionar los problemas del Medio Oriente es derrocar al régimen de los ayatolás, que sí hay que informarle a los espectadores, es el principal promotor del terrorismo islámico radical en el mundo, ¿no?
1: Hay mucho en juego, sin duda, pero ¿es qué va a pasar? O sea, supongo que en ese momento ya hay negociaciones. El mundo busca evitar una guerra, ¿no? Mundial que nos afecte a todos y que la humanidad se vea afectada con delitos crueles justamente cometidos en estos escenarios. Básicamente por un tema económico, pero no solamente económico, como bien ha señalado, sino también religioso, social y de control.
2: Sí, el Medio Oriente es donde está la alquimia perfecta, ¿no? Donde religión y política inmediatamente se unen, y eso es letal, ¿no? Es una explosión si se logra juntar religión y política, ¿no? Pero en Medio Oriente se da. Se da porque existe un grupo radical islam que no es minoritario, que son más de 300 millones de personas que lo ven a los judíos y a los cristianos como infieles y tienen que eliminarlos.
1: Pero ¿qué se está haciendo en este momento? ¿Qué está pasando, por ejemplo, en Estados Unidos? Donald Trump sin duda se adelanta, amenaza públicamente también, pero me imagino hay un equipo que en ese momento lo que busca es que no se detone la guerra.
2: Sí, posición difícil la de Trump, porque tiene elecciones en octubre, de medio término. Justamente el día de ayer me parece ha fallecido uno de sus pilares, el senador Graham, que defendía y apoyaba estas medidas contra Irán. Van a tener que reemplazarlo. No le va a quedar otra que proseguir en esta dinámica, porque ya no le va a dar los tiempos, ¿no? La salida, me parece, para Occidente, para el mundo libre, es que el régimen iraní cambie. Y eso no se va a hacer de un día para otro. Va a tener que afrontar estas elecciones con esa realidad que se le pone por delante.
1: Sí, pues. Sin duda va a mover el escenario político en Estados Unidos. ¿Qué ocurre en Rusia? A ver, se busca a través de diversos líderes políticos que haya una presión sobre Rusia para ponerle fin a la guerra, al enfrentamiento entre Rusia y Ucrania. Pero eso no ha ocurrido por los recientes ataques. Y ataques con drones, ¿no? Que en estos tiempos cada vez es más común con una tecnología muchísimo más avanzada. Ya Rusia y Ucrania están agotados de años y años de guerra, ¿no? Porque esto lo contamos aquí como novedad, pero ya han pasado algunos años, ¿verdad? Y tampoco tenemos un acuerdo de tregua, de alto al fuego, y el tema parece que va a escalar.
2: 4 años exactamente, Judith.
1: ¿Cuatro años? ¿Cuántos?
2: De guerra fratricida. 4 años han pasado ya.
1: 4 años, ¿no?
2: Sí, imagínate. Parece que fuera ayer, pero han pasado 4 años.
1: Exactamente.
2: De hermanos. Hay que recordar, haciendo un poquito de historia, que Rusia nace en Kiev, ¿no? Los Rus de Kiev, los famosos, por así decirlo, para que la gente entienda, es Cusco. Eso es Kiev para los rusos. Entonces, es una historia unida, compartida entre ambos países, literalmente son hermanos, y es muy lamentable lo que está pasando. Sí, acá también tiene que ver mucho la política, y ya estamos hablando de agendas predeterminadas que no quieren poner fin a esta guerra, ya esta guerra desde un principio, ¿no? Rusia iba por la protección de los rusófonos que viven en el Donbass, por recuperar Crimea, y si hubiera arreglado todo esto hace 4 años y si hubiera llegado a un entendimiento, pero la misma Europa, la Europa clásica, apoyó a Ucrania y esta guerra, este conflicto que pudo haber llegado tal vez en una administración compartida, buscar la paz, buscar un entendimiento, ha degenerado al punto en el que estamos ahora, que es muy, muy lamentable, ¿no? Pero los drones sí, es la nueva guerra que estamos viviendo, esto va a marcar el futuro de las guerras. Porque ahora estos drones tienen inteligencia artificial, o sea, identifican a la persona que tienen que eliminar. Se va a ir sofisticando esto cada vez más y más. Estamos viviendo realmente tiempos interesantísimos para los que somos apasionados de todo lo que es este cambio tecnológico y lo que va a significar la inteligencia artificial en lo que resta del siglo.
1: Y finalmente también hay una presión que viene desde otras partes del mundo, ¿no? Hay un acuerdo entre varios países para ejercer algún tipo de presión sobre Rusia y que finalmente estos enfrentamientos, estos ataques tengan un límite, ¿no? Y se detengan pronto. Por ejemplo, Emmanuel Macron lidera uno de estos encuentros más importantes justamente para ejercer esta presión, ¿verdad?
2: Sí, hay que tomar con pinzas todo lo que pueda decir Macron, Stremer, el ex primer ministro inglés o el mismo Pedro Sánchez, ¿no? Todos tienen una agenda progresista y ellos están, si se entiende, si se lee bien entre líneas, porque esta guerra se desencadena en una guerra total, ¿no? Y eso es lo peor que le podría pasar al mundo. Estamos en dos focos ya muy definidos, el Medio Oriente y esta guerra de Rusia y Ucrania. ¿Por qué lado va a estallar la tercera gran guerra mundial? Muchos dicen que ya la vivimos, que tenemos una guerra mundial encarcelada en estas dos zonas del mundo, pero sí hay una posición progresista que apunta.
1: Uy, bueno, tuvimos una interrupción de la comunicación, vamos a retomarla porque me parece todavía quedan algunas dudas sobre lo que queremos saber quienes estamos en esta parte del mundo, sobre lo que ocurre entre Ucrania y Rusia, y lo que hablamos más temprano sobre ese enfrentamiento que nos afecta a todos por el estrecho de Hormuz. Muchos intereses que están sobre y debajo de la mesa. Hay intereses políticos, económicos, como en el caso del Medio Oriente, esta mezcla, ¿no? Esta fórmula que tiene que ver con política, religión y economía. Bueno, nos quedamos con esos intereses subrepticios que tendrían algunos líderes políticos para que la guerra finalmente se detone entre Rusia y Ucrania, que ya lleva 4 años, nos contaba Bruno de Ayala, que se siente como si hubiese empezado pues hace no más de unos meses, ¿verdad?
2: Sí, es terrible lo que está pasando en esta guerra en Europa, donde también se ven involucrados. Hay que recordar que muchos ingenuos van a esta guerra, tanto para un bando como para el otro, desde países como desde nuestro país, son engañados con altos sueldos y finalmente son carne de cañón, ¿no? Por eso que te digo que estas guerras ya son globales. En el caso de Medio Oriente, tenemos bases acá ya en Hispanoamérica de Hezbollah, por ejemplo, ¿no? Desde hace mucho, mucho tiempo, ¿no? Los atentados a la AMIA a finales del siglo pasado, los 90, fueron realizados por Hezbollah, que es un grupo terrorista financiado por Irán. Entonces, sí, estamos inmersos en esta dinámica de guerra definitivamente.
1: Sin duda, y tienen participación o cercanía también con agrupaciones políticas en nuestro país, hay que decirlo, ¿verdad?
2: Claro que sí. López Chao, por ejemplo, colgó sus banderolas en la mezquita de Tacna, ¿no? O sea, que sí tienen mucho que ver en los movimientos de musulmanes radicales y en general súper dogmáticos con parte de la izquierda peruana, ¿no?
1: Vamos a estar atentos entonces y convocarte como siempre, Bruno, para que nos expliques lo que ocurre en el mundo que parece alejado, parece que hay una distancia muy grande, pero en realidad no. No solamente afecta nuestra economía, también afecta, por ejemplo, a familias que son engañadas, captadas para pelear en primera fila en una guerra de la que pensamos no somos parte, pero que de todas maneras nos involucra. Muchísimas gracias, Bruno.
2: Gracias por todo. Hasta luego.
1: Muy bien, nos vamos a la pausa y tú ya sabes, empieza el día con mi yogurt favorito. 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Pausa y continuamos. No se muevan.
0: 8:33. 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

0: continuamos porque el último fin de semana se reportaron diversos actos de extorsión y ya lamentablemente nos hemos acostumbrado a que orquestas de cumbia, negocios, hasta viviendas también son afectadas por esta criminalidad violenta, cada vez más violenta, que inicia primero con mensajes amenazantes, actos de extorsión, ¿no? Con la detonación de explosivos y finalmente con el asesinato de personas inocentes, trabajadores, repito, desde personas vinculadas al transporte hasta cantantes, cantantes de cumbia, cantantes de salsa y en fin, una serie de víctimas de esta lamentable situación de criminalidad. Marcial Vilela con información.
1: ¿Qué tal, compañeros? Estamos iniciando esta jornada en la sede central de Adirincre. Esta mañana hemos tenido la oportunidad de ingresar a una conferencia de prensa donde daba cuenta de las últimas acciones policiales contra bandas criminales dedicadas a la extorsión. El fin de semana han sido víctimas de atentados dos empresas, tanto una empresa dedicada a la cumbia, hablamos de las estrellas de la cumbia, pero también una empresa de transporte de nombre Siva. Estas bandas criminales están extorsionándolos por pagos millonarios. Y se daba cuenta no solamente que ya los criminales han sido identificados, sino además también su captura. En el segundo caso hablamos de las estrellas de la cumbia, sería cuestión de horas. El coronel, el encargado, el jefe de la División de Investigación de Extorsiones, Jorge Rubando, nos estaba dando detalles al respecto, pero también nos contó qué se está haciendo, el trabajo efectuado por la policía de la Adirincre, el general Reboredo. Vamos a escuchar en ambos casos cuál es la explicación hasta el momento.
2: ¿Qué tal, general? Marcelo Lepeo, para consulta, ¿eso significa que estos criminales quienes han atentado contra las estrellas de la cumbia ya están ubicados y identificados plenamente?
3: Bueno, los procedimientos policiales, primero, son de investigación. Estos irrecuperables, como siempre se ha prometido acá objetivamente, siempre con el apoyo de ustedes, con la apreciación tan profesional que hace acá nuestro, objetivamente, estamos avanzando para eso y estamos seguros, nos comprometemos a hacerlo, estamos a hacerlo con objetividad. Esta apreciación es un carácter objetivo, más detalles estamos seguros en el desarrollo de las investigaciones, pero es excelente la apreciación que ustedes realizan.
4: ¿Cuál es la información que se tiene en cuanto al ataque a la empresa Siva, que también se dio el fin de semana en el distrito de Los Olivos?
3: Tenemos grupos irrecuperables y algunos de ellos capturados en el Norte Chico. Mayores detalles también son parte del desarrollo de la investigación.
5: ¿Sabe de qué banda se trata?
3: Así es, ya han estado capturados, tenemos la trazabilidad ya en otro medio. Ya. Son personas que han sido neutralizadas y se han asociado a peruanos en esta ruta, en Zetabus, en la otra empresa y en el último lanzamiento de un artefacto explosivo, de una granada, el día viernes.
6: Así tenemos que en el operativo extorsión, ya con esta información que teníamos respecto a la forma y circunstancias, pago de cupos extorsivos bajo amenaza de muerte, se logra la detención de estos dos sujetos. Ambas operaciones se han producido en el distrito de Chorrillos hace un poco menos o un poco más de 24 horas. El primero responde a Alejandro Fabián Herrera Vela, de 21 años, alias Gohan, que es investigado, ha sido investigado por el delito de extorsión en este año, también en la jurisdicción de Chorrillos. Respecto al segundo sujeto, Yandy Marvin Yupanqui Castillo, que apenas alcanza la mayoría de edad, tiene 20 años, alias Chino, también es un prestacuentas. Tiene investigaciones, ha sido detenido por el delito de fraude informático y también disturbios, solamente en lo que corresponde al 2026. En ambos casos, incluso falta corroborar información de las referencias policiales que podrían tener en su condición de menores de edad.
1: Bien, a pesar de todo el trabajo que viene desarrollando la policía, antiextorsiones, como se puede ver en los últimos días, los atentados continúan a manos de solamente criminales que se han fusionado. Nos estaba dando cuenta el general Reboredo que la fusión tanto de criminales peruanos, pero también colombianos, pero ahora también se han sumado a organizaciones criminales de nacionalidad colombiana.
0: Muy bien, hay muchos detalles además que no se cuentan en las conferencias de prensa, ¿no? Y que tienen que ver con acciones de inteligencia. Confiamos en este trabajo liderado por el general Reboredo y quienes en los últimos días han mostrado grandes avances en la captura de miembros de bandas criminales, ¿no? Yo resalto realmente el trabajo de la Policía Nacional también en el interior del país. El caso Arequipa, lo vi este fin de semana en PBO, ¿no? Un robo de armamento policial que finalmente terminó en un robo simulado por parte de propios miembros de la Policía Nacional. Hay un gran trabajo de inteligencia que se realiza dentro de la institución y esperemos que no se vuelva a meter las uñas políticas, ¿no? En la institución, como en su momento lo hizo Pedro Castillo, y en el escenario político en el que se habla de indulto y pronunciamientos de grupos, ¿no? De la ONU, recordar que Pedro Castillo además es investigado, perdón, por ascensos ilegales en la institución policial. Muy bien, seguimos entonces con casos que tienen que ver con la inseguridad ciudadana. En Piura, una mujer lideró el asalto a una joyería. Los detalles a continuación.
5: Una mujer lideró asalto a tienda de joyas en vivienda de la alcaldesa de Las Lomas, en Piura. Un robo rápido y planificado ocurrió en el local comercial ubicado dentro de la vivienda de la alcaldesa María Guevara del distrito de Las Lomas. El hecho fue registrado por las cámaras de seguridad y ahora es investigado por la Policía del Perú y confirma que una mujer fue quien inició y dirigió el atraco. La mujer ingresó fingiendo ser clienta interesada en comprar joyas sin levantar sospechas. Tras unos segundos permitió el ingreso de un segundo sujeto armado, quien irrumpió para reducir a las personas presentes. Todo el robo desarrollado en menos de 40 segundos, lo que indica que conocían plenamente la distribución del lugar. Se apoderaron de varias piezas de joyería y huyen sin dejar rastro inmediato. Ambos usaban gorros y ropa oscura para dificultar su identificación. En las imágenes se puede ver los detalles, la entrada tranquila de la mujer y su papel de señuelo. El ingreso también del cómplice con arma de fuego en mano, quien amenazó a quienes estaban en el establecimiento y la sala. Un momento también destacado es una mujer que abraza, se ve en las imágenes, y protege a un menor de edad durante todo el suceso, evitando que se quedara expuesto. Afortunadamente, ninguna persona resultó lesionada. El caso está a cargo de la Divincri en Piura y analiza las imágenes y recopila testimonios también para identificar a los delincuentes. Se presume que pertenecen a una banda de experiencia ya en robos rápidos que busca minimizar su tiempo en el lugar para evitar ser capturados. Este hecho ha generado alarma en la zona, ya que ocurrió en el domicilio de una autoridad local y refleja el aumento de la inseguridad en varios sectores de Piura.
0: Desarticulan una banda de extorsionadores y también es desde la Policía Nacional, porque hay que señalar, estas denominaciones o los alias vienen muchas veces de parte de los miembros de inteligencia de la Policía Nacional. Hablamos de una banda que operaba en Lima Sur, los criminales del Cono. Vamos a conocer los detalles.
7: ¿Por qué motivo te intervino la edición de robo a la Irinque?
8: Yo estaba haciendo taxi y no tengo nada que ver acá.
7: ¿A quién estabas haciendo taxi?
8: A los maestros que estaban de obra. Yo justo pasaba por la avenida Chisca y me tomaron la moto.
7: ¿Tienes antecedentes policiales?
8: Estuve en el año 2013.
7: ¿Motivo?
8: Por intento de robo.
7: ¿Intento de robo? ¿Tienes antecedentes penales?
8: No, no mío.
7: ¿No has purgado prisión?
8: No, no.
7: ¿Actualmente a qué te dedicas?
8: Transportista de moto.
7: ¿Transportista?
8: Sí.
7: ¿Por qué motivo te intervino la edición de robo a la Irinque?
9: Porque solamente la compañía es...
7: ¿A quién?
9: Al chico.
7: ¿Cómo se llama ese chico?
9: Es mi compañero de trabajo, Víctor.
7: ¿Víctor? ¿Ya? ¿Y qué hacías tú en esa obra?
9: Soy vigilante.
7: ¿Tú eres vigilante? Se te indica por extorsionar.
9: ¿Eso qué?
7: Por extorsionar, se te está sindicando.
9: Pero yo nunca he hecho eso.
7: ¿Ah? ¿Te han indicado el motivo de intervención?
9: No.
7: ¿No te han sindicado? ¿No te han dicho?
9: No.
7: ¿Tienes antecedentes policiales?
9: No, tampoco. No.
7: ¿Penales?
9: Tampoco.
7: ¿A qué te dedicas actualmente? Vigilante. ¿Quién te contrató? ¿Has probado prisión?
10: Sí, sí.
7: ¿Dónde?
10: En Moral.
7: ¿Motivo?
10: ¿No?
7: ¿Por qué motivo? ¿Por alimentos?
10: No, no.
7: ¿Por qué motivo has estado en Guarán, en penal?
10: ¿Por qué motivo?
7: Sí.
10: Por un delito que he cometido.
7: ¿Cómo se llama ese delito que has cometido?
10: No, por
7: tráfico ilícito de deportivo.
5: Sí. Y Lima Sur, exactamente en la avenida Las Orquídeas, cementerio Miguel Grau de Nuevo Progreso, en Villa María del Triunfo. Capturan a los integrantes de la banda criminal Los Criminales del Cuno, detenidos en flagrancia delictiva por su presunta participación en la comisión de los delitos de extorsión en agravio de los representantes de la empresa constructora MPP a cargo de las obras de agua y desagüe en el distrito de Villa María del Triunfo. También inmersas ahora esta banda criminal en el delito contra la seguridad pública, peligro común por porte y uso de armas de fuego y municiones, y contra la tranquilidad pública, banda criminal en agravio del Estado peruano. Se trata de los capturados Víctor Flores Pilco, de 29, alias Cholo Pilco, Julio Teodoro Ábalos Flores, de 34, alias Julio. Y también se capturó junto a ellos a Erika Evelyn Herrera Baza, de 42, alias Negra Erika. En el operativo, la policía logró incautar una pistola Taurus calibre 9 milímetros con el número de serie erradicado. Además, una caserina para pistola calibre 9 milímetros y 5 municiones sin percutir calibre 9 milímetros. También se logra decomisar una mototaxi de color azul con placa de rodaje 2933OB. Todo se da por información donde los integrantes de esta banda criminal con atuendo de obreros de una mototaxi se constituyeron hasta las obras de agua y desagüe que vienen efectuando en las inmediaciones del cementerio de Villa María del Triunfo, a cargo de esta constructora antes mencionada, intimidando y amenazando al ingeniero de obra. A cargo también, y por temor, negó identificarse, a quien trataron de obligarlo a que acceda a sus requerimientos de ingresar personal obrero a la obra y al pago de cupos de forma mensual. Y cuando estos se daban a la fuga, fueron abordados por personal policial, hallando en el registro vehicular el arma utilizada para el evento criminal.
11: Ya, es una banda criminal totalmente violenta y lesiva que se dedica al asalto y robo a mano armada, se dedica a la extorsión y posiblemente al sicariato. Esta banda criminal estaba extorsionando una constructora en los distritos del Cono Sur de Lima, lo que es en Villa El Salvador, Villa María del Triunfo, perdón. El momento que estos sujetos se dirigían a la constructora a amenazar, inclusive uno de ellos fingía ser trabajador de esta constructora como empleado, como obrero, ingresaban brutalmente, amenazaban al arquitecto, al ingeniero, a quienes lo obligaban a dar tanta suma de dinero, o de lo contrario, lo obligaban a que el arquitecto acceda a de que cuántos trabajadores ellos iban a imponer trabajen en dicha obra. ¿Para qué? Para que estos trabajadores que ellos imponen, les ponen una cuota mensual y ellos recibir como un acto de extorsión. Al tener conocimiento de esta operatoria de estos criminales, esta unidad especializada se constituyó a esta constructora a fin de poder evitar el acto extorsivo. Pero tengamos en cuenta que estos sujetos no solo extorsionan, no solo amedrentan, también muchas veces cuando el ingeniero, el arquitecto no accede a las exigencias ilegales de estos sujetos, estos muchas veces desviven al obrero, desviven a los ingenieros o hacen disparos amedrentando a las víctimas o amedrentando a los mismos trabajadores y paralizan la obra. Este es, como decir, el objetivo de estos criminales: amedrentar, aterrorizar tanto al ingeniero, al arquitecto, al maestro de obras o a los mismos trabajadores, a los obreros de dicha obra, con el fin de qué, paralizar la obra, y esto al ingeniero o al arquitecto no le quede otra más que acceder a las exigencias de estos criminales.
0: Y un hombre fue asesinado de 26 balazos en Villa El Salvador.

0: Villa El Salvador. El ataque, ejecutado a plena luz del día, dejó además al conductor herido y generó pánico entre los vecinos. La policía investiga el caso como un presunto ajuste de cuentas.
1: Un cliente toma para desplazarse en un taxi y en metros más allá es abordado por una camioneta Toyota Fortuner, el cual hace varios disparos en ráfaga, dejando sin vida al pasajero.
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1: Nueve y dos.
2: Nueve de la mañana con dos minutos a través del programa Reporte Diario. Buenos días, ¿cómo está? Hoy estamos en nuestra primera edición de la semana, lunes 13 de julio de 2000.
3: Izquierdistas, tanto que indultar a Pedro Castillo se convirtió en una promesa de campaña.
4: Hay una prerrogativa presidencial que permite el otorgamiento de la... Hemos levantado la necesidad de reparar la justicia. Lo han hecho otros candidatos también. Entonces nosotros...
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0: estamos en las 10 de la mañana con 11. ¿Cómo está mi gentita? Muy buenos días. Yo soy Juan Carlos Paico. Un poquito cansadito, un poquito también afónico de la garganta. Gracias a Dios ya llevamos 2 días trabajando, ¿eh? Gracias a Papito Lindo que nos falta por ahí para el arrocito, ¿no? Claro, pues. Hemos estado el día de ayer con la gentita del Sport Deportivo Tío Marre. Gozando con toda la hinchada. Saludo para la barra más alegre. La barra más activa. La familia Puescas. La familia Yenke. Ahora me va a matar la Yomira. La familia Yenke. La barra más alegre. La mejor barra. De Tío Omar. Estas bandidas no me dejaban venir a mi casa, mano. Imagínate. Sonido legendario, mano. El sonido que te hace bailar.
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la gente de Mangola, la gente del Ñuro, Cabo Blanco, El Alto, Los Órganos, Negrito, Lobitos. Un abrazo, mi gente linda. Tamarindo. Muy buenos días, mi gente Tamarindo. Saludo para el amigo Jack David Ramírez Castro. A propósito, nos están indicando, atención, mucha atención, mi gente de Tamarindo. Bueno, como parte de, por supuesto, de la agenda política del señor Jack David Ramírez Castro, hoy se estará, perdón, mejor dicho, el viernes 17 se estará llevando a cabo la gran inauguración del local de campaña y presentación de precandidatos a la alcaldía distrital de Tamarindo. Estarán presentando, por supuesto, al señor Jack David Ramírez Castro como candidato oficial a la alcaldía de Tamarindo, al igual que sus regidores. Esta invitación lo hace el comando de campaña de base de Tamarindo por el partido político País para Todos. Esto se va a llevar a cabo en la calle Mariscal Castilla, Tamarindo, a partir de las 8 de la noche. Así que ahí estaremos entonces para estar ahí presente, para llevar las mejores incidencias de lo que se va a llevar a cabo este viernes 17 ahí en la calle Mariscal Castilla de Tamarindo. Ajá. A partir de las 8 de la noche estará, por supuesto, presentando al candidato Jack David Ramírez Castro y regidores. Saludos para don David Ramírez Castro. Él está, por supuesto, postulando a la alcaldía distrital de Tamarindo con el partido político Avanza País, ¿no? ¿Así es? Claro que sí. No, País para Todos, País para Todos, País para Todos, oye, País para Todos, oye. No sé, me has hecho equivocar. País para Todos, ¿no? La carretera, ¿no? La carretera. Estaremos entonces en el transcurso de los días haciendo la invitación hasta el día viernes 17, donde estará, por supuesto, llevándose a cabo esta maravillosa presentación. Saludos para la señora Rosario Medina López, señora Charito. Muchas gracias entonces por la invitación para poder estar allá en el distrito de Tamarindo el día viernes 17 para llevar, por supuesto, para estar ahí presentes y de esa manera observar las incidencias que se van a llevar a cabo ahí en el local partidario en la calle Mariscal Castilla, Tamarindo. Ahí estaremos también, por supuesto, nos ha invitado para estar ahí y hacerle la presentación oficial, pues, del señor David Ramírez Castro y todos los regidores que estarán también acompañándolo en esta aventura política. Bien por don David, un abrazo grande entonces para todo el comité de campaña. Ya todo está organizado, ya todo está listo para este viernes 17 de julio. Música, maestro.

Ayer ganó Torino, ¿no? Ayer ganó Torino. Un poquito ajustado, así como la que te cuento. Pero de todas maneras, esperemos pues que siga superando el Club Atlético Torino de Talara. 2-1. Qué bajo rendimiento, ¿no? Están un poco debilitadas las expectativas de lo que está realizando el Taladro del Norte aquí en la provincia de Talara. No es como el año pasado, ¿no? El año pasado, caramba, observamos que en cada partido, que en cada encuentro, era un ramillete de goles, ¿no? Pero ahora estamos observando un poquito de, ¿no?, de lentitud. Esperemos que vaya mejorando pues el Club Atlético Torino, sobre todo cuando está en su cancha. Eso, ese 2-1, esos empates nos debe de traer cuando le toca salir fuera, ¿no? Pero aquí en su cancha, aquí en el Estadio Campeonísimo, caramba, debe de aprovechar la oportunidad pues para meterle un ramillete de goles, porque eso le va a servir para sumar, ¿no? Y vaya que nos está dejando un poco en la incertidumbre el futuro del Club Atlético Torino, ¿no? Sobre todo en esta nueva etapa deportiva, ¿no? Pero más adelante vamos a escuchar los comentarios de Maleta Mix. Ahora es un comentarista deportivo nuevamente, ¿no? Vamos a tener una entrevista pues con Eugenio Antón Amaya, porque él es comentarista deportivo, corresponsal de un, ¿no?, de un medio de comunicación. Bueno, vamos a de repente a ver qué nos indica, ¿no? ¿Qué nos indica? 10:25, vamos a cumplir por acá con un agradecimiento. Atención, mucha atención a este agradecimiento. La familia Fiestas Martínez quiere hacer extensiva su agradecimiento a todas las personas que estuvieron acompañando en todo momento, sobre todo en los momentos tan dolorosos, por la pérdida irreparable del jovencito Luis Alberto Fiestas Martínez, más conocido como Monito. La familia Fiestas Martínez agradece de todo corazón a las personas que se hicieron presentes con su apoyo floral y otras demostraciones, así como apoyo económico y moral. Se agradece al señor Wilmer Villegas Martínez, al doctor Manuel Garrido Castro, a la señora María Macías Albán, a la comunidad campesina de Miramar, a los vecinos de San Sebastián, a los vecinos del asentamiento humano Jorge Chávez, a la señora Polita Olaya Barreto, a los señores de la zona de la Chatarrería, a los trabajadores de panadería Nova Pan, especialmente al señor Franklin Amaya Juárez, a la señora Silvana Flores Bravo, al señor Humberto Silva Valverde, a la señorita Sofía Vivas Valdivieso. También se le agradece a la familia Amaya Juárez, a la familia Ramírez de la Cruz, a la familia Ayala Martínez, a la familia Rojas Ayala, a la familia Reyes Vivas, a la familia Reyes Palomino, a la familia Pérez García, a la familia Ramírez Fiestas, familia Gallo Ramírez y familia Chero Chapilliquén, al igual que a la familia

0: Cortés Zapata y familia Quintana Chiroque. Y a todas las personas que se hicieron presente, nos quedamos con la gran certeza y tranquilidad que nuestro hermano Monito fue una persona muy querida. Ahora él está sirviendo a Dios en su reino y le damos gracias infinitas y que Dios le multiplique su apoyo.
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0: Estos fueron los agradecimientos por parte de la familia Fiestas Martínez. A todas las familias que colaboraron en todo momento. Apoyo floral, económico y moral por la pérdida irreparable, pues, de Luis Alberto Fiestas Martínez, conocido como Monito.

0: Dios mío, ¿cuándo irán a sacar una ley? En verdad que estas empresas prestadoras de telefónica, esos que te andan ofreciendo celulares, líneas, dejen de joder, hermano. A veces hasta hacen pelear con la mujer, ¿eh? ¿Quién te ha llamado? ¿Ah? ¿Quién te ha llamado? ¿Por qué cortas? No, son de la telefonía. No, te llamaba la otra. A ver si esta mujer que ha ganado la presidencia con fraude, a ver si ve esa situación, pues no, ya estamos cansados de que siempre nos estén molestando. A veces estamos de mal humor, hermano, ¿cuántas veces los he mandado a la y no entienden, hermano, no entienden? Brindemos con alegría. Vamos a compartir con ustedes una salsita. En esta mañana, Juan Carlos Paigo.
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0: ¡Se vienen las fiestas patrias!
1: ¡Felices fiestas patrias! ¡Perú!
0: ¡Provecho con la gratis! ¡Provecho, provecho! Y nosotros no nos cae nada, nada, nada. ¿Quién como Carlito Mogollón ganaba que va a recibir gratificación, hermano?

Y hoy estamos en San Pedro. Hoy vamos a celebrar el cumpleaños del popular Beco. Buena, Bequito. Hoy celebra sus 18 años, mi entenauga. Hoy mi entenau cumple 18 años. Ya está jovencito, mi entenau Beco, caramba. Saludos para su mamita, la guapa y hermosa Irene Tume. Irene Tume Rumiche. Ahí estaremos para celebrar juntos los 18 añitos del jovencito Ángelo Jesús Sánchez Tume, más conocido como Beco. ¡Buena, mi Beco! A Beco le vamos a dar un regalo para que se vaya allá a la Rosa Azul.

0: este viernes 17 nos vamos a la gran inauguración de local partidario.
1: Vamos, distrito de Tamarindo, vamos a apoyar a la gente nueva.
0: Ahí vamos a estar presentes, gracias por la invitación que nos hace llegar el candidato a la alcaldía distrital de Tamarindo, el señor Jack David Ramírez Castro. Nos está invitando, por supuesto, a la inauguración de su local de campaña. Y ahí estarán presentando a don David Ramírez Castro como candidato a la alcaldía distrital de Tamarindo, al igual que sus regidores. Por supuesto, esto será en la calle Mariscal Castilla, Tamarindo Paita. ¿A qué horas? ¿A qué hora? 8 de la noche, mi brother. A las 8 de la noche se estará llevando a cabo esta gran inauguración del local de campaña y presentación de precandidatos a la alcaldía distrital de Tamarindo. Suerte por el señor David Ramírez Castro y para todo su grupo que lo acompaña. Esta invitación lo hace llegar el comando de campaña Base Tamarindo por el partido político País para Todos.

0: 42 minutos. ¡Qué bonito!
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0: ¡Carlito Magallón!
2: ¡Esa!
0: ¿Qué dice el comentarista deportivo? Ha comentado algo el día de hoy en su programa. ¿Por qué el Torino está un poco bajón? No colma las expectativas. 2-1 y han sufrido, pero...

¿Cómo estamos saliendo en Tamarindo? Por acá nos acaba de llamar mi gordito. Mi gordito Josecito Cerraqué. No tenemos señal en Tamarindo. A ver si están en sintonía. Mis hinchas número uno. A ver, alguien de Tamarindo que me confirme. Si estamos saliendo en Tamarindo, si estamos saliendo en el pueblo. No sabemos qué ha pasado. Hemos entrado a nuestro aplicativo y hemos visto que estamos saliendo bien. Bueno, no será parte de la transmisión, no creo. De todas maneras, si alguien de mis paisanos allá de Tamarindo está en sintonía, confírmeme si estamos al aire. O es la radio del gordo que se le ha malogrado. El gordo bandido de repente se ha sentado ahí.

0: Saludos para mi amiga Coquito Pechocha. ¿Cómo está mi Coquito? La Coquito Pechocha. Me dice por acá un amiguito de mi corazón. Que tengas un excelente día. Espero sigas así alegre. Nos quitas el estrés. Aquí estamos a full sintonía con la mejor radio, moviendo las ollas. Cuídate mucho. No te olvides de mis saludos. Gracias, mi Coquito. Si tú eres una... Me dicen que no se está escuchando la radio. Caramba, ¿qué ha pasado? ¿Qué ha pasado? Voy a tener que llamar ahí al hospedaje porque... De tener internet tenemos, porque estamos entrando sin ningún problema ya en Tamarindo. Vamos a ver entonces. De todas maneras, 10 de la mañana con 48.
1: Y 48.
0: Ya vengo con saludito. Si usted quiere un saludito especial, ya sabe lo que tiene que hacer, ¿ah? Tiki tiki la pantalla, tiki tiki la pantalla. El 993-997-626. Tiki tiki la pantalla. Me envía su

Bueno, me preocupa porque no estamos entrando a Tamarindo. A ver. Karinita, primita. A ver, chequéame por ahí otra vez. Y no tendremos que irnos de emergencia. Tenemos un compromiso ya con Tamarindo. Para el día viernes 17. Estar, por supuesto, en la gran inauguración del local de campaña del candidato a la alcaldía distrital de Tamarindo, como es el señor David Ramírez Castro. Ahí estaremos en la calle Mariscal Castilla a partir de las 8 de la noche. Están invitando, pues, a todos los simpatizantes, militantes, pueblo en general, a, por supuesto, estar presente en esta gran inauguración del local de campaña. Ajá. Esto será el día viernes 17 de julio. Están todos invitados en la calle Mariscal Castilla, Tamarindo Paita. Un abrazo y un saludo grande, pues, para su candidato, al señor Jack David Ramírez Castro, que va con el partido político País para Todos. Así es, ¿no? País para Todos. Muy bien, eso. A ver qué me dice mi prima, me acaba de enviar un mensajito. Ah, ya estamos al aire, ya estamos al aire. Algo le ha pasado. No estoy en Tamarindo, dice, a ver. No estás en Tamarindo. Ay, Dios mío, no se escucha, dice la radio. Saludos para Betito Serranque. Betito se ha palteado porque él no se escucha a través de la web, a través de la página web. Él no se escucha, Betito. Betito no nos escucha por la frecuencia 97.9. Él nos escucha por la web. Por la web sí estamos saliendo, pero no estamos saliendo en señal abierta. Vuelvo. Algo ha tenido que pasar allá. Me estoy comunicando con Jorgito, a ver si alguien, el encargado ahí del hospedaje, el Chotanito. Jorgito, por favor, Jorgito Valladares, respóndeme la llamada, Jorgito Valladares. A ver, Kirti López, ¿tú qué andas por ahí, que vives cerquita?

lo que le haya pasado a nuestra sala de transmisión. Saludos para Betito. Betito Cernaque, mi gran amigo que nos escucha a través de la página web. Él nos está escuchando a través de la web. En la web sí estamos saliendo, ¿no? Pero en la señal abierta no estamos por la web. Estamos saliendo por la web.

invitamos este viernes 17 a la gran inauguración del local partidario del partido político Avanza País. Saludo para don David Ramírez Castro. Ahí será su presentación como candidato oficial a la alcaldía del distrito de Tamarindo. Se estará presentando también sus regidores. ¡Oh! Vamos a conocer sus regidores. Y ahí estaremos, por supuesto, presentándolo. Ahí estará Juan Carlos Paico, el legendario. Gracias, gracias por esa invitación. Gracias, amigos. Gracias al comando de campaña del partido político.

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0: Dice que Jairito amanecido tomando, Jairito.
1: Ay, corazón, corazón, ¿por qué te vas?
2: ¿Por qué te vas?
0: Ay, ya viene una canción para Jairito. Ya viene un temita muy bonito para Jairo. Amanecido tomando en el panalito. Por acá saludo para Johnny Coveña Silva. Me dice Juan Carlos, el viernes te vienes por acá a Tamarindo, me avisas para... Uy, vamos a ir a ver Paltitas. Claro, el viernes que nos vamos a... Claro que sí, tenemos el compromiso de estar ahí, por supuesto, presentando al candidato don David Ramírez Castro, candidato a la alcaldía distrital de Tamarindo. Por ahí me voy a visitar a mi buen amigo, ¿no?, el popular Chorri. Y también de paso saludar a mi gordo. Aunque nos vamos el domingo, nos vamos a Tamarindo con todos, nos vamos en mancha. Vamos Luis Alberto Alayo Romero, David Nelson, el Osito. También nos vamos con el Osito. Maletita Mix. Queremos estar allá, ¿no? Para darle un abrazo de oso al gordito José. Ahí el gordito José. Ojalá que la señora Goyita nos reciba bien, ¿sí o no? De repente nos entra y nos dice así.
3: ¿Y a qué habrá venido ese hombre?
0: Saludo para la señora Goyita. Ahí en Tamarindo. Vamos a cumplir por acá, Metrito, con un saludito muy especial. Ponme un fondito de cumpleaños. Ponme un fondito. A ver. Andamos un poquito agripados, hermano. No sé qué pasa, hermano. Mucho desarreglo hacemos. Mucho desarreglo, hermano. Ponme la mañanita, maestro. Ponme la mañanita. Déjate de vaina. Muchas felicidades, sobrino.
4: Muchas felicidades, sobrino. Que disfrutes tu día y que comience la fiesta.

0: Estamos en las 11 de la mañana con 13 minutos. Bueno, ya nos hemos comunicado con nuestro gran amigo Jorgito Valladares, el encargado allá del hospedaje El Chotanito, en la sala de transmisión. Bueno, tendremos que ir urgente, ¿no? A ver qué es lo que ha pasado allá. Ya nos indicó que hay una falla en el transmisor. Bueno, qué penita. Tenemos que ir porque tenemos compromiso que cumplir por allá con la gentita linda de Tamarindo. Así que posiblemente hoy en la tarde tendremos que ir de volada tenemos que ir allá a Tamarindo a solucionar este problemita que en verdad nos preocupa. Estamos en las 11 de la mañana con 14. Vamos a cumplir por acá con mi primita.
1: Muchas felicidades, sobrino.
0: Me dice, pásame saludito para la señora.
1: ¡Que sea la fiesta!
0: En primer lugar, vamos a saludar entonces a... Ponme otro fondito, Matito, otro fondito bonito, que quiero saludar a la señora Maribel. Me dicen que el día de ayer ha estado de cumpleaños, se ha comido solita la torta, no ha invitado a nadie, porque el bandido de Nixon la ha llevado a comer a la calle. Otro día que hagan cumpleaños, no lo inviten a Nixon. Qué mal, Nixon, pues mi hermano. La que está bien asada, la que está bien molesta es Jané, porque no ha comido. Lo van a desheredar, dice. Ya no le van a dar nada. Saludos, buen para usted, señora Maribel Llovera Paico, que ayer estuvo de cumpleaños. Bueno, saludos de parte de su casposo, dice por acá. ¿Casposo o esposo? El señor Dixon Armas. De sus hijos David e Isaac, de los papitos don Luciano Llovera y la señora Teresita Paico, de sus hermanos Víctor, Alex, Yané, José, Ronnie, Karina, de sus cuñados y cuñadas, de los sobrinos que la quieren mucho. Esto es allá en Sechurita. Saludos para la gente de Sechurita. Ahí está de cumpleaños la señora Maribel Llovera Paico. Ayer estuvo de cumpleaños. No se lo celebró. No quiso celebrárselo. Prefirió irse a comer su pollito a la brasa. Porque dice que sus hermanas tragan como cancha. Y mis hermanas, no. Yo sí estoy leyendo un pollito, les queda chiquito. Bueno, de todas maneras, lo más importante aquí, que le haya pasado bonito al lado, pues, de su tronado, mi amigo Dixon Armas. Y sobre todo en la muy buena compañía, pues, de David, de Isaac, que son sus hijos, y sobre todo de su papito don Luciano Llovera y de la tía Techita, de la tía Techa. Al igual que sus hermanos Víctor, Alex, Yané, José, Ronnie, Karina, que también, por supuesto, a pesar de que no los han invitado, están saludándola y felicitándola y esperando, pues, que la haya pasado súper bonito. Quien también está de cumpleaños es el pequeño Austin Bruno. También el día de ayer estuvo cumpliendo 7 añitos. Saludo de parte de su papito don Austin Bruno y de Yanira Clavijo, de su hermana Mariela, de los abuelitos don Cecita Clavijo, y desde el cielo siempre lo bendice la abuelita Magali Coveñas, de los bisabuelitos don Floro Clavijo y la señora Ventura Medina, de sus tíos Jean-Pierre y Christopher, de sus primos Carlos David y Julio César, la familia Clavijo y Overa, y todos los que en verdad saludan y felicitan a el pequeño Austin, ¿no? Austin Bruno. 7 añitos celebró el día de ayer allá en el sector de Tamarindo, específicamente en Nuevo Libertad. Ahí está el saludo de parte de la tía Janet Llovera Paico. ¡Felicidades, Austin! ¡Felicidades, sobrino! ¡Que le haya pasado bonito.
1: Muchas felicidades, sobrino. Que disfrutes tu día y que comience la fiesta.
0: ¡Epa!

0: Espero pues que
1: muchas,
0: papito Dios te haya concedido la dicha de celebrarlo bonito al lado de tus
1: sobrino,
0: de tu papito sobre todo, de tu papito Don Austin Bruno y de tu mamita de Yanira Clavijo y toda la familia, por supuesto. Felicitaciones, felicitaciones para Austin. Un momentito, Rosanita, un momentito, Josecito Cernaque, por favor. Pongo un temita y me devuelven la llamadita, mi gordito lindo. Ya. Por acá me dicen, hola, Juan Carlos. Buenos días. Quiero enviar un saludito para felicitar a mi tía Rosa Dioses de Timaná, que hoy 13 de julio está cumpliendo años. Que Dios la bendiga y la proteja. El saludo de parte de su hermana María Esmilda. María Esmilda Dioses, viuda de More. Y de su sobrino Carlos More Dioses. Estos saludos se van hacia la unidad vecinal Petroperú A7. Qué bueno, qué bueno. Saludos pues para Rosita Dioses de Timaná. Hoy lunes 13 de julio está cumpliendo años. Que Dios la bendiga y la proteja grandemente. Ahí está el saludo de parte de su hermana María Esmilda, Dioses, viuda de More.

0: Por acá hay un saludito de parte de su sobrina Roxana More Dioses. A ver.
1: Buen día, señor Paico. Quería mandar un saludito a mi tía Rosa Dioses, que hoy está de cumpleaños, para desearle los mejores éxitos de la vida, para que Diosito me le siga dando vida, salud más que todo, y que la Virgen la proteja siempre. Aquí de su sobrina, que la quiero mucho, a mi tita Rosa Dioses. Muchas gracias.
0: Muy bien, amiguita, muchas gracias. Que Dios me la bendiga a la señora.
2: Para la gente de Antofa.
0: Y para la señora Maribel Llovera Paico
2: González,
0: que ayer estuvo de cumpleaños. Y para el pequeño Austin Bruno, que también el día de ayer celebró sus 7 añitos. Ahí en el sector de Nuevo Libertad.
2: Para la gente de Antofagasta, Chile.
0: Y hoy está de cumpleaños mi tía María. Señora María Saldarriaga. Llegó el día, llegó la hora, llegó el momento. ¿Cómo está ese cuerpo, señora María? La señora María el día sábado no la vi tomar, ¿ah? No la vi tomar. Estaba tranquilaza como agua en estanque. Seguramente hoy será el desmadre. ¿Sí o no, María? Felicidades, mamita linda. Y que vivan los 65 años. La muchacha todavía, mi tía. María Saldarriaga. Viuda de Cruz. Ya vengo con el saludo de parte de tu nietecita. De parte de toda la familia que te quiere mucho. Y sobre todo de mi persona, María, que siempre te estima. ¿Y dónde estará el novio?

¿Qué tal, mujeriego, Carlito? Cuatro tetas. No, este bandido es como ocho tetas. Este ya me ganó, ya. Yo a las justas, dos tetas. Carlito, son como ocho tetas.

0: pobre mujeriego, ¿cómo lo han dejado? Tiene que hornear el pavo hasta las 4 de la tarde. El pavo no, el pan hoy, el pan. Y el otro mujeriego está afuera ahí. Amaneció de corte. Marquito Santón Amaya. ¿Cómo está mi monito? ¿Cómo está mi mono?
1: Pobre mujeriego, ¿cómo lo han dejado?
0: Vamos a cumplir por acá con la señora María, por favor. Esta es de cumpleaños. Saludo para mi madrecita María Saldarriaga, viuda de Cruz, que el día de hoy está cumpliendo 65 años. 65 años de vida. Al lado de sus hijos, de Jorge, de Leo, de Dani, de Abel, de Jenny, de su nieto Yajaira. Es la nieta mayor, ¿no? La primogénita de las nietas de los Cruz. También de parte de Cris, de Alex, de Michelle, de Jairo, de Roxana, de Leli, de Luna, de Tiago, de Ariana y de Joshua. Ajá. Hay un mensajito muy bonito que le dedican a la mamita María. Madrecita María, sabes que te amo mucho, te quiero, te estimo. Y solo le pido a Dios que te siga derramando muchos años más de vida y salud para que sigas estando al lado de nosotros. Tú sabes que nuestro ángel desde allá sonríe con nosotros porque siempre estamos juntos en unión familiar. Atentamente, la familia Cruz Aldarriaga. ¡Que viva la reina del santo! Más tarde te caemos, mami. Ay, Dios mío, va a seguir la jarana. Qué bueno, la pasamos bonito el día sábado ahí con la familia Cruz Aldarriaga, ¿no? Qué manera de bailar. Sonido legendario, pues, mi hermano. Ahí estuvimos con la familia Cruz Aldarriaga, la familia Cruz Agurto. Muy bonito, la pasamos ahí en el sector de José Abelardo Quiñones en el matrimonio de mi amigo Abelito Cruz y la señora Zaida Agurto. Y felicitaciones, señora María Saldarriaga. Y que vivan los 65 años.

0: hizo
1: tan... Terminamos el programa y nos vamos rumbo a Tamarindo, hermano. Queremos ver ese tema. Y este sábado 18 llega el bandido
2: para todo el Perú,
1: el Cholo Macho,
2: con Tempestad,
1: a hacer bailar a las alumnas, exalumnas, profesores, directores, plana general, pueblo de Talara, del Instituto Nuestra Señora del Carmen, celebrando su aniversario.
2: Y llegó el bandido.
1: ¿Cuántos años celebra el instituto? 36 años. Y Tamarindo.
3: Venga, producciones.
1: Allá vamos. Saludos para mi amigo. Bueno, todos son mis amigos. Todos los candidatos que están postulando a la alcaldía son mis amigos. Saludos para don David Ramírez Castro, que este viernes 17 estará inaugurando su local de campaña y estará su presentación como candidato oficial del partido político Avanza País. Estará presentando a sus regidores. Esto será en la calle Mariscal Castilla. Ahí será este evento político. Están todos invitados a partir de las 8 de la noche.

no sé, me he equivocado. Es país para todos. Ay, Dios mío. ¿Y yo qué he dicho? Avanza país. Allá, país para todos. País para todos. Dios mío, Dios mío.

¿Cómo dice la? Hay una palabra. Cuando amanecen tomando chichita, envinagreando, ¿no? Envinagreando las tripas. Muy temprano, muchachos. La chichita se toma después de las 12 del mediodía. Pero hay unos refatales que amanecen, hermano. Ándate al barrio chino. Desde las 6 de la mañana están que le tocan la puerta a la Aleja. Hasta mi tía María Saldarriaga me la llevan al barrio chino.

0: poquito para toda la gente que amaneció de corte. ¡Está de corte! Ay, Dios mío, todos, seguramente los del equipo Tío Mar. Ayer estuvieron hasta las 4 de la mañana y esto que ya no quise seguir tocando ya porque estaba cansado, ¿no? Y hoy nuevamente nos vamos en horas de la noche a hacer bailar y gozar a mi antenao, caramba. Beco, está de cumpleaños mi Beco. 18 años celebra mi Beco, caramba. Ya está burrero, Beco, ya. Así que se prepara pues mi querido Bequito. Hoy está de happy. Vamos a saludarlo, por favor. Vamos a saludarlo a Bequito.
1: Muchas felicidades, sobrino.
0: ¡Epa!
1: Es tu día y que comience la fiesta.

0: Eres una... una mujerota, un mujerón. Pero en el mejor término de la palabra, porque hay muchos hombres que confundimos lo físico con lo espiritual, natural y moral. Digo un mujerón porque esta joven madre ha tenido que pasar
1: muchas felicidades, sobrino,
0: muchas penurias
1: y que comience
0: para poder criar a este jovencito que nació invidente. Imagínate
1: y que comience la fiesta,
0: que tú estés esperando un hijo con toda la ilusión del mundo, con toda la alegría y la felicidad que le puede embargar a una mamita, y que te digan: ¿sabe qué, señora? Su hijito nacerá con un problema de visión, nacerá invidente. Tú querías, como madre, hermano, te pones a pensar: ¿qué voy a hacer? ¿Qué va a ser mi vida? ¿Voy a vivir siempre pendiente de él? No, yo lo voto, yo lo regalo, o mejor lo voy a malparir, mejor. Así muchas madres piensan, ¿sí o no? Por eso a veces vemos hijos, caramba, niñitos prematuros ahí botados en un basurero.
1: Y que comience la...
0: Pregúntele a la señora Estelita Maya Moreno, la que el doctor le dijo: señora, usted va a tener un hijo medio raro. No sé si usted lo querrá tener o de repente lo quiera botar. La señora Estelita, ¿qué hizo? Caballero, pues algo es algo, dijo un calvo. Prefiero tenerlo, mismo. Vamos a hacer, señor. Y ahí creció Maletita Mix, mírame, todo torcido, pero... es un refatal, hermano, con la mujer, hermano. Y digo esto porque Irene, me imagino que en su mente le pasaron muchas cosas.
1: Muchas felicidades, sobrino.
0: Pero ella se puso bien en los calzones de madre.
1: Muchas felicidades, sobrino.
0: Y dijo: voy a tenerlo. Voy a tener a mi hijo, caramba.
1: Muchas felicidades.
0: Sea lo que sea, venga como venga, es mi hijo. Y lo voy a tener 9 meses en mi barriguita. Y ahí está.
1: Se la fiesta.
0: Y la señora Irene es simpática, hermosísima, y cualquiera que la conoce. Sino que, pobrecita, mi Irenita, caramba, mucho le crecen las uñas. Y a veces trompieza la bandida, ya le dije. Se corte las uñas para que no tropiece, ¿no? Pero ahí está mi Irene, caramba. Ahí está mi amiga del alma. Y hoy le embarga la alegría grande, inmensa, de que su joven hijo celebra 18 años.
1: Y que comience la fiesta.
0: Buena, mi Beco. Ángelo Jesús Sánchez Tume.
1: Que disfrutes tu día y que comience.
0: Saludo de parte de su mamita Irene Tume Rumiche, de su hermanita Dairé y sobre todo de sus abuelitos, don Alcalá y la señora Lidia, de sus tíos, don Gaspar Rumiche, de Elvis Tume, de Milagros, de Alexis, de Juan, de Eddie y de toda la familia Tume Rumiche, especialmente su tía Sarita Rumiche y de don Héctor Amaya, que se hacen presente con los saludos para Beco. Yo le voy a llevar un regalo, Beco, hoy día. Hoy le llevo regalo a mi entenado, caramba. Me le voy a acercar y calladito le voy a dar un yape para que mañana se vaya aquí nomás a la salida para el lobito.
1: Que disfrute tu vida y que comience la fiesta.
0: ¡Buena, mi Beco! Hijito lindo, yo te vengo conociendo hace... desde que eras un niñito.
1: Muchas felicidades.
0: Oye, cómo se pasa el tiempo, ¿no? Yo lo he conocido a Bequito cuando tenía 2 añitos, si no me equivoco. 2 o 3 añitos. Y mira su mamita, qué tal paciencia que ha tenido. Qué tal paciencia. Por eso digo que todo el crédito se lo merece ella. Todos los aplausos se merece Irene. Porque ella es más madre que mujer. ¿Cuántos hombres se le habrán acercado a Irene? Porque Irene es bonita, aunque ahorita ya está un poco media matadita ya.
1: Que comience la fiesta.
0: ¿Cuántos hombres le habrán dicho, ya Irene, se va conmigo, pero a ver cómo me lo dejas?
1: Bruno,
0: a ver cómo me lo dejas.
1: Disfrutes tu día.
0: Pero ella ha preferido ser más madre que mujer. Y te lo digo porque yo conozco de muchos años a mi amiga Irenita, desde cuando trabajaba en otro medio de comunicación. Desde ahí le venía yo tirando los perros a la bandera y nunca me...
1: Que
0: tú eres casado, me dice, tú eres casado. No me gustan los papel quemados.
1: Muchas felicidades. Que disfrutes tu día.
0: ¡Felicidades, Irene! ¡Felicidades, Ángelo Jesús Sánchez Tume! 18 añitos, celebras, hijito lindo. Diosito lindo te bendiga. Dios te guarde, te proteja. Y que sigas, siga para adelante. Pese a tu... a lo que tú tienes, hijito lindo. Yo sé que tú eres un jovencito. Fuiste un niño muy inteligente, muy sabio. Y ahora que ya eres un jovencito, ¿no? Me imagino que vas a seguir adelante. Ponme esa canción. Yo te esperaba para Bequito. Hoy vamos a estar, hijito lindo, en tu cumpleaños. Hoy voy a estar ahí con la familia, tú me rumiche. Y voy a hacerte pasar un buen momento, mi Bequito. Bequito baila, Bequito bailer. Y él, a pesar que es limitado, Betito, él es invidente. Parece que conociera a las chicas, ¿no? Si son guapas, bellas, hermosas. Se levanta y las toma de la mano para salir a bailar. Caramba, ese Bequito. El amor de...

0: Abequito, sí lo esperaba su mamita Irene. Abequito lo esperaban con ansias, con amor y con cariño. Pese a la situación que se encontraba. Y vaya que mi respeto para ti, Irenita. Sobre todo para su abuelita, la señora Lidia Rumiche, ¿no? Claro que sí. Felicitaciones para él. ¿A quién no lo esperaban? Eran a Maleta Mix. Pero salió de todas maneras ese refatal. Salió para convertirse en un refatal, ¿no? Yo temprano me puse a sintonizar su radio donde trabaja. Y como está de comentarista deportivo, ¿no? Como está de comentarista deportivo, yo pensaba que iba a dar alguna opinión, ¿no? Audaz, veraz, sobre el encuentro del día de ayer entre Torino. Pero nada. Solamente se dedica a saludar a la chiflera, nada más. Como que si la chiflera le ha apagado el programa, ¿no? Ay, Dios mío.
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0: buscas. Cuando se apague mi voz, caramba. Para todos mis hijos, sobre todo para mis hijos varones, mi hijo Gino Javier, que ahora me ha dado la alegría, pues, de que ya se va a convertir en papito, caramba, mijo. Se va a convertir en papito, mijo, caramba. Para mi hijo Demías Rodolfo, cuando se apague mi voz. ¿Tú crees que estos refatales van a seguir mi legado? Estos son capaces de vender el sonido.

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De esta manera estamos saludando a Ángelo Jesús, el popular Beco, hijo de mi gran amiga Irene Tume Rumiche, nietecito de mi amiga Lidia Rumiche. Felicidades para él, ¿eh? Felicitaciones. Rosemary del Rosario se prepara para celebrar el próximo 20 de julio el cumpleaños de Carlos Ávila Coveñas. Carlitos Ávila Coveñas se prepara para celebrar sus 20

ZB, a espaldas de el colegio La Casita Feliz. Ahí está mi gran amigo Manuelito Junior, Manuel Alex. Gracias por la sintonía. Gracias, gracias, ¿ah? Hoy lunes de Mondonguito. Saludo también para mi gran amigo Pedrito Chunga. 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Me dice que ya están atendiendo. 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Ay, ah, qué bueno, bien por ti, mi querido Pedrito Chunga, señora Rosita Silva. Qué bueno, qué bueno. Ajá, Romery del Rosario. Nos vamos, gracias.

0: de David Nelson, el osito. Hoy hemos hecho el agradecimiento de parte de la familia Fiestas. Mañana reiteramos nuevamente el agradecimiento que hace llegar la familia de la familia Fiestas a todos los amigos.
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0: Me voy, chao. Bendiciones a todos, cuídense mucho. Que tengan un bonito lunes, inicio de semana. Se quedan con David Nelson, el osito.

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4: 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Mijita.

0: buenas tardes.
1: ¡Gente!
0: Buen inicio de semana, hoy lunes 13 de julio. Buen provecho para todos y cada uno de ustedes. ¿Cómo estás? Saludos para todos nuestros amigos. Hoy lunes, iniciando una nueva semana y dándole gracias a Papito Dios por compartir ese nuevo lunes. Hoy lunes de mondonguito. Hoy lunes de cortesía.
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0: ¡Yo perdí el corazón! ¡Eso! Saludamos para todos mis amigos maravillosos esta hora del mediodía, como todos los días, acompañándote esta hora del almuerzo. Saludamos también para todos mis amigos del volante, para mi gran amigo Fernández, para mi gran amigo Aguilar, para mi amigo Aquino, para toda la gentita maravillosa, toda la gente de vigilancia, que estamos todos los días también. Saludamos también para la ingeniera Ingrid, como siempre, también para toda la gente que está divirtiendo esa hora del mediodía, compartiendo la mejor música.
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0: ¿Y qué será de mí? ¿Qué será de mí? Qué bonita tarde, maravillosa. La animación, por supuesto, en la conducción. Y compartiendo tu amigo David Flores. Te dice muy buenas tardes, compartiendo la mejor música de la Rocola sin moneda. Buen provecho con ese rico cevichito. Buen provecho con esa chichita de jora, como tiene que ser, ¿eh?
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0: Tu amigo de siempre, tu amigo David Flores, el gordito para ti. Ahorita me decía, yo que me fui con el gordito de ojos azules. 12 del mediodía con 12 minutos, compartiendo con todos ustedes. ¡Ah! ¡Ay, ay, ay! Por ti llorando jamás. Saludos para el amor de mi vida.

0: voy a esperar hasta que me muera. Eso, qué bonita la canción del mediodía. Buen provecho con ese rico almuerzo, señora. Un rico también como puede ser lunes de lentejita, ¿no? 12 del mediodía con 16 minutos, 12 y 16. Saludo para mi gran amigo Diego. El chico más fiel.
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0: Saludo también para Milton Morales. Saludo para toda la gentita de esta hora y para todos mis amigos que están de onomásico. Muchas felicidades. Un bonito lunes. Como siempre, hay que agradecer a nuestro Padre Celestial. Dale gracias a Él. Y compartido que damos la salud. Siempre, como siempre digo, siempre hay que acordarnos de nuestro papito lindo. A Él, gracias, ¿ah? Saludo para la gente de Paimas, Ayabaca. Para todos mis amigos. La gente de Máncora, El Alto. La gente de Los Órganos. Y como no, para todos mis amigos de todo Talara, Alta Baja. Y nos vamos donde la señora Juanita Gamboa. Saludamos para el comedor popular Santa Rosa de Lima. Señora Juanita Gamboa, dígame usted, ¿cuál es el menú de hoy lunes? Ahí en 28 de julio en Talara Alta. Saludos para Oscar. Gracias por estar compartiendo esa hora del mediodía. Como decía, hoy estamos de aniversario, porque hoy estamos de un mes patrio. Sentidos orgullosos de ser peruano y soy feliz. Ay, ay, ay. Ya cambiemos, ya, por supuesto. Las diferencias, banderas políticas ya pasó, un solo corazón. Solo somos un solo sentimiento de ser peruano y compartir con todos ustedes. Ay, ay, ay. 12 del mediodía con 18 minutos a seguir disfrutando Rocola sin moneda. Ay, esa no, segundo Rosera, esa no. Esa canción no.
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canciones de Segundo Rosero compartiendo con todos ustedes. Qué bonita canción. Nos vamos por ahí y nos vamos donde la señora Juanita Gamboa. Qué bonito, lo vamos donde la señora Juanita Gamboa a degustar el rico menú de hoy lunes. ¿Cuál es el menú de hoy? 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Ay, ay, ay. 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Ay, ay, ay. 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Eso. Dice saludo, vamos por acá otro saludito. Dice un saludo muy especialmente para la primavera desde Piura, Ponte Otobolero, para seguir llorando. ¡Ay, qué lindo! Vamos a gozar Rocola sin moneda.

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Saludos para la señora Juanita Gamboa, el comedor Santa Rosa de Lima, aquí en 28 de julio, en Talara Alta. 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Ay, ay, ay. 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Esa. Vamos, Julio Jaramillo, el ruiseñor del Ecuador. Julio Jaramillo Laurido.

0: los amigos que siguen conectados a esa hora del mediodía y convertido en hombre. Y un saludito muy especial para mi gran amigo Fidelito Mendoza. Ay, ay, ay, saludo para mi gran amigo Fidelito Mendoza, para toda la gente maravillosa de los chicos del paradero ahí en Transporte Epo. Para mi gran amigo José Luis Guevara. Eso. Para nuestro gran amigo Rosmel. Para toda mi gente maravillosa que están disfrutando esa hora del mediodía. Vamos a disfrutar esa hora compartiendo. 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Eso.
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0: 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Eso. 12 del mediodía con 34 minutos. Saludamos al amor de mi vida. Sabes que soy el hombre más feliz del mundo. Nuevamente a mis 42 años ser papá. Eso. Qué bonito, ¿eh? Disfrutando con todos nosotros ese bonito programa, Rocola sin moneda, aquí en tu radio Inspiración, la radio que no te aburre. ¿Qué va a aburrir, papá? Que acá está la alegría, acá estamos para compartir contigo ese gran bonito del mediodía. Ay, ay, ay, papá.

muy especialmente para toda la gente de Piura y en la primavera. Saludo para la familia Juárez Cernaque, allá en Piura, la primavera en Castilla. ¡Esa no, Claudio Vallejo! ¡Esa no! ¡Salud, salud! Bonito, Rocola Simoneda.

0: qué bonita canción para todos ustedes. Otro saludito por acá me dice, muy buenas tardes, qué bonito programa, mi estimado David Flores, compartiendo con todos nuestros amigos en esta hora del mediodía, 12 del mediodía con 44 minutos. Linda Rocolas, Rocolas sin moneda. Y recuerda que a partir de las 5 de la tarde vienen los boleros del recuerdo de tu vida, de 5 a 6 de la tarde. Y para todos nuestros amigos que hoy es año nomásico, y para toda mi gente que hoy está disfrutando la mejor música, lunes más conocido como Domingo Chiquito. Vamos a compartir con todos ustedes y nos vamos a Cevichería Mi Rosita.
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0: Y nos vamos a Cevichería Mi Rosita, y hay María Auxiliadora en Talada Alta. La señora Rosita Silva y de su esposo también, el señor Pedrito. Hay fieles oyentes, ellos son fieles oyentes a nuestro programa, a la radio, dice. Escuchamos la mejor música del Rocola sin monedas, gracias David Flores. Y nos vamos también de la señora Juanita Gamboa. Ahí también con todas sus ayudantes, la señora Juanita Gamboa. Todas las personas que atienden, ay, ay, ya nos vamos. 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Y nos vamos, ¿saben dónde estará ya mi amiga Rosemary del Rosario? Ya no nos escribe. Así es cuando uno tiene plata. Ay, ay. Hoy también, ¿no? También ahí la señora, también la otra vez nos invitó un rico cevichito. Un rico también arroz con tollito. A ver, ¿cómo se llamaba la señora? Mi amigo Juan Carlos Paico. A ver, me dice el nombre. Ahí la que está al frente de, ¿no?, de transporte. Creo que es la base, ¿no? 12 del mediodía con 46 minutos. 12 y 46. Disfrutamos esta hora. A seguir acompañándote con la mejor música de Radio Inspiración. Porque

para todos los amigos por acá. Saludos para don Pedrito Chunga. Un saludo por acá, me dice. Vamos con los saluditos. Disfrutando, compartiendo esta hora del mediodía. Dice, hola amigo, felicitaciones por tu programa. Saludos desde Piura para Wilmer López. Para la gente también de Paraguay. Para todos nuestros amigos que están disfrutando esta hora del mediodía. Vamos con los saluditos para todos ustedes. Eso. Don Pedrito Chunga. Qué bonito, ¿eh? Ay, ay, ay. Saludos para... Ay, ya, vamos por acá un temita. Ya viene, ¿eh? Vamos disfrutando esta hora, compartiendo con todos ustedes.

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2: Muy buenas tardes, bienvenidos a los que tienes que escuchar. Yo soy Bruno Limbio y pues ya habías empezado con un bloque de canciones directamente. Teníamos a Los Carpinteros con su tema Pastilla A, Nivos y Voto con su tema Soñadores, Faridas con su tema Sin Cora y Darian con su tema Vas a Extrañarme. Una buena muestra de lo que son artistas nacionales, de lo que es la escena emergente peruana, ¿no? Artistas que probablemente no conocías, pero que tenías que escuchar, como el mismo nombre del programa lo señala. Y siendo hoy el 13 de julio del 2026, increíble, ya prácticamente estamos a mitad de mes, así de rápido se pasa el tiempo, pero bueno, lo bueno está al final de mes, ya saben, se viene mes, bueno, es mes patrio, ¿no? Se viene el aniversario de la independencia del Perú, tanto 28 como 29 de julio. Yo sé que muchos ya están con su mira puesta en esas fechas, ¿no? Sobre todo porque es una fecha, pues, es feriado nacional también, mucha gente suele viajar en esas fechas, aprovecha el receso de medio año, y pues, aquí pues estamos para acompañar con bastante música, porque de todas maneras al viajar, muchos viajan en bus, ¿no? Siempre es bueno una buena playlist musical que llevarse. Y bueno, bajo esa perspectiva, continuamos con más música, y esta vez son los chicos de Fuera de Resto, banda surgida a principios de los años 2000, que tuvo bastante repercusión con un par de temas, sobre todo con el single Dime Cuántas Veces, seguramente por ahí algunos lo recordarán, pero esta vez les traigo otro tema de su repertorio llamado Sin Detener.

Volvemos al programa. Tenemos a la banda Fuera del Resto con su tema Sin Detenerme. Uno de, bueno, para que vean que ellos tenían bastante música, bastante singles buenos, bastante canciones buenas fuera de sus, bueno, de sus singles más conocidos. Tuvieron, fue un estilo bastante particular, la verdad. Estaba a medio entre el rock, el pop y esto de baladas, ¿no? Y la verdad, ha podido sonar en todos lados, entonces de esa manera, con, digamos, nunca se definieron exactamente en ninguno de los tres, así que básicamente podían ser interpretados de las tres maneras, de acuerdo a la perspectiva, para que vean que a veces la percepción de la música depende del oído, ¿no? De las personas. Entonces, pues, esta banda es muy particular, como muchas bandas peruanas, o las bandas más reconocidas, ¿no? Tienen un sello distintivo, algo que los distingue de los demás, ¿no? Y hay muchas maneras de que se distingan, ¿no? Una de otra. Y pues nada, seguimos con mucha mucha más música. Y esta vez, pues, pasamos a una banda trujillana. Ellos son Ciudad Grajea, con un estilo entre el indie rock, ciertas influencias ochenteras, medio wave, medio un poquitito pinceladitas de post-punk, por ahí podría mencionar alguno, ¿no? Sin el lado, obviamente, el lado, lo que es el mismo pop y rock, ¿no? Y con su tema Alice. Vamos a escucharlos.

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2: Y volvemos al programa. Teníamos a los chicos de Ciudad Grajea con su tema Alice. Espero les haya gustado, para que vean que hay bastante calidad, no solamente pues a nivel de la capital, ¿no? Acá abarcamos a todo artista peruano, con Dios peruano, nos refiero exactamente a todas las regiones. Así que si están interesados, como les digo, como le venimos diciendo hace tiempo, siempre pueden acá escribir al programa, ¿no? Lo que tienes que escuchar, tanto a Franco Juliano, que hoy día pues no se encuentra con nosotros por tema de fuerza mayor, y pues en mi caso a limbloom.b me pueden escribir. Ahí estoy en el Instagram. Cualquier propuesta, obviamente que estén inscritos en Aldike, y tienen algún tema que sientan que pueda sonar, nos pueden mandar y pues puede sonar acá. Sabemos que acá hay calidad de sobra, ¿no? En lo que es música peruana, ¿no? Y pues nada, seguimos con mucha más música. Y esta vez damos paso abrimos la sección internacional, porque sí tenemos una pequeña sección internacional, porque nos gusta a nosotros variar. Nosotros creemos en las playlists que son diversas, ¿no? Si bien obviamente nuestro focus es el rock, pop y música cantautor emergente nacional, también damos paso a música internacional. Y sabes, para variar, ¿no? Nos salimos de continente americano, de continente europeo, ¿no? Que es donde normalmente está la mayoría de música, ¿no? Es interesante que tenemos idea, y nos vamos directamente hasta el país del sol naciente. Esto es Japón. Y esta banda muy interesante que salió de la escena under, de una de las escenas under de LED, para volverse masivamente conocido, ¿no? Tanto fuera dentro de su país, ¿no? Como en sudeste asiático, y también incluso llegando a Norteamérica, Europa. Ellos son Pascot, con uno de sus temas más icónicos llamado Ray.

volvemos al programa. Teníamos a las chicas de Pascos con su tema Rey. Bueno, Pascos es una... se dividen... ¿cómo explicarlo? O sea, la parte visible de la banda son cuatro chicas que hacen las voces, también hacen las coreos, sí, hacen sus propias coreos, pero también hay un lado que es también la banda, ¿no? Hay una banda que la respalda, así que si se preguntan que si en vivo suenan así, sí, efectivamente suenan así en vivo. De hecho, tienen unos mejores en vivos que he podido ver. Así que nada, y bueno, parece que están teniendo una nueva viralidad, así que enhorabuena por ellas y pues espero saber más en el futuro, pues, aunque constantemente están sacando nueva música. Y bueno, hablando de música nueva también, este año la como se podría decir, ha sido un boom. Tenemos a Slater, ¿no? Que es una artista de pop que se ha consagrado este año en varias presentaciones, sobre todo en Coachella. Ha tenido un recibimiento apoteósico, se podría decir, ¿no? Por decir una palabra bastante que describa, ¿no? Qué impactante ha sido todo eso. Y pues definitivamente, y obviamente con viralidades, ¿no? En TikTok usa muchísimo este tema, bastante gente. Y es Slater con su tema Dance.

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2: Y volvemos al programa. Teníamos a, bueno, a Slater con su tema Dance, un tema que ha sido un boom este año, sobre todo, bueno, de viralidad fuerte en TikTok. Sigue usándose bastante como fondo, ¿no? Para varios tipos de contenidos, ¿no? Y pues, con esto cerramos de momento la sección internacional para luego, bueno, volver a lo que es lo nacional. Y esta vez, hablando de pop, tenemos pues una buena representante de pop nacional. Ella es Rafa Khan con su tema In The Air.

volvemos al programa. Tenemos a Rafa Khan con su tema India. Y pues, para que vean que, bueno, tenemos pop acá, nacional. Y pues seguimos rápidamente con más música. Esa vez nos pasamos a los chicos de Plastical People con su tema Shock en mi costa.

bueno, hemos llegado al término del programa. La verdad es que el tiempo se ha pasado volando. La verdad ha sido una mañana productiva. Bueno, no mañana, pero tarde productiva. Porque bueno, el programa comienza exactamente a la una, ¿no? Y pues con esto creo que iniciamos muy bien el lunes, ¿no? El primer día de la semana, como siempre el más pesado para la mayoría, ¿no? Ahorita están a la mitad del día. Yo creo que de todas maneras siempre es bueno asumir el lunes con una energía positiva en general, sobre todo porque lo que tú impulsas para el lunes lo llevas al martes y al miércoles, y ya poco a poco vas aligerando la carga, ¿no? La carga laboral, ¿no? La carga psicológica, ¿no? Pero todo, de todas maneras, al final de todas maneras, siempre las semanas se pasan. Eso es inevitable, ¿no? Y bueno, con esta reflexión me despido. No sin antes, como siempre, agradecer a todos nuestros oyentes, tanto nuevos como viejos. Para los nuevos, pues les recuerdo que siempre estamos aquí de lunes a viernes de 1 a 2 p.m. Esto es los que tienes que escuchar, programa de música emergente, de rock, pop, cantautor nacional. Siempre añadiendo, pues, alguna joya nacional extra, ¿no? De referencial, influyente, y también un par de internacionales para variar la propuesta en general. Y pues dicho esto, no me queda más que despedirme. Con nosotros será hasta mañana, no sin antes dejarles este último tema de esta cantautora nacional con muchísima proyección y que está en camino a seguir sacando música nueva, así que atento a ella. Ella se llama Aura Bloom con su tema Central Park. Hasta mañana, chau.

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1: Queridos amigos, estamos en Esquina Perú. Soy Julie Freund. 2:30 de la tarde de hoy, lunes 13 de julio. Está Víctor en los controles. Y hemos empezado esta tarde escuchando Sarambé, una canción que me pertenece junto a Walter Velázquez. Y es de una época del 96 más o menos, donde yo andaba buscando un sonido moderno, un sonido más actual para nuestra música afroperuana. Y salió este ritmo Sarambé, que es un festejo moderno en realidad. Luego hemos escuchado El Puerto, que es letra de nuestra querida Chabuca Granda, musicalizado por Oscar Cabero y por Diego Dibós, en la voz de Diego Dibós. Luego hemos escuchado Se me van los pies, del gran Cotito, en la voz de Jorge Pardo. Después ha venido Canela, de nuestro querido Pepe Villalobos Ruiz, interpretado por él mismo, un gran cantautor. Luego Guaranguito, de Wilfredo Franco Laguna, interpretado por Lucila Campos. Y hemos cerrado este primer bloque con Chinchi, de Pepe Villalobos Cabero, papá de Pepe Villalobos Ruiz, en la voz de la gran Cecilia Barraza. Estamos aquí en Esquina Perú y este programa llega a ustedes gracias a DAIC, la Asociación Peruana de Autores y Compositores. Y vamos a escuchar dos temas. Uno de ellos, Lucio Cotito, de Guillermo Gálvez Ronceros, interpretado ahora por Cotito. Y luego, Kimbafá Malambuñeque, del gran Víctor Merino, en la voz de nuestra queridísima Eva Ayón. Lo escuchamos aquí en Esquina Perú. Suénala, Víctor.

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1: Me estás escuchando Esquina Perú. Y hemos terminado de escuchar Kimbafama la muñeque de Víctor Merino en la voz de Bayón. Y vamos a seguir con No Me Gumbé y el Hippie High. Pero antes, quiero presentarles a alguien que está conmigo. Se llama Gelson Hernández. Gelson es productor, pero también conduce un programa de radio. Querido Gelson, bienvenido al Perú, bienvenido a Lima. Gracias. Te recibe con los brazos abiertos.
2: Es un placer inmenso estar aquí en Perú, una tierra tan admirada con esa pluralidad cultural que tienen, que desde Cuba hemos defendido muchísimo. Desde mi emisora clásica de Cuba, CMBF Radio Música Nacional, donde conduzco justamente al mismo horario, fíjate, que tú estás al aire. Mira, sale mi espacio allá de 2 a 4 horas de Cuba de la tarde.
1: Mira, qué lindo, qué lindo. ¿Y qué música pasas?
2: Bueno, la emisora clásica de Cuba se caracteriza por defender la música autóctona, patrimonial del mundo. Ahí hemos difundido muchísimo, tú sabes, a Chabuca Grande, con todos esos proyectos que se desprenden de nuestro interés por rendirle honores a esas grandes voces y cantautores que son íconos de nuestro continente latinoamericano, entre ellos Chabuca Grande, pero también los grandes compositores de la música universal. Y por supuesto, es una emisora donde fundamentalmente se habla absolutamente de arte, de todas las manifestaciones y expresiones del arte.
1: Qué maravilla. Quiero contarte que recientemente se ha nombrado Patrimonio Cultural de la Nación toda la obra de Alicia Maguiña. O sea que es una más que entra a todo este a ser patrimonio cultural. ¿No? Yo creo que Alicia no solamente se lo merecía, sino también hay homenajes que siento yo que se quedan en el alma y que deberían de hacerse en vida, ¿no? Pero bueno, cuando ya no están, claro. Es bueno que el Perú reconozca su obra.
2: Pero qué delegado de personas como tú para seguir difundiéndole, apostando por ella, por lo más auténtico.
1: Gracias, querido Gelson. Quiero que me acompañes a presentar estas dos canciones que vienen, que es No Me Gumbé, es de Nicomé de Santa Cruz, y viene en la voz de Cecilia Bracamonte, una de nuestras grandes intérpretes. Y luego viene el Hippie High, que es de Pepe Vázquez, interpretado por él mismo, por Pepe Vázquez.
2: ¿Eso es un baile o algo así?
1: Es el Hippie High. El Hippie High es un festejo. Ahora lo vas a escuchar.
2: Ah, bueno, pues.
1: Y lo escuchas aquí en Esquina Perú.
2: Así es.
1: Suena, Víctor.

0: cantando el Jai, cantando el Jai. Nos vamos a despedir, queridos amigos, de este tu programa Esquina Perú. Nos vamos a despedir con nuestro querido y mi querido compañero de micrófono, Marco Romero, con la canción Me Voy Pa' Chincha, señores. Y luego cerramos con La Rumba Pa'l Bailador, de Luis Alberto Manrique Aguirre, el gran Tito Manrique y su Cosa Nuestra. Gracias, Gelson, por haber estado aquí conmigo.
1: Un gusto.
0: Y Víctor en los controles, les decimos hasta mañana. Chau.

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1: Oh, sorpresas, sorpresas. ¿Qué tal, Cucho? ¿Cómo estás?
2: Coqui.
1: Hola, Cucho.
2: Qué milagro, nos vemos en
1: Nos encontramos acá en aviación y decidimos venir.
2: Comprando chucherías. Alineación de planetas.
1: Ajá.
2: Y ya ha salido el sol.
1: Los planetas se ponen en línea.
2: Así
1: una
2: es.
1: Noche. Hay una canción de los abuelos de la nada. Los planetas se van a poner en línea. Es una canción de Calamaro. Me acabo de acordar.
2: Es cierto, sí, pero no la recuerdo.
1: Sí, ahí recuerdo vagamente la frase que es que muy bueno, ya, en fin. Estamos en lo mejor de todo, 100% rock y pop nacional, y le saluda Coqui Bonilla.
2: Y Cucho Galarza aquí en Radio Vital 91.1 FM, y todo esto gracias a...
1: A la Asociación Peruana de Autores y Compositores, APDAI, que tuvo esta espectacular idea de hacer contenidos nacionales.
2: De meternos aquí en la cabina a hacer lo que generalmente hacen los DJs.
1: Claro, pero lo que no dijo la DJ, fue que siempre

0: Sin presión.
1: Claro. Sí, por eso venimos de vez en cuando. Yo estaba resfriadísimo, escucho, estaba viajando, estoy en Cusco, estoy en Machu Picchu, sí. Has estado en Rock Patrio ayer con Río Dos Días de Pasamori Música, buenísimo, sí. Un festival que da muy buenos comentarios, la gente salió contentísima. La gente ama el rock nacional, me parece.
0: Sí, así es, no, y las dos fechas seguidas, una detrás de otra.
1: Sold out total.
0: Han estado bien. Bueno, nosotros nos hemos quedado lo que es nuestro show y luego nos vamos porque hay otras cosas que atender, pero ha estado fantástico, la gente muy contenta y la producción muy bien, a cargo de nuestro amigo el Papas. Justamente conversábamos con Coqui. Papas es el stage manager de Amén, ¿no? Pero además de ser el stage manager de Amén, es productor, así como hay otros, ¿no? Como está Rodolfo, por ejemplo, ¿no? Rodolfo, ¿cuál es su apellido?
1: Ya que en un principio trabajaba con Livio, ¿no?
0: Con Livio, claro. Rodolfo, que es son muy estrictos, ¿no? Los productores generalmente, o sea, son muy estrictos.
1: Papas debería ser un stage manager, ¿no es cierto? Que se encarga de todo lo que es el escenario y lo que es producción de
0: esa parte.
1: De lo que es los backline y toda la puesta en escena de
0: toda
1: cada
0: la parte
1: banda.
0: Técnica, ¿no?
1: Ajá. Toda la parte, sí, y es un capo, ¿eh? Sí, no, para Papas, ¿eh?
0: Las bandas, mira, un solo escenario, las baterías ya estaban montadas, o baterías o percusiones, lo que fuera, estaban montadas en los, ¿cómo se llaman? Los practicables estos, ¿no? Sí. Detrás del escenario. Entonces, por ejemplo, tocó una banda, de ahí veníamos nosotros y la batería de Río salió así sobre ruedas.
1: Sobre, ¿no? Ruedas. Rack,
0: pim, pa, pum, pum, se conectó.
1: Es una maravilla porque la verdad, que los que estamos metidos en el asunto, cuando hay un baterista de zurdo, es un problema. Uf. Y no hay esta practicidad, ¿no? En el caso de, por ejemplo, de Zen, el baterista es zurdo y Mar de Copas también es zurdo. ¿Cómo se llama mi compadre?
0: Toto y Hans Menacho.
1: Los dos son zurdos. Sí. Y cuando no hay esta practicidad, no esta forma, ahí es donde hay que voltear toda la teba. Así y a veces solamente ponen una batería en algunos festivales que son un poco más, digamos,
0: mamicios.
1: Más telas. Sí. Entonces, esta producción está a cargo del doctor Papas, más conocido en principio como Papá Noel, después le dije Papitas y ahora es Papas.
0: El Papas tocaba así ¿cómo se llama? El tom de la batería, tum, tum, y la gente, rum.
1: ¿Así?
0: Como los noruegos.
1: ¿En serio?
0: No, mentira. Yo lo estoy vacilando. Buen show estuvieron, al menos que cuando estuvimos nosotros, ayer domingo, antes de nosotros estuvieron estos chicos llamados Plutonio de Alto Grado, ¿no?
1: Sí.
0: Plutonio de Alto Grado. Sí, suenan muy bien. Suenan muy, muy, muy bien. Y la fecha anterior, el sábado, no sé qué banda estuvo.
1: Vulcano, creo que sí.
0: Sí,
1: no estoy seguro.
0: Pero las voces, las armonías, muy bacán. Un trabajo de armonías que no es usual aquí en el rock nacional.
1: Sí, ¿no?
0: Que no hay mucho trabajo de armonías como en otras bandas, ¿no? Okay. A lo más hay dos voces por ahí, ¿no? Pero un trabajo de armonías así de tres voces,
1: tipo Beatles,
0: águilas que son tres, cuatro, cinco voces. Olvídate. Pero sí, bacán.
1: En línea general, felicitaciones a los productores, a los empresarios, al organizador, a organización de Rock Patrio, que ya puso su primera banderita como un festival que se proyecta como uno de los más importantes para el rock nacional, que se está de aplaudir y celebrar también, porque hay que manifestarse, que a mí cuando los productores o los empresarios apuestan por rock peruano.
0: Así es.
1: Ahora vamos, tenemos un programa hoy día de 2x1 completo. O sea, vamos a presentar dos canciones de un artista para darle un poco más de espacio a los NASCAR. canciones de varios artistas que y varios grupos que tenemos acá en programación.
0: Dale, bueno, dale.
1: Entonces arrancamos con José Arbulú, ¿no? Lo tenemos, Víctor. Esto es Gravedad y después viene José Arbulú con Halcón. Suena aquí lo mejor de todo.

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2: Regresamos al programa de hoy, este programa de reencuentro con mi querido amigo Cucho Galarza, autor y compositor y bajista de la banda Río, y su amigo de siempre, Coqui Bonilla. Estamos lunes 13 de julio, son las 3 de la tarde con 19 minutos, estamos en vivo y en directo. Este no es un programa grabado, por si acaso. ¿Estamos acá, Cucho, no?
3: No sé acá. ¿Dónde estás tú?
2: No sé, por si acaso. Como nunca venimos, a lo mejor sí. no estamos acá.
3: Bueno, yo te digo que... Pasados 5 minutos, yo vuelvo a cualquier mi cabeza está en otro lado, así bueno, que pero mi cuerpo está acá.
2: Mira, lo que te dices es muy cierto. El músico o el artista o el compositor o el creativo en general, nosotros en nuestro caso, que nos mueve la música, nos fascina, nos apasiona y nos da corriente para seguir del día a día, paramos en las nubes, ¿no? Un poco, ¿o no, Cucho?
3: Sí.
2: ¿Es real eso?
3: Es real. Ya vamos a conversar de eso en algún momento con datos científicos.
2: Claro, eso es lo interesante.
3: Vamos a traer aquí a otro músico y lo vamos a diseccionar. Vamos a hacer una necropsia.
2: Exactamente. Oye, me voy a traer un loquito de los que conocemos, que claro, es grandes amigos nosotros, porque nosotros somos parte de esa locura.
3: Claro.
2: Y vamos a hablar de esto, que es muy interesante, ¿ah? ¿Eh? Y en así realidad es. Tiene.
3: Sí. No son solamente coincidencias, no es casualidad, hay una causalidad, hay elementos que definitivamente comparten, no todos evidentemente, pero sí muchos más.
2: Hay una
3: ¿no?
2: ciencia atrás.
3: Sí.
2: Totalmente. El otro día, conversando con mi querido amigo Cucho, y conversando un poco de todo, me hizo llegar a un par de canciones que me parecieron bastante simpáticas, por decir algo, ¿no? O sea, están muy buenas, de Charlie Baudacio.
3: De Charlie Baudacio, sí.
2: Baudacio, perdón, ahí está. Exacto. Bien dicho, Cucho. Charlie Baudacio. Vamos a presentar dos canciones de este autor. Ojalá que esté en frecuencia ahorita del programa.
3: Igual le mandamos un...
2: Porque sí, está buenísimo. Como nosotros solemos de vez en cuando, que más es bastante seguido realmente, lanzamos canciones, ¿no? Hace poco, lo nuevo de Big City, por ejemplo, también Havana Haze, o lo nuevo de Aliados también, que está buenazo. 6 voltios, ¿no? Cosas que no suenan o no suelen sonar en la FM normalmente, ¿no?
3: Así es.
2: Pero acá en este programa pues somos la excepción. Como lo dice nuestro querido amigo Guillermo en una de las cortinas del programa, que somos la excepción. Charlie Baudacio
3: escuchen sus canciones y sigan lo que de eso se trata, de que la gente lo conozca y que lo pueda seguir en sus redes sociales, en sus plataformas digitales.
2: Así es, a nosotros le damos el puntapié de arranque de estos lanzamientos, y a ustedes pueden ingresar a sus plataformas musicales digitales para escuchar su catálogo, ¿no? Acá está Charlie Baudacio, y lo primero que vamos a escuchar se titula No Decides Regresar. Vamos con ello.

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2: Regresamos a la segunda media hora del programa y ya son las 3 de la tarde con 32 minutos.
3: Y teníamos aquí a Charlie Baudacio, que es un nuevo ingreso para el programa, con dos buenas canciones. Le deseamos lo mejor a Charlie, obviamente éxitos y como les digo, ¿no? Que sigan la huella.
2: Así es, y estos son programas especiales, ¿sabes? Porque dedicamos dos canciones de un solo artista, y en este caso tuvimos Charlie Baudacio con No Decides Regresar al principio, y cerrando el bloque, Volver a Empezar. Si les gustó las canciones, pídenla ahí al WhatsApp de Vital Inspiración. Si no, también pueden ir a las redes sociales, o también pues a la plataforma musical de Charlie Baudacio, donde debe estar pues en el Spotify, definitivamente, esas canciones que están bastante buenas.
3: Así es. ¿Y qué viene ahora?
2: Bueno, tenemos para escoger. Tenemos a 6 voltios, tenemos a Big City, tenemos a Aliados, tenemos a Van Hayes. Como tenemos solamente media horita más, no vamos a perder el tiempo. ¿Y qué tal si vamos con 6 voltios?
3: 6 voltios.
2: Vamos con 6 voltios. Círculos Viciosos suena aquí en Lo Mejor de Todo, 100% Rock y Pop Nacional.

0: Regresamos. ¿Cómo están, amigos? Bueno, esto que estamos escuchando acá en la FM es 6 Voltios, una banda que muy querida, muy que atrae multitudes. 6 Voltios con Mejor que ayer y antes Círculos Viciosos. ¿Qué tal con 6 Voltios escuchas?
1: No, mira, olvídate. El tema 6 Voltios es muy, para mí personalmente, muy simpático porque ustedes, los que saben y conocen la trayectoria de 6 Voltios, saben ustedes que en los años 90 ellos se convirtieron en los ídolos de una generación que en ese momento eran muy muy jóvenes, ¿no? Y su música quedó ahí para ellos. Sin embargo, habían pues elementos muy muy rock and roll, ¿no? Dentro de la banda que vino arrastrando la banda misma, que Alexis Kofiatis lo arrastraba, pero que yo creo forman parte, no creo, estoy seguro porque lo he visto, forman parte de la, ya de la historia, es decir, del pasado de 6 Voltios, y Alexis está ya hace mucho tiempo en la tarea de hacer las cosas lo más profesionalmente posible, ¿no? O sea, y eso se nota, se ve, y los resultados son estos, ¿no? Ellos están en casi todos los festivales y están trabajando de manera totalmente profesional, ¿no?
0: Así es, ha habido como un nuevo amanecer para 6 Voltios de un tiempo a esta parte. Como dice bien Cucho, son de los noventeros que han regresado con fuerza. Bueno, nunca se fueron tampoco, pero no, digamos que están haciendo ahora un trabajo mucho más pro, mucho más más maduro, digamos, en cierta forma, porque antes era un desenfreno total, pues 6 Voltios, ¿no? Y en buena honra, porque lo que defienden ellos es un poco el punk, ¿no?
1: Así es.
0: El sonido, y trae también un carácter también bastante particular en lo que es la imagen de una banda de punk, pero que ahora están más tirados al rock and roll y también a la fusión, ¿no? Porque están haciendo una cosa también por ahí un poco más pop que hemos escuchado. Pero lo mejor para ellos, como siempre, para Alexis y compañía, para los 6 Voltios que han estado sonando aquí hoy con dos temazas.
1: Así es, y quería comentarles una noticia triste, al menos para mí, me imagino que para mucha otra gente también. Ha fallecido de manera intempestiva Sam Neill, que es el actor que, si la gente no conoce el nombre, él era el que protagonizaba las películas de Jurassic Park, el científico que no se podía ver con las computadoras, que no tenía suerte o afinidad con los niños. Él, Sam Neill, que también cuando era mucho más joven hizo la segunda parte de La Profecía, si no me equivoco. Y bueno, ha tenido muchas otras películas, El Joven Centenario, El Hombre Centenario o algo así con Robin Williams. Bueno, él ha fallecido, aparentemente ha sido una cosa natural, evidentemente, pero tal vez un infarto, no lo sé. Pero no estaba enfermo y ha fallecido Sam Neill, para todos aquellos que éramos fans.
0: ¿En La Profecía qué cargo?
1: Él era el anticristo.
0: Ah, no te creo.
1: Claro, él era.
0: ¿Ah? No era cura, ¿no?
1: No era Julio.
0: Bueno.
1: Mira un poco.
0: Vivi. Oye, escúchame, tenemos que contar también a la gente, bueno, que en paz descanse, gran actor.
1: Ah, sí.
0: ¿Tú eres cinéfilo, pues, no escucho?
1: No tanto, pero sí tengo algunos.
0: Estamos hablando hace un ratito de esta película de... ¿Conoces a Joe Black?
1: Claro, Meet Joe Black, con Brad Pitt y Anthony Hopkins.
0: Qué buena película, ¿no?
1: Extraordinaria, la actuación de Hopkins, como siempre. Y Brad Pitt hace un papel muy simpático ahí, sí, como la muerte.
0: ¿Te acuerdas de esta película? ¿Érase una vez Hollywood?
1: Claro.
0: Qué buena esa, ¿no? De sí, Brad Pitt también, que está, sí, también está Leonardo DiCaprio, pero sí, es de Quentin Tarantino, es.
1: De Tarantino, sí.
0: Qué buena esa.
1: Buenísima.
0: Pero hay una segunda parte.
1: Así, ¿ah, esa
0: que, no, que en realidad no la he visto, pero sé que la, bueno, la primera que relata un poco casos, situaciones de Hollywood, pero de una forma de punto de una recreación y de la fantasía de Tarantino, con la muerte de la esposa de un productor de cine, ¿no? ¿Cómo se llama este pata? Que bueno, que pasó en los 70s. Wow. Polanski.
1: Polanski, ah.
0: Claro. ¿Cómo se llama? Que mataron a su mujer.
1: Que mataron a Sharon Tate, pues. Exacto. A su mujer y a su hijo.
0: Claro.
1: El clan Mason, pues. Exacto. Charles Manson, perdón.
0: Y hay una secuencia en Érase una vez Hollywood de que hace una recreación de esa situación. Pero es bien loco porque hay otra. O sea, la película es tremenda. Después hay una parte donde recrean a Bruce Lee con una pelea con Brad Pitt.
1: Sí.
0: Detrás de cámara.
1: Sí.
0: Qué buenísima.
1: Alucinante.
0: Es buenísima. Mis respetos, Quentin Tarantino, vean por favor esto de la segunda de Hollywood. Bueno, tenemos que hacer mención de que el viernes pasado se realizó en el Teatro Municipal la gala de la final del concurso de la canción para el Papa. Que bueno, tiene un gran ganador, el doctor Armando Macedo entregó el premio de Abdaik a su lado ministro de producción, de cultura, y así como el cardenal. Magnífico trato brindado por parte de la producción de IRTP para todos los convocados y todos los participantes. Y bueno, el Abdaik también estuvo presente. Así que mis felicitaciones al ganador, que va a estar, que esté en el anonimato, sino que no tengo ahorita el dato. Bueno, sigamos con el programa. Esto que viene es con Aliados.
1: Aliados
0: de Pepe González.
1: Piernas enredadas.
0: Qué mañoso, ¿no, mi compadre?
1: Sí.
0: Mañosón, ¿no? Bueno, Aliados y Prisioneros suena aquí en lo mejor de todo, 100% rock y pop nacional.

0: esta canción de los aliados de Pepe González.
1: Pepe González, el hombre del cabello.
2: Del cabello dorado.
1: El cabello dorado, el cabello, la envidia de las féminas, ¿no? Sí. Lo ven y dicen, qué lindo cabello, como quisiera yo tenerlo.
0: Y antes era peor, ¿ah?
1: Sí,
0: claro, después tenía un poco, más. Ya tenía un poco más jovencito, era, pero era la envidia de,
1: claro,
0: de las nenas.
1: Sí, así es.
0: Pero bueno, el cabello más lindo del rock nacional.
1: Oye, antes de irnos, queríamos compartir con ustedes una noticia que ya tiene algunos días, pero rápidamente, la FDA, que es el organismo en Estados Unidos que aprueba los medicamentos, es decir, qué medicamentos pueden o no pueden entrar al mercado, ha aprobado, ha dado luz verde al primer ensayo clínico en humanos de una terapia de reprogramación celular para revertir el envejecimiento. Para tratar de explicarlo lo más rápidamente, se trata de una cosa muy sencilla. Nuestras células van envejeciendo irremediablemente, ¿no? Empiezan jóvenes y se regeneran generalmente las células, ¿no? A lo largo de la vida. Pero llega un momento en que esa programación para regenerarse se acaba. Y entonces las células empiezan a envejecer. Bueno, el premio Nobel japonés, el doctor Yamanaka, genetista, logró encontrar la manera de reprogramar la célula, o lo que diríamos reiniciarla. Ajá. Es decir, olvídate de la orden que tienes de envejecer y vamos a empezar de cero. Eres nueva, la célula es nueva. Ya las pruebas se han hecho en ratones, por ejemplo. Ratones viejos que estaban ciegos por glaucoma, donde el nervio óptico estaba totalmente dañado. Ajá. Y el nervio óptico se ha restituido y los ratones han podido ver.
0: Impresionante.
1: Es impresionante. Imaginen ustedes las implicaciones médicas que tiene este descubrimiento de Yamanaka, o bueno, estas pruebas que ellos están haciendo. Y ahora ya se está probando en humanos.

0: Yo sería feliz.
1: Bueno, yo propongo para resetear a Julio Andrade para empezar de cero con él.
0: Y vámonos entonces. Ya nos vamos, Víctor. Chao, chao, chao.
1: Hasta mañana. Chao, muchas gracias. Saludos a Julio.

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0: de mama y están tomando, por ejemplo, tamoxifén, anastrozol, que son terapias que pueden ocasionar que el endometrio comience a crecer. Paciente con cáncer de mama, que es receptora de hormonas, de antihormonas tipo tamoxifén, anastrozol o lo que fuera, hace que el endometrio comience a crecer. Entonces, por eso, una paciente con cáncer de mama no solo se deben examinar las mamas. Es un conjunto, hermano, que es una falla que tenemos. Acá hay mastolos, ginecología, eso ya no debe existir. Es mastología más ginecología juntos. Como decía el gran maestro Cáceres, ¿no? El que creó el hospital de neoplásicas, doctorcito, tiene a la mujer ahí desnuda, examínele las mamas y los genitales. Why not? ¿Por qué no? Así se debe hacer. Y se avisa, hay una relación estrecha, ya documenté en la literatura que más o menos el 10% de pacientes con cáncer de mama que se someten o que están tomando antihormonas pueden hacer cáncer de endometrio, por una parte. Dos, las pacientes que son gorditas. Acá tú sabes que las peruanas comen bastante, cocinan deliciosamente, pero son bien taipadas, como dicen, ¿no? Gorditas. Entonces, en una paciente obesa que por que tiene bastante tejido adiposo, ya tiene gran influencia hormonal. Entonces, las pacientes gorditas, ya que están con sobrepeso, tienen más posibilidades postmenopáusicas, más posibilidades de hacer cáncer de endometrio que una paciente que mantiene su peso.
1: Ok, ya que mencionaste que toda mujer postmenopáusica, no porque ya esté en la menopausia, ya pasó, digamos que, de la tierra al cielo y que ya está libre de todo, de
0: para
1: todo
0: nada,
1: mal y de
0: peligro. Para nada. Es exactamente, Armando, lo contrario.
1: Ya, entonces, ¿cuáles son, digamos, si hay una jerarquía, una prelación, un orden, una estadística de cuáles son los cánceres más frecuentes en la mujer peruana después de la menopausia?
0: Cáncer de mama.
1: Cáncer de mama.
0: Sería, bueno, lo que pasa es que la estadística no se refiere a cáncer de cuello uterino, endometrio o endometrio y cáncer de cuello uterino que iban peleándose. O sea, ahorita todavía hay muy poco. Pero nuestras datas son malas. ¿Ya?
1: Pero, bueno, la data puede ser mala, pero tú evalúas.
0: Yo veo cáncer, en primer lugar, cáncer de mama, segundo lugar, cáncer de cuello uterino, tercer lugar, cáncer de endometrio.
1: Cáncer de endometrio.
0: Ya, y abajo cáncer de ovario. ¿Ya? Y conforme pasan los años, ocurre exactamente lo contrario. Mientras de 50 pasamos a 60, de 60 a 70, de 70 a 80, porque ahora la gente vive más, hay más posibilidades de tener alguna forma de cáncer. Armando, por una razón bien sencilla, que conforme avanzan los años, el cuerpo envejece. Y, ejemplo, los mediadores bioquímicos, por ejemplo, o las proteínas que controlan el crecimiento celular, pierden su eficiencia. Ejemplo, hay una proteína que es el P53, que cuando detecta una célula que se está multiplicando muy rápido, la controla, la congela. Pero eso P53 con el tiempo falla. Entonces, no puede controlar las duplicaciones celulares que se descontrolan. O sea, el feedback desaparece. Entonces, por eso es que a más edad, más neoplasias malignas. Por eso, a más edad, debe exigirse un mayor control de todas las neoplasias. No solo para la mujer mama, cáncer de cuello uterino, cáncer de endometrio, cáncer de ovario, cáncer de trompa. No, podría haber cáncer de hígado, podría haber cáncer de estómago, podría haber cáncer de colon principalmente.
1: Los pacientes, muchos han escuchado de que en el cuerpo se pueden investigar la cantidad de unas sustancias que nosotros los médicos le hemos puesto de nombre los marcadores tumorales. Entonces se supone de que una persona que está sana no debería tener esas sustancias y debería estar limpio. Y cuando aparecen estas sustancias que se llaman marcadores tumorales, obviamente hay una gran posibilidad de que se esté desarrollando un cáncer. La pregunta a tu especialidad y a tu experiencia, ¿qué tan eficientes son estos marcadores
0: tumorales?
1: Mira,
0: para próstata son súper archieficientes. Ejemplo, la próstata solo la tienen los hombres y el PSA solo lo fabrica la próstata. Entonces, si yo encuentro un PSA, que es antígeno prostático específico elevado, yo sé que la próstata está enferma, porque el único sitio del organismo, el único tejido que fabrica PSA es la próstata. Pero en cáncer de ovario, en cáncer de endometrio, en un cáncer pélvico, los marcadores tumorales son inespecíficos. Inespecíficos. Vamos a suponer cáncer de ovario. ¿Qué marcadores expresa el cáncer de ovario? En mujeres de mayores de 40 o 45 años, el CA125. Entonces, si se eleva el CA125, que es un marcador tumoral para cáncer de ovario, yo diría, todas las pacientes que tienen marcador, el CA125 elevado, tienen cáncer de ovario. Falso. Porque puede haber una tuberculosis genital, tiene el CA125 elevado. Puede haber una endometriosis, tiene el CA125 elevado. Podría haber una infección pélvica, podría hacer que el CA125 esté elevado. O sea, los marcadores tumorales en algunas situaciones son inespecíficos. La gran simuladora en todo es la tuberculosis. Yo he visto, me ha pasado, he operado un probable cáncer de ovario y resultó siendo una tuberculosis. Entonces, nosotros tenemos que usar nuestro conocimiento, la tecnología, y si Dios quiere, que el paciente venga pronto. Porque a veces, Armando, dejamos pasar mucho tiempo. Mira, hoy acabo de atender, que me moró un poquito, acabo de atender una paciente que tiene cáncer de mama en el Seguro Social. ¿Sabes cuándo lo han diagnosticado? Enero. Ha pasado enero, febrero, marzo, abril, mayo, junio. Estamos en julio y no tiene tratamiento. ¿Qué tal? Y lo digo con dolor porque yo he trabajado en el Seguro Social. Porque somos demasiado lentos para hacer los procesos. ¿Por qué en Detecta todo se hace en un día? Viene la paciente, oye, llegó la paciente, veo su resultado, le tomo una mamografía 3D, ecografía, pin, ya sé qué es lo que tiene, mañana le estoy operando. ¿Por qué esa rapidez no la tienen los hospitales? Si tienen buenos médicos, buenos equipos también hay en los hospitales, en algunos hospitales. ¿Por qué no lo hacen así? Yo no lo sé. Pero podrían hacerlo, sin duda alguna.
1: Ok. Antes de ir a un corte y entrar a otro tema de tu especialidad, quisiera tu opinión, porque tú eres el CEO, llámese director, gran jefe de la clínica Detecta, y yo sé que en tu clínica tú formas médicos generales y formas para que sean especialistas.
0: Y subespecialistas.
1: Okay. Entonces, mucha gente, colegas, pacientes, me pedían que yo me pronuncie sobre este proyecto de ley que hay, que está por ser ratificado, para que se nombre especialistas a quienes no han seguido académicamente esa formación. Y yo ponía de ejemplo de que, por ejemplo, el médico que más falta en todo el Perú es el médico anestesiólogo. Y tú no puedes aprender a ser anestesiólogo leyendo un librito o viendo películas o filminas, porque lo que te da la calidad de médico anestesiólogo es el estar en la cancha, en el acto médico, compartiendo las complicaciones que se presentan y ver cómo resolver, porque ahí tú tienes que resolver en segundos, ¿no? Si no, el paciente se te va. Entonces ponía yo eso como ejemplo. Y yo daba como una salida, que incluso la dije en el debate presidencial en la cual me tocó participar. Yo decía, yo creo que una solución que no se ha explorado es que las clínicas de gran capacidad, de conocimiento, de experiencia, de equipo que tiene, podrían tranquilamente formar a estos médicos para especialidad. Y el Estado que le deduzca del pago de los impuestos. Yo creo que es una fórmula posible, responsable y sobre todo fáctica, porque ya existe, como es el caso de la clínica Detecta. ¿Cuál es tu experiencia en eso?
0: Mira, nosotros en la vida no estamos solo para ganar dinero. No tiene sentido. Uno nace desnudo y se muere desnudo. Tenemos que dejar un legado. Detecta Clínica forma internos de medicina, forma especialistas y forma subespecialistas. ¿Tú sabes cuántas clínicas en Perú hacen eso? Entre 8 y 12 clínicas. Tenemos, creo que 2.000 o 3.000 clínicas en todo el país. ¿Faltan médicos especialistas? Por supuesto que faltan médicos especialistas. ¿Que necesitan capacitación? Necesitan capacitación, pero el Estado tiene que entender que él solo no puede. No se puede. ¿Por qué? Porque ¿cuántos hospitales nuevos hay en Lima? ¿Cuántos hospitales nuevos hay en Lima, Armando?
1: Ninguno. ¿Nuevos?
0: ¿Nuevos? Ninguno.
1: No hay pues.
0: No hay pues. Entonces, ¿dónde van a formarse estos chicos? Antes, ejemplo, y lo digo con dolor, el Instituto de Enfermedades Neoplásticas era la élite del conocimiento en oncología en Sudamérica. Hoy día no. Y lo digo con pena. Porque han habido cosas, ahora ya el Hospital de Neoplásticas no tiene la mejor tecnología y me duele. Porque ahí yo me formé. Y ¿sabes qué pasa? Que no entendemos que la medicina es conocimiento y el conocimiento está ligado a la tecnología. No puede haber un hospital de élite sin tecnología de primer mundo. No existe eso. Es como cuando me dicen Cuba es, en la Cuba la medicina cubana es buenísima. Falso. Completamente falso. Cuba da pena la medicina. Un ejemplo bien práctico para que tengan idea. Un mamógrafo de última generación, 3D, ya nuevecito, cuesta más o menos $500,000. En Cuba, ¿hay siquiera un mamógrafo 3D? No hay. Entonces, ¿cómo pueden ver el cáncer de mama si no tienen la mejor tecnología? No se puede. Cada institución, ejemplo, yo, Armando, el día 18 de julio, me voy a... Ya, lo dejamos para después.
1: Ok, vamos a continuar esta charla y después tocar otros temas médicos. Vamos a hacer un corte y volvemos.
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0: amigos, vamos a terminar esta pregunta que yo le hago al doctor Gastón Mendoza. En su condición de gerente general de una conocida clínica en el Perú, donde yo le pido, en base a lo que existe, al día a día, a la experiencia, le estoy preguntando qué opina sobre este proyecto de ley de hacer que algunos médicos generales puedan ser nombrados como especialistas sin haber pasado por una capacitación que es la que corresponde. ¿Tenemos una llamada? Bueno, vamos con una llamada y después el doctor Gastón Mendoza nos hace el favor de contestar esta pregunta. Tenemos a Ingrid desde Barranco. Hola Ingrid, ¿cómo estás?
1: Muy buenas tardes. Una consulta, mira, yo soy paciente del doctor Gastón. ¿Eh? La verdad que muy, muy, muy buena atención en la clínica de Tecta. Yo quería hacer una consulta, doctor, porque justo mañana voy a llevar a un familiar y quiero hacerle lo que es el paquete de prevención. ¿Cuánto tiempo se espera después de la regla para el Papa Nicolau? Para que salga bien el examen. Ya.
2: Hacer un Papa Nicolau con una paciente que está menstruando no es lo indicado. Pero yo tengo que tener, Armando, mucho cuidado al contestar esta respuesta. Idealmente, después de que venga la última gotita de sangre, tiene que pasar 5 días, 7 días. Pero, ojo, hay pacientes que tocan la puerta en los hospitales y dicen, estoy sangrando. Ya. Ah, no, señora, tiene que venir cuando no está sangrando. Pasa un mes y la paciente vuelve a tocar la puerta y se pasan 5 años. Nunca la recibieron. En un hospital, yo diría que no me importa si sangra o no sangre. Ese es el día para hacerle. ¿Por qué? Porque hay pacientes que tienen cáncer de cuello uterino, Armando, y le cierran la puerta, nunca son examinados. Yo sé una paciente que ha estado 5 años tocando la puerta para que le hagan el Papa Nicolau y nunca lo hicieron. ¿En qué terminó la pobre mujer? Con un cáncer de cuello uterino súper avanzado y se murió.
0: Ok, para responderle a Ingrid, porque escuché que tenía problemas para escuchar lo que decía el doctor Gastón Mendoza. A ver, digamos que la idea en común, diría pues, una paciente que va a hacerse un Papa Nicolau, el médico le diga que venga cuando no está sangrando para yo tener un campo limpiecito y que nada me obstruye la visión. Eso podría tener cierta relevancia. Pero el día a día, la práctica, te dice que hay que mujeres que sangran y sangran y sangran y con ese cuento pierden la oportunidad de hacerse un examen. Y finalmente, que sangre o no sangre, a la hora que le haces el procedimiento del Papa Nicolau, si es cáncer, va a salir. Por lo tanto, el doctor Gastón recomienda en su experiencia de que una mujer que va a hacerse un examen debería ser evaluada y nos va tan mal en el control de cáncer de cuello uterino, nos va tan mal, pero tan mal, de que no deberíamos nosotros agregar barreras para llegar a un diagnóstico. Eso también es mi opinión.
2: Sí, estamos completamente de acuerdo. El mejor tiempo para evaluar al paciente es cuando lo tiene frente a uno, ¿no?
0: Bueno, rápidamente, tú, para que termines la consulta que te hice sobre la propuesta que desde un tiempo hice, que para poder paliar en parte la falta de especialistas en el Perú, mi propuesta es de que el Estado le toque las puertas a las clínicas. Mira, y le diga, ya que yo no puedo, ayúdame tú.
2: Pero de eso se trata, Armando. O sea, los peruanos estamos para sumar, no estar divididos. Me molesta, me duele cuando dicen, medio Perú está con A, medio Perú está con B. Eso no sirve. Acá tenemos un... A ver, la nación tiene un problema. Faltan médicos especialistas, bacán. ¿Dónde? ¿Dónde? ¿Cómo lo podemos hacer? Hay hospitales, se han creado nuevos hospitales, poquísimos, Armando. En el Perú, pues, ¿saben qué? Okay, no sé.
0: No hay.
2: No hay. En Lima no hay ningún hospital nuevo. O sea, ahí será uno o dos. Creo que hay uno en el Cono Norte, el Cono Sur, perdón. ¿Ya? Pero son poquísimos. ¿Qué tenemos que hacer? Abrir la puerta y hacer que las clínicas, que hay muy buenas instituciones privadas de salud, abran sus puertas para el residente médico. Y es más, que porque a las clínicas no nos conviene, por cada residente, Armando, se paga 9.500 soles mensual. En Detecta, los residentes de Detecta son chicos que están haciendo la especialidad. ¿Por qué las clínicas grandes no lo hacen? Porque les cuesta pagar 9.500 soles mensuales por un médico residente. ¿Ya? Y pagan médicos de 3.500, de 4.000 soles. Y en clínicas muy grandes y muy prestigiosas, ¿no? Como tú dices, hacer con el impuesto a la renta, se pagan a los médicos residentes y se acabó el asunto. Pues tenemos que ser prácticos, pero los congresistas y a los que salen no han sido malos, han sido re malos en general. Los nuevos que entren vengan con soluciones, no queriendo dar todo gratis, eso no sirve. Ante un problema, una solución, pero una solución decente, una solución programada, una solución que convenga a todos. Esa es mi opinión.
0: Ok, bien, vamos a aprovechar estos minutos que nos quedan para que hables en tu especialidad de algo que hasta ahora hemos hablado, pero que también es bastante, bastante común en la paciente mujer: la fastidiosa endometriosis. ¿Qué es la endometriosis? ¿Cuáles son los síntomas principales y cuál es el tratamiento?
2: Mira, yo siempre cuento de lo que me pasa, ¿no? Hace 5 o 7 días operé con una paciente con endometriosis complicada. Pobre mujer, felizmente que todo salió bien. La endometriosis afecta al 10% de las mujeres. Si yo tengo 100 mujeres, por lo menos 10 tienen endometriosis. Y de esas 10 que tienen endometriosis, el 10% tiene endometriosis súper archi complicada. ¿Qué es la endometriosis? La endometriosis es el crecimiento del tejido interno, el tapiz interno del útero, ese tejido que sale por la vagina con la menstruación. A veces ese tejido comienza a crecer dentro de la pelvis, encima del ovario, encima de la vejiga, encima del útero, encima de los intestinos, en cualquier parte del organismo. Y ese tejido endometriótico que crece dentro de la pelvis origina que las estructuras se peguen, es como un chicle. Pega los intestinos. Ejemplo, en esta paciente que operé, el útero estaba pegado al colon. Y yo le digo, a ver, sepáralo. Es, Armando, muy difícil. Felizmente lo pudimos hacer porque tienes que ir despacito, despacito, con unas pinzas especiales, con unos instrumentos muy sofisticados, lento, tener al cirujano general al costado, tener al urólogo a un costado, ponemos unos dentro del uréter. El uréter es la manguerita que conecta el riñón con la vejiga, ponemos unos tutores que prenden luz. O sea, el uréter, que es un tubito que se daña con mucha frecuencia en pacientes con endometriosis complicadas, se llena de luz. Es como si tuvieras una manguera iluminada. Entonces ya es fácil. Entonces yo lo veo, el uréter iluminado, lo separo y ya no tengo ese problema de seccionar el uréter.
0: Nos llama María desde La Molina. ¿Cómo estás, María? ¿Cuál es tu pregunta?
3: Buenas tardes. Tengo una pequeña inquietud. Hará cuestión de 2 años, aquí en el hospital de Alcántara, me hicieron un papanicolaou, me dijeron que había una revisión. Bueno, dije, perfecto. Y me revisaron, pocos meses después me llamaban de parte del hospital, pero en Miraflores. Una obstetra me dijo, usted tiene cáncer al útero. Entonces yo le dije, doctora, pero si yo no tengo útero. El hecho es que me revisó de una manera terrible, que me dejó tan adolorida, y no, yo no tengo útero. Y bueno, se dice a mi casa muy preocupada, y hasta ahora sigo pensando por qué me dijeron que yo tenía cáncer, si yo no tengo útero, o hay alguna forma de que uno todavía puede tener cáncer. A mí me sacaron en el 2007 el útero y el ovario izquierdo debido a una mala praxis que me hicieron también en una clínica de ¿cómo se llama esta avenida? Una doctora que me dijo que me hacía una ablación. El hecho es que me había dejado el útero como un chicharrón, que es lo que me dijo el doctor que me operó, que me sacó el útero. Me dijo, ¿qué es eso que le he sacado? Era un pedazo de chicharrón. Y también le he sacado el útero. Le he sacado el ovario izquierdo. Pero de todas maneras, yo siempre pienso y digo, ¿por qué me dijeron que tenía cáncer? ¿Pueden haber células cancerígenas ahí? Bueno, yo tengo ya 78 años, estoy bien. A veces voy porque me dan una revisión, pero ni me revisan. Y bueno, tengo pequeños decenas de al tanto, no sufro de ninguna infección. Gracias a Dios, soy sana, pero siempre pienso, ¿por qué salieron ese análisis que yo tenía cáncer?
0: Ok, gracias por participar. El doctor Gastón tratará de dar una explicación.
2: La pregunta, Armando, es muy buena. A ver, le explico, señor. Según lo que he escuchado, a usted le han hecho una cauterización antes de la operación, hace muchos años cuando le sacan el útero. Pero si le han hecho una ablación, una cauterización, es porque probablemente ella tenía un precáncer. ¿De acuerdo? Entonces, le han sacado el útero, ¿ya? Y uno piensa, no, yo tengo algo, el útero está enfermo y ya me quitaron el útero y ya no tengo cáncer. Cuidado, porque el cáncer de cuello uterino compromete a veces la vagina. A veces hay lesiones en la vulva, porque la infección que origina el cáncer de cuello uterino es una enfermedad, es originada por un grupo de virus. Los virus pueden concentrarse en el cuello uterino, que es un órgano sensible a ser dañado por los virus, pero también en la pared de la vagina. Si alguien le evaluó la obstetra, que hay obstetras muy entrenadas, y vio algo raro, bien, no es malo. El problema es cuando no las examinan y dicen, no hay nada. No, si una obstetra o algún profesional de salud vio algo raro, entonces vaya con un especialista y que le hagan una colposcopía, porque a veces en la cúpula vaginal, que es la cúpula vaginal, el tejido que queda después de la histerectomía, pueden aparecer lesiones preneoplásticas, claro que sí. Entonces hay que tomar esto con precaución. Yo le aconsejaría que visite a un médico experto, a un oncólogo, un gineco-oncólogo, para que estudie su caso y, si es necesario, le puedan tomar alguna biopsia.
0: Ok, bien, queridos amigos, han escuchado ustedes al doctor Gastón Mendoza de Lama. 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Chao.
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0: queridos amigos, ¿cómo están todos ustedes? Bienvenidos a una versión más de Detrás de una canción. Hoy, como dicen en la propaganda de provincias.
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1: La tarde con 3 minutos. Hola, hola, ¿cómo está? Muy buenas tardes a cada uno de ustedes. Empezamos nuestro programa hoy lunes.
0: Sagrados son
1: los boleros del recuerdo de tu vida. Ay. Hoy saludamos para todos ustedes. Qué bonito de poder reencontrarse con todos los amigos de la promoción allá en el Piura. Saludos para toda la gentita de esa hora acompañándolo con su donchecito.
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1: Muy buenas tardes, le dice tu amigo David Flores, compartiendo con todos ustedes la mejor música.
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1: Saludos para todos nuestros amigos que están disfrutando la mejor música. Los boleros del recuerdo de tu vida. Artistas exclusivos de Producciones Quinza.
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1: Quiero a mi madre, qué linda está. Saludamos para todos ustedes. ¿Cómo está toda mi linda gente maravillosa? Para compartir ese día bonita. Eso, bonita tarde, hoy lunes, inicio de semana. Con todos ustedes, la animación, por supuesto, en la conducción. Hoy lo conduce, por supuesto, el que habla, por supuesto. Saludamos para todos los amigos que están disfrutando esa hora de la tarde. 5 de la tarde, ya con 5 minutos, boleros del recuerdo de tu vida. A través de los 98.1. Muy buenas tardes a toda mi gente de Sechura. A toda la gente maravillosa del Alto, los órganos. A todos los amigos de Máncora, todo Talara.

0: 5 de la tarde, ya con 9 minutos en toda nuestra tierra de Talara. Saludos para todos los otros amigos que están disfrutando. Y cómo no enviarles los saluditos para todos los chicos maravillosos en esta bonita manera tan especial. Saludamos para toda la promoción del colegio 1405, 14005, allá en la urba San José. Estela Echandía ahora es, ¿no? Ahora es Estela Echandía, antes 14.000, nuevos 14.005. ¿Cuántos recuerdos de la profesora Elí, de los chicos, esos tiempos, años maravillosos que nunca volverán a volver? Por supuesto, saludo para Patti, saludo para los chicos que me acuerdo de Fátima, Yané, para Juan, Paul, para tantos chicos maravillosos que siempre, que es más bonito recordar, es volver a vivir del baúl de los recuerdos. Y ahí saludo también para Géminis Morales. Nadie, por supuesto, claro que sí. Como dice, siempre volverse a reunir, a disfrutar esos momentos maravillosos de colegio. Cuántas travesuras, cuántas anécdotas, ¿no? Yo me acuerdo también de que paraba con mi amiga Cueva, con Noemí, con la chica por ahí, con mi amigo Saucedo, el más borrachín que era de la escuela. Ese bandido ya no cambia, ¿no?
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0: Saludamos para todos los amigos, por supuesto. Qué un honor que vean creado un grupo de WhatsApp de la promoción 1405. Ay, ay, ay, para ustedes, chicos, mil bendiciones. Mil bendiciones, por supuesto, y también para toda la gente maravillosa que ya estamos disfrutando esa hora de, ¿no?, esa bonita tarde. 5 de la tarde con 11 minutos, acompañándote en ese gran bonito, y ese gran bonito, por supuesto, lonchecito que estamos compartiendo para todos ustedes. Y la animación, por supuesto, tu amigo David Flores acompañándote. Disfrutamos para todos ustedes. ¿Cómo está toda mi gente maravillosa, la gente del volante? A todos mis amigos que están disfrutando. La mejor fiesta, por supuesto. Hoy recordamos el mejor bolero, los boleros del recuerdo de tu vida. Eso, esa. Ahí estaba el gang Iván Cruz. Ahora viene otro temita más para todos ustedes. ¡Vamos! 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
1: Juan Carlos Paico.
2: ¡Eso! ¡Qué bonito! ¡Ay, qué bonito! Saludamos para todos los amigos que están disfrutando esa hora de la tarde. 5 de la tarde ya con 15 minutos. 5 de la tarde con 15 minutos. Saludamos para todos ustedes. Y qué bonito también saludamos para todos nuestros amigos de Máncora, la gente de Sechura. ¿Cómo está mi gente de Sechura? La gente de Bernal, la gente de Vice, la gente maravillosa de Parachique. Y para todos los amigos de la promoción también de la 1405. ¡Ay, ay, ay! Si un amor se va. Oye, quiero enviarle un saludito también para la profesora Elin. Qué tiempo, ¿no? Me acuerdo también de la profesora, ¿no? Bueno, ya que paz descanse, la profesora Betty. Me acuerdo también de la profesora Alicia. Que también que paz descanse, también la profesora Alicia. Unas grandes maestras, unas grandes profesoras, por supuesto que ya están. Grandes profesoras que esos tiempos te daban los conocimientos maravillosos de la enseñanza en una aula. Y cómo no saludar a todos mis ex compañeros de primaria. Aunque yo, chicos, nomás los acompañé 2 años nomás, ¿ah? ¿Eh? Porque ya me tragaron por acá. Saludo para toda la promoción encabezado por la Miss Elige. Si la vida es así,
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2: Compartiendo con todos ustedes, qué bonito, disfrutamos la mejor música. ¡Ay, ay, ay! 5 de la tarde con 17 minutos. 5 de la tarde con 17 minutos. Estamos presentando los boleros del recuerdo de tu vida. 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
2: Ay, qué bonito. Ahora viene Los Morunos. Ay, ay, ay. Qué bonito inicio de semana. Qué bonito, qué bonito, ¿ah? Saludos para mi amiga Patty. Qué bonito sería saludar a todos los chicos y volver a recordamos esos momentos de carpetas.

0: ¡Qué grande es el amor! ¡Qué bonito, qué grande es el amor! Saludamos para todos ustedes, para todos nuestros oyentes que están divirtiéndolos y compartiendo, como dicen, ¿no? Los morunos, apaga la tele. ¡Ay, ay, ay! ¿Quién no recordar esas bonitas canciones? ¿Quién nos recordamos con los morunos? Saludos para Martín Núñez Parker. Parker. Ahí está mi amigo Parker. Martín Núñez Parker. Ay, el flaco. Sí me acuerdo de él, ¿ah? Sigo la tarde ya con 21 minutos disfrutando con todos ustedes. Estos bonitos boleros del recuerdo de tu vida. Saludos, veamos la promoción del colegio Estela y Chandía, más conocido como antes la 14.005.
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0: Qué bonito, a los mejores boleros del recuerdo de tu vida. Ay, ay, ay, ¿quién no te hace recordar de un bolerito? Estar disfrutando con todos ustedes esta hora de la tarde, acompañándote de un buen donchecito, ¿ah?
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0: Claro, ahí está la institución educativa Lucía Estela Echandía Altuna, 1405, donde lo comandaba la profesora Eligue. Hoy también me recordaba también de los profesores que ya no están con nosotros, ¿no? De la profesora Betty, la profesora Alicia. Antes también, no, hay otra, a ver, no me acuerdo, chicos, había una profesora, una blanquita.
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0: Alicia, la profesora, por supuesto, que vivía en la circunvalación. Que Dios la tenga también en su gloria. Grandes maestros que se merecían llamarse unos buenos maestros por la enseñanza que eran de antes, ¿no? Compartimos con todos ustedes. 5 de la tarde ya con 22 minutos. Saludamos también para todos nuestros amigos, la gente de Máncora, la gente de San Pedro. Hoy sigue también el sonido legendario para todos ustedes. Y estamos compartiendo, como vemos, acompañándole para ustedes los boleros del recuerdo. Y estar con todos ustedes en la Dieco, por supuesto, tu amigo David Flores. Los boleros, el último romántico. 5 de la tarde ya con 23 minutos. Ahora viene Johnny Farfán. ¡Eso! A disfrutar con todos ustedes ese bonito lunes, inicio de semana.

0: 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Ay, ay, ay, Juni Farfane. 5 de la tarde ya con 26 minutos. 5 de la tarde con 26 minutos. Saludando para todos ustedes. Retiran los saluditos. Retiramos los saluditos para todos ustedes. ¿Cómo están? Sí, ya estamos con Sechura. ¡Epa! Para todos ustedes compartiendo ese gran bonito programa. Hoy lunes. ¡Échale, échale como tiene que ser, papá!
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0: hey, ay, ay, ay, vamos a seguir disfrutando. 5 de la tarde ya con 26 minutos.

Osito de Felpa, qué bonita esa canción interpretada por los morunos, disfrutando con todos ustedes. ¡Ay, ay, ay! Esa no, Carmencita Lara, esa no.

qué bonito, 5 de la tarde con 38 minutos. Saludos para todos ustedes compartiendo esa qué bonita. Hoy lunes, a esa noche lo berrocal para todos. Vamos, saludos para todos los amigos que están disfrutando. Así divirtiéndolos esa hora.

5 de la tarde, ya con 45 minutos, los lindos boleros del recuerdo de tu vida. Son los artistas exclusivos de Producciones Yenza. Ay, ay, ay, ay. Vamos a disfrutar compartiendo.

Mil amores, mil amores. ¿Qué vas a tener, mil amores? 5 de la tarde, ya con 47 minutos. Saludos para todos ustedes. Ay, ay, ay. Vamos a seguir gozando. Vamos a seguir bailando, por supuesto. Claro, ¿no? Teniendo los boleritos para bailar así pegaditos. Para disfrutar de la mejor música ahí en casita. Donde quiera que te encuentres, allá en la oficina, en el mercado. Ay, ay, ay, siempre disfrutando esa hora de los chesitos. Boleros del recuerdo de tu vida. Artistas exclusivos de Producciones Quinza. Ay, ay, ay, maestro. Quinceañera.

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